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1: Buenas tardes, muy buenas tardes, ¿qué tal? ¿Cómo les está pasando en esta tarde ya de jueves, acercándonos rápidamente al fin de semana? Primer fin de semana efectivo de este sexto mes del año. Viernes 5, sábado 6, bueno, es que empezó el lunes, ¿no? Y de acuerdo a cómo manejamos el calendario, normalmente se maneja de domingo a sábado. Hay calendarios que trabajan de lunes a domingo, ¿no? Que son muy raros. Y ahí sí sería de lunes a domingo, sería el 7. De hecho, nos va a quedar con su domingo 7. Ahora sí nos va a salir con su domingo 7 este mes de junio. Y digo, de una vez para que lo vayan previendo. Ah, y el tercer domingo, que sería entonces el 21, sería el Día del Padre. Digo, para que también lo vayan considerando. Para ver si alguien se acuerda de nosotros, ¿verdad? Los que somos padres. O que nos dicen que somos. Qué malo soy. Bienvenidos, buenas tardes. Es la hora de los boleros. Es la hora del romance. Tamara, La Distancia. Los Tres Diamantes con el tema de Soberbia. Y Juan Luis Guerra con el tema de Mi Bendición. Su servidor Jaime Domínguez les saluda. Buenas tardes.

0: Gracias.
1: Gracias a ti, Juan Luis Guerra, por tu visita aquí a este programa de Los Boleros y con este tema que se llama Mi Bendición. También escuchamos a Los Tres Diamantes con esta canción que se titula Soberbia. Y en el inicio, Tamara con el tema de la distancia. Ya son las 6 de la tarde con 16 minutos. Momento de una breve pausa comercial y más música aquí en Radioteca. Buenas tardes.
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15: Para continuar con esta programación, les voy a presentar a Bebo Valdés y Diego El Cigala, que nos entregan esta canción que se titula Lágrimas Negras. Y luego escucharemos un pequeño popurrí de boleros.

0: Artistas varios interpretando este popurrí de boleros, entre ellos Por Amor, El Triste, etc. Vamos a platicar. Y también escuchamos a Bebo Valdés y Diego El Cigala con Lágrimas Negras, así se titula esa canción que nos interpretaron cuando faltan solamente 22 minutos para las 7.
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5: Voy a presentarles ahora a Clara Montes con esto que se llama Como Yo Te Amé. Luego la intervención de la Santa Cecilia con el tema de... El andariego.

0: 16 y las 7.
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2: Álvaro Carrillo tiene mucho que ver en nuestras vidas como oaxaqueños. Entonces, la añoranza de estar tan lejos de Oaxaca y aprendernos esas canciones, como que trajimos a Oaxaca a Los Ángeles. Somos andariegos y creo que todos tenemos un poquito del andariego en nosotros.

0: Olvídame después.
1: La Santa Cecilia con esto que se llama El Andariego. Y también escuchamos antes Como Yo Te Amé en la voz de Clara Montes. Únicamente 12 minutos y las 7.
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6: Gracias, muchísimas gracias por haberme acompañado en esta tarde y con la invitación para que lo haga mañana tempranito a las 6 de la mañana. Estaremos llevándoles más de la programación de Radio Teca. Mientras tanto, que la pase muy bien. Los dejo con dos temas: La Gloria Eres Tú, la participación de Los Tres Diamantes, y Toña la Negra para entregarnos el tema Cenizas. Su servidor Jaime Domínguez les desea lo mejor.

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1: Este último año, ¿qué digo el último año? Este 2026, para que vea que rebasamos los miles de mensajes. Y cuando se lo digo es porque aquí los tengo en la mano, mire, aquí podemos abrir la bandeja de entrada, maestro. Todos los mensajes que nos llegan a esta hora de la mañana en tiempo real son estos. Y no se borran, quedan ahí, precisamente para que cuando alguien quiera comprobar lo que le decimos, aquí lo tenemos en la palma de la mano.
2: Necesitamos en esa bandeja una jícara para sacar los mensajes, ¿no?
1: Y necesitamos tiempo, necesitamos otra hora. Amigos de W Radio, necesitamos otra hora para tener precisamente que contarles todo a la gente de Oaxaca en 3 horas. Pero bueno, le damos la bienvenida a nuestros amigos que están en todas las regiones. Aquí nosotros estamos avanzando con la información. Bienvenidos a esta segunda hora de Despierta Oaxaca. En los próximos minutos le vamos a presentar la información más importante, así que sean bienvenidos. Estos son los titulares de las 6, las noticias más calientitas que el comal de las clayudas. Como siempre los tenemos aquí. Grupo Danos asegura que el Ayuntamiento de Oaxaca de Juárez habría iniciado el proceso para la posible venta de una calle pública en la colonia Reforma. Esto es de escándalo. Los vecinos exigen transparencia. Y si esto se llegara a comprobar, esto es ya un verdadero escándalo, que se venda precisamente una calle a una constructora o a quien, al proyecto de este centro comercial, me parece escandaloso.
2: Bueno, si escandaloso es eso, también es esta otra nota que les presentamos, porque justamente una fotografía del flamante secretario de gobierno Jesús Romero López junto a una aeronave privada, pues está generando cuestionamientos y debate en redes sociales que se han encendido justamente preguntándose, ¿será la nave de Jesús Romero López para irse a otro planeta?
1: Organizaciones civiles anuncian un amparo para intentar frenar la construcción de la presa Mujer Zolteca y denuncian presuntas irregularidades en el proyecto.
2: Abogados denuncian rezago, falta de personal y carencias en los juzgados familiares de Oaxaca. Alertan sobre los retos que traerá la implementación del nuevo Código Nacional.
1: Preocupación en la capital oaxaqueña por la aparición de un socavón en las inmediaciones del Parque del Amor. Esto inclusive cerca de una zona de juegos infantiles.
2: Tendremos todos los detalles de esta información. Continúa el estancamiento en las negociaciones entre la CENTE y el gobierno federal. También fue detenido un presunto ladrón de motocicletas en Tlaquiaco.
1: Lo invito para que se quede con nosotros y comparta precisamente sus opiniones en el 951-306-6574.
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1: Y bueno, maestro, déjeme decirle que en este momento, oficialmente, vamos a hacerle como los políticos. Declaro a partir de este día el día oficial en el de las chicatanas. Maestro, salieron a sí, montones.
2: Sí, sí, sí, es cierto. Aquí en cabina teníamos una chicatana. Allá está, mira, justamente en el rincón.
1: Ya la estoy viendo, maestro.
2: Sí, y si usted es de los que saben de esta gastronomía de la costa de Oaxaca, bueno, pues salga usted y recoja sus chicatanas. No llegue al punto de donde están saliendo, porque hay un operativo allí en esos agujeros, un operativo especial de hormigas que le van a picar. No sabe usted cómo pican esas hormigas. Así es que póngase listo y a recoger chicatanas.
1: Mire, maestro, tengo aquí comentarios. Por ejemplo, el gallito me decía, le digo, oye, faltó tu reporte, aguanta, me dice, estoy recogiendo chicatanas. Ok. Otra persona, amigo Iván, dice, muy buenos días, ¿qué crees? Inundó mi casa Y yo le dije, pues, del aguacero, pues, ¿qué casa no se inundó?
2: Sí.
1: Y me dice, se inundó, pero de chicatanas.
2: Fíjate, esto fue increíble.
1: Otro mensaje de un amigo arquitecto, dice, saludos cordiales. Por cierto, yo vengo aquí sobre el Valle Teco y en los terrenos que estoy pasando veo a muchísima gente recogiendo chicatanas.
2: Sí, cierto.
1: Y
2: cierto.
1: Así le puedo mencionar.
2: ¿Qué? Porque, ¿sabes? Es una de las delicias de la comida costeña, porque el kilo llega a estar hasta $1,000. $1,000 el kilo de chicatanas.
1: ¿Tanto? No me refiero al costo, me refiero a un kilo.
2: Sí.
1: Sí. A ver, amigos del mercado 20 de noviembre, de la central, del Benito Juárez, dígame el precio de las chicatanas.
2: Ok.
1: Pero deje usted, lo que cuesta eso es lo de
2: no,
1: menos.
2: No, la delicia.
1: La delicia, el sabor, caramba. Bueno, pues vámonos ya con la información. Tenemos a Carolina Juárez, maestro.
2: En efecto, rápidamente le comento que aquí en la capital 16 grados centígrados, estamos bajo los efectos de una tormenta tropical. Así es que vámonos ya con la información completa del clima con Carolina Juárez.
3: Para este viernes, Oaxaca tendrá un ambiente caluroso durante el día, con cielo medio nublado y aumento de nubosidad por la tarde. Se mantiene la posibilidad de lluvias y tormentas aisladas en distintas zonas del estado, principalmente durante la tarde y noche. Las precipitaciones podrían estar acompañadas de actividad eléctrica, rachas de viento y algunos encharcamientos en zonas urbanas. En la costa e istmo continuará el ambiente más cálido, mientras que en valles centrales, Mixteca y zonas serranas se esperan temperaturas más moderadas y noches frescas. Se recomienda precaución por posibles lluvias fuertes puntuales, especialmente en zonas de ladera y caminos donde podrían presentarse deslaves o reducción de visibilidad. Cuídese mucho y nos escuchamos para la próxima. 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
1: Muchas gracias, como siempre, a Carolina Juárez. Oye, nos están diciendo, maestro, que, bueno, yo creo que ahorita lo vamos a abordar en la siguiente nota. Yo creo que comentaremos esto, esto de la calle que, pues, básicamente se vendió y que se está siendo ocupada para la construcción de uno de los centros comerciales que va a ser un referente, al menos en la capital oaxaqueña, para que nuestros amigos del interior del estado se vayan ubicando. Colinda precisamente con la calzada de Chapultepec, con la calzada Porfirio Díaz y con la calle de Nezahualcóyotl. En estas tres importantes avenidas, ahí está este centro comercial que va a ser uno de los más grandes. Pero ahorita el escándalo es de lo que le vamos a dar a detalle. Bueno, pues vámonos rápidamente con los abogados y usuarios de los tribunales familiares de Oaxaca que alzaron ya la voz para denunciar rezagos de impartición de justicia. Ya ve, maestro, cómo la justicia es manca y la falta de recursos en los juzgados. Aseguran que la escasez de personal y la infraestructura están afectando la atención de los asuntos prioritarios para ciertas familias, para cientos de familias.
2: Bueno, pues esta protesta realizada por abogados postulantes y usuarios del juzgado segundo familiar de Salina Cruz, como ejemplo, puso en evidencia las carencias y retrasos que enfrentan los tribunales familiares en Oaxaca. Durante la manifestación, usuarios señalaron que algunos procesos llevan años sin resolverse. Uno de los casos expuestos fue el de un padre que aseguró esperar desde hace 2 años una resolución para establecer convivencia con sus hijos. Ya los jóvenes ya son grandes. Y mire usted este reclamo. El abogado Juan Carlos Gómez Rementería afirmó que la situación del juzgado de Salina Cruz se repite en otros tribunales familiares del estado, donde existen expedientes acumulados, falta de personal y limitaciones de infraestructura. Entre las carencias denunciadas están la falta de insumos básicos, problemas con equipos de impresión, ausencia de mobiliario adecuado y condiciones pues realmente insuficientes para atender a las personas que acuden a realizar los trámites. Los litigios, o mejor dicho, los litigantes señalaron que algunos asuntos familiares como pensiones alimenticias presentan retrasos de varios meses, pese a que se requieren pues la atención inmediata y prioritaria. También alertaron que la entrada en vigor del nuevo Código Nacional de Procedimientos Civiles y Familiares en 2027 representará un reto adicional debido a las necesidades de contar con salas y condiciones adecuadas para los nuevos procesos. Oiga, y si usted va a cualquiera de estos juzgados, ni se le ocurra tener la necesidad de ir a los sanitarios porque no existen sanitarios, no hay condiciones.
1: Vergonzoso. Las 6 de la mañana con 9 minutos, iba a decir, no, ya son las 6 con 10 minutos. Hacemos contacto rapidísimo porque si no, no nos va a dar tiempo, tenemos tanta información. Eduardo Núñez Lotito, adelante, atente, atente y buena mañana, fuera Mati.
4: Hola, hola, ¿qué tal? ¿Cómo les va? Buen viernes para todos, un gusto, un placer de saludarlos a todo este gran auditorio de W Radio Despierta Oaxaca. Iván, compañero, los saludo como siempre con mucho gusto. Nosotros comenzamos a rodar la información deportiva. Hablamos un poquito de la selección mexicana y también de los futbolistas que componen la lista final de 26 jugadores que van a estar representando a México. Vamos a hablar de la delantera, ¿de quién? De Julián Quiñones, registró el segundo mejor promedio de gol por cada 90 minutos entre todos los futbolistas que disputarán el Mundial 2026. Acuérdense que este delantero que hoy viste los colores de la selección mexicana es jugador del equipo del América, juega en la Liga de Arabia Saudita y es uno de los pichichis más goleadores que ha tenido esta temporada en la Liga Saudí. Ya falta menos para que la pelota la redonda pese los diferentes escenarios deportivos en México, Estados Unidos y Canadá en la próxima justa mundialista 2026. Y hablamos de las selecciones clasificadas al Mundial que se preparan afinando los últimos detalles. Fue un partido amistoso entre España e Irak. El partido terminó igualado 1-1. Un gazpacho sin tomate ni pepino, es decir, un gazpacho que no es gazpacho. Ese fue el España-Irak en el Riazor, donde la selección de España no pudo frente a la selección de Irak y donde los iraquíes sacaron un empate a sabor a triunfo. Me voy, pero vuelvo el próximo lunes con otra gran maleta de información deportiva aquí en este gran micrófono W Radio Despierta Oaxaca. Vuelvo a cabina con Iván y con todos los compañeros. Informo para todos ustedes, ya lo saben, su gran amigo Eduardo Núñez Lotito. ¡Vamos que vamos! ¡Chau, chau!
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1: Muchas gracias, Eduardo Núñez Lotito, el uruguayo más oaxaqueño. Y ya viene el Mundial, faltan 6 días para el Mundial. El equipo de la alineación de Despierta está impresionante. Eduardo Núñez, Alfonso Benítez y Alfonso Rivas, que como siempre también está listo para llevarnos los detalles del Mundial. Y bueno, pues vámonos ahora con el proyecto de la presa Mujer Solteca que continúa generando cuestionamientos. Integrantes del Observatorio de Agua advirtieron sobre presuntas irregularidades en el proceso y los posibles riesgos socioambientales que aseguran podrían afectar a comunidades y también ecosistemas en la región. Adelante con el reporte, Alondra Olivera.
5: El Observatorio Comunitario del Agua y del Medio Ambiente de Oaxaca manifestó su preocupación por el anuncio de autoridades federales y estatales sobre la adjudicación e inicio de la construcción de la presa Mujer Solteca, que estará a cargo del grupo constructor GAMI. La organización consideró que el avance de la obra se está realizando de manera acelerada, pese a que aún existen dudas sobre aspectos técnicos, ambientales y sociales relacionados con su viabilidad.
6: Del Agua y del Medio Ambiente de Oaxaca, OCAMA, manifestamos nuestro desacuerdo y profunda preocupación ante el anuncio gubernamental del pasado 1 de junio sobre el fallo de la licitación y el inicio de la construcción de la presa Mujer Solteca, proyecto que ha cambiado 3 veces de nombre, incluyendo Paso Ancho y Margarita Maza. Alertamos sobre las prisas del gobierno estatal y la CONAGUA por acelerar la obra con graves deficiencias técnicas e impactos socioambientales. Además, el proyecto duplica su presupuesto inicial, pasando de 7.775 millones de pesos a 15.944 millones de pesos, con inconsistencias en materia de transparencia, soslayando la normatividad ambiental de participación ciudadana.
5: Además, señalaron el aumento considerable del presupuesto, pasando de 7.775 millones de pesos a 15.944 millones, por lo que demandaron mayor transparencia en el manejo de los recursos públicos. Asimismo, el OCAMA indicó que persisten observaciones sobre el cumplimiento de la normatividad ambiental, los procesos de participación ciudadana y el respeto al derecho de consulta de las comunidades y pueblos indígenas que podrían verse impactados por la construcción de la presa. Para Despierta Oaxaca, Alondra Olivera.
1: Muchas gracias.
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1: Gracias, Alondra Olivera, gracias por este reporte. Y bueno, como siempre, estaremos muy al pendiente de este proyecto de la presa Mujer Solteca. Le comentaba hace un momento que desde muy temprano le estaba pidiendo al gallito su reporte. Ya sabe que él recorre todas las calles todas las noches. Y me dijo, es que estoy recogiendo chicatanas. Le digo, póngase a chambear, maestro. Y que dijo, pues adelante, aquí les va el reporte vial.
8: Buenos días, muy buenos días. Ahí para el reporte vial, pues con las lluvias de anoche hay bastante encharcamiento en la parte sur, lo que es Avenida Universidad y lo de siempre ahí en la Experimental, parte de Jojo también, ya los baches ya se empiezan a notar, ya se empiezan a notar también los que vayan bajando ahí de la curva del Cerro del Fortín, ya ven que pasando al auditorio se hace una charca muy grande. Entonces ahí siempre tener precaución y pasar por el lado izquierdo en el carril de alta para no meterse a la charca. Se puede provocar un accidente y pues bueno, también para todos los amantes de que les gusta el chirmole de chicatana, pues están saliendo chicatanas en toda la parte de San Juanito, de San Martín, Colonia Reforma, Colonia Las Flores. Hay bastantes chicatanas por ahí si le quiere poner. Pues ese es el reporte vial del Gallito Feliz desde Cabina Móvil para Despierta Oaxaca. Muy buenos días.
1: Muchas gracias, Gallito. Bueno, maestro, nada más le confirmo, la medida de la chicatana, solamente la medida, cuesta $1,000, no el kilo, no el kilo.
2: La medida.
1: La medida, la medida.
2: O sea que yo le estaba dando muy barato.
1: Sí, no, si usted vendiera chicatanas, maestro, todo, usted tendría una fila completa comprándola a usted.
2: Qué barbaridad.
1: Bueno, pues les mandamos un saludo a la gente que ya está saliendo a recoger las chicatanas. Vamos a la pausa, maestro. 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
2: Las 6 de la mañana con 22 minutos. Gracias por estar en sintonía con Despierta Oaxaca. Gracias por comunicarse al 951-306-6574. Gracias por escucharnos en las 6 estaciones de Grupo Encuentro Radio y desde luego llegando a parte de Chiapas, Guerrero y Veracruz con las frecuencias que tenemos como siempre enlazadas en este momento en cadena estatal. También estamos en la página web en despiertaoaxaca.com para que usted le dé un clic y se entere de todo lo que está pasando en Oaxaca, México y el mundo. Hay mensajes de nuestro auditorio.
3: Mensajes. Nos está pintando muy bien este mes de junio. Con las chicatanas, se nos envía una fotografía, una persona que ya en este momento está recogiendo chicatanas. Muy bien, gracias. Buenos días, amigos. ¿Podrían decirle a Zapao que en la colonia Las Flores llevamos 35 días sin agua? 35 días sin agua. Muchas gracias. Excelente día para todos ustedes, para todo el equipo, muy dinámico. Buenos días, amigos. ¿Me pueden poner la serenata para mi esposa que está cumpliendo años hoy? Se llama María Eloísa. Decirle también que la quiero mucho. Felicidades.
2: Pues vamos precisamente con esa serenata, con todo gusto para... ¿Para quién son, maestro?
3: María Eloísa.
2: Perfecto, pues aquí está esta serenata con todo gusto.

0: Muchas, pero muchas felicidades a la señora María Eloísa, de parte de su esposo que la quiere mucho. Muchas felicidades, feliz cumpleaños. Las 6:22 a.m. Vámonos con Héctor Bautista Mairén. Y en materia de seguridad, autoridades reportaron la detención de un hombre señalado como probable responsable del robo de una motocicleta allá en Tlaxiaco. El caso ya se encuentra en manos de las instancias correspondientes para el seguimiento de las investigaciones. Adelante, Héctor. Te saludamos con mucho gusto, nuestro corresponsal de Despierta allá en la región de la Mixteca.
1: ¿Qué tal? Muy buenos días. Detuvieron al probable responsable de robarse una motocicleta. Elementos de la Agencia Estatal de Investigación dieron cumplimiento a la orden de aprehensión contra el sujeto identificado como DAPS cuando se encontraba en el centro de la ciudad de Tlaxiaco. Tras la detención, DAPS fue trasladado a las instalaciones de la Comandancia Local de la Vicefiscalía en Tlaxiaco para ser puesto a disposición de la autoridad que lo requirió. Será en los próximos días cuando se determine su situación legal. No existe una cifra oficial de robo de motocicletas en el municipio de Tlaxiaco, pero cada mes al menos 2 vehículos de este tipo son reportados como robados en redes sociales, donde los afectados solicitan el apoyo de la ciudadanía para localizarlos. El mes pasado fue recuperada una motocicleta cuando el ladrón huía a bordo de ella hacia Juxtahuaca. Su huida fue registrada por el Arco de Seguridad Sur de Tlaxiaco, alertando a elementos de la Policía Estatal, quienes lo detuvieron. Cuando pasaba por el Carrizal, recuperaron el vehículo y pusieron al probable responsable a disposición de las autoridades. Con la detención de DAPS, son ya 2 probables delincuentes los que se encuentran fuera de las calles de Tlaxiaco. Para Despierta Oaxaca, desde la Mixteca reportó Héctor Bautista Mairén.
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0: Muchas gracias, Héctor Bautista. Gracias por este reporte. Ya son las 6:25. Cinemex, Plaza Bella, Plaza El Valle y Macroplaza te dan la hora, las 6:25. Vámonos con más información.
3: Más información, y es Mónica Mota que nos presenta esta situación. Vecinos y usuarios del Parque del Amor pues están manifestando su preocupación. ¿Por qué cree? Apareció un socavón en las inmediaciones de este espacio recreativo, ahí el Parque del Amor. El hundimiento, pues ubicado muy cerca de una zona de juegos infantiles, ha encendido alertas por el riesgo que representa o podría representar para los niños y para la gente que va por esta zona. Mónica Mota con los detalles.
4: Un socavón de aproximadamente 1 metro por 1 metro fue detectado en las inmediaciones del Parque del Amor, en la ciudad de Oaxaca, situación que generó alerta entre habitantes y comerciantes de la zona. El hundimiento se ubica cerca de un área de juegos infantiles y, de acuerdo con vecinos, por el punto atraviesa una línea de drenaje, lo que ha provocado malos olores perceptibles en los alrededores. Usuarios del parque señalaron que la zona no cuenta con una protección adecuada para evitar que alguna persona pueda caer en la cavidad, principalmente durante la tarde y noche cuando aumenta la afluencia. Habitantes recordaron que en ese sector ya se han presentado problemas similares relacionados con infraestructura sanitaria y daños en colectores de drenaje. Ante esta situación, solicitaron la intervención de autoridades municipales y del organismo encargado del drenaje para revisar el origen del hundimiento y realizar las reparaciones necesarias antes de que el problema aumente o represente un riesgo mayor. Para Despierta Oaxaca, Mónica Mota.
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0: Muchas gracias, Mónica Mota. Esperemos que las autoridades pues actúen de forma inmediata por el peligro que corren precisamente los niños en esta zona. Vámonos con las negociaciones entre la CENTE y el gobierno federal que continúan sin resultados concretos. Tras 3 días consecutivos de diálogo, no se ha avanzado en ningún acuerdo para poder ponerle fin precisamente a este paro nacional, ni al plantón que se mantiene en la Ciudad de México ni en la Ciudad de Oaxaca. Escuchemos el reporte. Adelante, Alondra Olivera.
5: A 3 días de negociaciones consecutivas entre la Comisión Nacional Única de Negociación de la CENTE y funcionarios federales, no hay avances que permitan acuerdos para una solución al paro nacional y el levantamiento del plantón instalado el pasado 1 de junio en la Ciudad de México. Este jueves, nuevamente, líderes magisteriales que integran la Comisión Nacional Única ingresaron al edificio de la Secretaría de Gobernación para sostener un tercer encuentro con la titular de la dependencia, Rosa Isela Rodríguez, el titular de la Secretaría de Educación Pública, Mario Delgado, y el titular del ISSSTE, Martín Batres, pero tampoco hubo acuerdos, ya que la CENTE insiste en una reunión directa con la presidenta, Claudia Sheinbaum.
6: Esta comunicación que nos permitan de la respuesta que tuvimos hoy por parte del gobierno federal, hacerle reconocimiento primero a nuestros compañeros en el espacio correspondiente, que es la Asamblea Nacional Representativa. ¿Qué queremos externar? Que aquí en esta mesa, con los secretarios de Estado, en el formato que se ha dado, son tres mesas las que hemos tenido hasta este momento. En estas tres mesas hemos puntualizado que nuestra demanda central a nivel nacional es una jubilación digna. ¿Y esto qué implica? Precisamente cumplir con el proceso de campaña que en su momento impulsó la ahora presidenta de la República, Claudia Sheinbaum Pardo. También es cierto que hoy no tuvimos respuesta respecto a la mesa directamente con el...
5: La dirigente señaló que la Asamblea Nacional Representativa, que sesionó hasta la madrugada de este 4 de junio, consideró insuficiente las respuestas otorgadas por los funcionarios federales, entre los cuales establece la ruta para la desaparición de la Unidad de Sistema para la Carrera de las Maestras y los Maestros USICAM y el Sistema de Pensiones, entre otros. De la misma manera, exigió se fije compromisos por escrito por parte de la SEGOP y la SEP para que se garantice la seguridad de los trabajadores de la educación y el cese a la represión económica y administrativa hacia docentes que están en movilización. Mientras tanto, advirtió que continúa la jornada de lucha y movilizaciones, las cuales serán responsabilidad del Estado al no brindar respuestas de solución a sus demandas centrales que han planteado, como lo es la abrogación a la reforma de la ley del ISSSTE de 2007 y la reforma educativa, entre otros puntos. Para Despierta Oaxaca, Alondra Olivera.
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0: Muchas gracias, Alondra Olivera, por este reporte. Sigo insistiendo, la maestra Jenny Araceli es investigadora, tiene maestrías, tiene doctorados, tiene diplomados, una persona bien preparada. Pero el run que anda ahí mismo entre los profesores es de que está pidiendo una diputación para su hermana. Esto, si se llega a concretar en el futuro, pues bueno, como usted dice, en automático se pediría que...
3: pues inmediatamente su revocación de mandato.
0: Porque ahí no operaría. Se puede negociar a costa de un movimiento, pues, claro, magisterial. Y segundo, ahorita cuando las organizaciones sociales en Oaxaca se están uniendo a este movimiento, porque después de 20 largos años, maestro, conflicto 2006, lo ubico, muchos ni siquiera habían nacido, otros estaban en pañales, pero nosotros, maestro, estábamos precisamente... con estaciones de radio tomadas y cerradas por meses.
3: ¿Y cuántos de los actores de aquel movimiento, pues, alcanzaron grandes puestos, alcanzaron grandes canonjías? Y como se decía hace un momento, el movimiento da para eso y para más, lamentablemente a costa de las luchas de la vida de miles y cientos de maestros que se movilizan. Fíjate que una propuesta, una nueva propuesta del gobierno federal podría ser parte de la solución de este conflicto y de la propuesta para solucionar la abrogación de la ley del 2007. El gobierno federal propuso crear una aseguradora pública que en coordinación con pensionistas se encargue de administrar y pagar mensualmente las pensiones de los trabajadores jubilados. Podría estar ya esa como una propuesta seria.
0: Bueno, en fin, estaremos muy al pendiente, pues, de lo que decidan las bases. Y bueno, pues, sin duda alguna también tendríamos que poner especial atención en todo lo que acontezca de aquí al inicio del Mundial. Si vemos que un movimiento magisterial se repliega y desaparecen todas las manifestaciones, bloqueos, marchas y plantones, como dice la gente, significa que billetearon en la mesa. Pero si vemos congruencia de que realmente están buscando algo importante, todos ellos como maestros y como el sindicato, el único sindicato, porque ya se acabaron el sindicato de los electricistas, del sector salud, los burócratas en cada estado, del sistema judicial, acuérdense cuántos recortes hubo. Uno por uno se ha venido abajo. El único que se mantiene de pie es el de la sección, bueno, el de la CENTE y aquí en Oaxaca el de la sección 22. Es el único. De ahí, sí, fuera todos han sido derribados como piezas de ajedrez.
3: Pues fíjate que sí, uno de los puntos muy fuertes que tiene el movimiento magisterial es justamente su estructura orgánica y la forma de cómo consultar a las bases de arriba hacia abajo y de abajo hacia arriba, ya con los acuerdos de las acciones que propone el movimiento.
0: Muy bien, 6:33, vamos a la pausa, maestro, regresamos porque hay todavía muchísima información.
3: Oye, está llegando aquí una fotografía que ahorita la vamos a comentar, ahorita la vamos a comentar.
0: Vamos al corte, regresamos inmediatamente en esta hora del chocolate. 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
4: Escuché la semana pasada uno, donde decían que el gerente de una estación de radio había recibido dinero por una publicidad que no cumplió. No es aquí, de una vez le digo, no es aquí. Y a esa persona que denuncian, ya ha sido en varias ocasiones encontrada llevándose así el dinero y no cumpliendo con lo pactado. Ahí sí les digo, mejor vayan y presenten su denuncia. Si ya saben cómo es, ¿para qué lo invitan?, dicen por ahí. El otro, que hay un reportero que está pidiendo dinero para hacer entrevistas. De una vez le digo, en este programa no hacemos entrevistas con nadie y ningún reportero está autorizado para recibir dinero de ningún funcionario. Si se lo dan ustedes, pues a ver qué compromiso hizo él, porque aquí no va a pasar su entrevista. Y dos, si a usted lo agarra infraganti tomándole la foto, recibiendo dinero, pidiendo dinero a nombre de Despierta Oaxaca, denúncielo, 951-306-6574. Por eso le digo, este espacio informativo, el único compromiso que tiene es con usted y con la verdad. Mensajes del auditorio.
5: Buenos días, amigos de Despierta Oaxaca. El contador Farid Acevedo, pues ya tiene mucho dinero, es famoso por ser facturero. Y ahora, pues, lo más seguro es que va a ir a robar a la UAPJO. Y con esa compañía que le rodea, con la señora Toro, pues pobre universidad, pobre Oaxaca. Saludos cordiales para todo el equipo. Buenos días, amigos. Por favor, informen, ¿cuántos millones pide Enrique por soltar la UAPJO? Siempre compite y siempre pierde. Por algo será. Saludos cordiales. Oye, esta fotografía que recibimos aquí está muy, muy, muy especial, además por una denuncia que se hace ya en redes sociales, que ha colocado nuevamente en el debate público al secretario general de Gobierno, Jesús Romero López. Pero miren, aquí también hay otra fotografía que nos están enviando. Siempre había visto a directores del IEPO hasta con un traje diario, y más cuando acudían a la Ciudad de México a reuniones oficiales de educación. Por eso es que todo está relajado. Bueno, pues sí, ahí viene el secretario de Educación Pública con una camisa blanca, la camisa por fuera. Y bueno, pues ahí va el reflejo de la educación en general. Ahí está Mario Delgado.
4: Muy bien. Sismo magnitud 4.9 al suroeste de Salina Cruz a las 5 de la mañana con 25 minutos. Nos dicen si podemos pasar por un panqué de nuez, un pan de doble mantequilla o uno de cazuela ahí en Mayordomo. Por supuesto, ¿no? Pa'l susto,
5: claro,
4: dicen.
5: Claro,
4: pa'l
5: claro.
4: Susto. Bueno, pues vámonos con la información que nos tiene Adriana García.
5: Es una fotografía. Sí, es una fotografía.
4: Vamos difundida. Con la nota.
5: Venga. Ok. Jesús Romero López. Bueno, pues la imagen en la que aparece junto a una aeronave privada ha generado cuestionamientos y diversas reacciones en torno a la austeridad republicana y el desempeño de los servidores públicos. Adriana García con los detalles.
6: Una fotografía difundida ayer jueves en redes sociales muestra al secretario de Gobierno de Oaxaca, Jesús Romero López, junto a una aeronave.

0: aeronave privada en un aeropuerto no identificado. En la imagen aparece la matrícula XB-MHV, aunque hasta el momento no se ha informado públicamente cuándo fue tomada la fotografía, el motivo de la presencia del funcionario en el lugar o si se trató de una actividad oficial o personal. La difusión de la imagen ocurre en medio de las movilizaciones que mantiene la sección 22 de la CENTE en Oaxaca, con bloqueos y protestas contra los gobiernos estatal y federal. El funcionario ha participado en llamados al diálogo con el magisterio para buscar una solución al conflicto que inició el pasado 15 de mayo. De acuerdo con registros de aviación, la matrícula corresponde a una aeronave Cirrus SR-22, un modelo utilizado para vuelos privados y traslados ejecutivos. La imagen también generó comentarios en redes sociales debido al debate sobre la austeridad y el uso de recursos por parte de servidores públicos. Para Despierta Oaxaca, Adriana García.
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2: Pues se hizo viral, es un verdadero escándalo esta fotografía del secretario de Gobierno del Estado de Oaxaca cuando se habla de austeridad, viajando precisamente en aeronaves privadas. Y segundo, pues bueno, lo que podemos ver en esta fotografía es que va acompañado de quien dicen podría ser candidata a diputada o candidata a presidenta municipal de Oaxaca de Juárez, Fernanda Schmidt. Y cuidado y lo pronuncia mal, maestro, porque me dice la gente que trabaja cerca de ella que si menciona mal usted su apellido, se enoja.
3: ¡Ojole!
2: Pronúncielo bien. Fernanda Schmidt.
3: Schmidt.
2: Eso, así.
3: Perfecto.
2: Si usted lo pronuncia mal, Schmidt, se enoja. Bueno, imagínese ahorita en este escenario que cuando vengan las elecciones a presidente municipal aparezca ella como candidata. Dígame usted cuál es el perfil de ella, cuál es la preparación, cuál ha sido su carrera política, qué ha abonado precisamente para ser candidata, entre comillas, a la presidencia municipal. De hecho, al interior de Morena, en la cúpula, por personas que están ahí precisamente en Morena, me dicen que ese lugar está apartado, entre comillas, para ella. ¿Por qué?
3: Pero está mal ubicada, ¿no? Porque mira, ya el magisterio se ha posicionado pidiendo la cabeza de Jesús Romero López, así es que no le iría tan bien a la susodicha.
2: No le iría bien ni a ella ni a él, porque estamos hablando de un conflicto magisterial en el cual lo que todo mundo a toda costa quiere evitar un 2006 y en donde es parte de su responsabilidad haber evitado ese desalojo fallido, allá el de Mitla. Ya sucedió uno más en Ochitlán, hubo muertos. Otro más en el 2006 y se convirtió en un conflicto social. Así es que esto está a punto, mejor dicho, ya le explotó en las manos.
3: Explotó en las manos, pero mira, hay órganos institucionales que se quedan muy calladitos, no hablan, no dicen. Los funcionarios se esconden, los diputados no salen, no hablan, no dicen. ¿Dónde está el posicionamiento oficial frente a esta petición que ha hecho el magisterio? No la hemos visto. Vamos a ver qué es lo que ocurre en los próximos días.
2: Así que bueno, qué barbaridad. Mientras, oye, yo veo a mucha gente preocupada ya en la Ciudad de México tratando de solucionar el problema. Y me parece que de este lado parece que no. Pero bueno,
3: disfrutando, disfrutando las mieles, disfrutando las mieles de poder.
2: Vámonos con nuestro corresponsal, maestro, hasta la zona del Istmo de Tehuantepec.
3: En efecto, se trata de nuestro compañero Roosevelt Rasgado, que nos informa que crece la polémica en la región del Istmo de Tehuantepec. Allá, organizaciones sociales acusan al presidente municipal de San Francisco Ixhuatán, Felipe López Matus, de emitir declaraciones que podrían incitar a la violencia, luego de que durante una transmisión en vivo advirtiera que actuarían con machete contra integrantes de un movimiento de resistencia civil relacionado con altas tarifas de energía eléctrica. Pues en mala hora este presidente. Roosevelt Rasgado con la información.
4: Muy buenos días, compañeros Iván, Jesús, amigos del auditorio. Para informarles que organizaciones sociales y defensoras de derechos humanos acusaron al presidente municipal de San Francisco Ixhuatán, Felipe López Matus, de emitir declaraciones que consideran intimidatorias contra integrantes de movimientos que mantienen una resistencia civil contra las altas tarifas de la Comisión Federal de Electricidad. Las organizaciones se mantienen en una huelga de no pago del servicio de la luz en Ixhuatán, así como en otros pueblos del Istmo de Tehuantepec, porque consideran que es un derecho humano. En un video, el edil responsabilizó de los constantes apagones en su municipio a las personas que presuntamente realizan conexiones irregulares o no pagan el servicio de electricidad. Durante una transmisión difundida en redes sociales, el presidente municipal Felipe López Matus aseguró que cuando el personal de la CFE realiza cortes de energía en los domicilios con adeudos, integrantes de organizaciones sociales intervienen de manera violenta para impedirlo. En este contexto afirmó que si estos grupos acuden con machetes para evitar las suspensiones del servicio, las autoridades responderían de la misma manera. Escuchemos.
5: Curiosamente, los que roban luz, tienen luz. Y los que están pagando no tienen luz. No, eso es un tema que a mí me pesa también, pero tenemos ahí una complicación, ¿no? El problema es justamente que los problemas están en las zonas donde tenemos menos gente pagando luz. Eso lo tengo que decir. Cuando desconectan del transformador o de la red a alguien que está con el sol rojo o con alguna FPR o con alguna organización de esas que roban luz, ¿no? Cuando los desconectan viene toda la bola de ladrones que pertenecen a la organización y de machete les quieren hacer. No, aquí en Ixhuatán no. Hasta yo les dije, si van con los machetes, nosotros también vamos a ir con machete, pero sobre ellos, ¿no? Porque no podemos nosotros permitir en Ixhuatán que esas organizaciones sigan dañando el tema de Ixhuatán, y lo digo con mucho respeto.
4: Estas declaraciones provocaron la reacción de la Red Internacional de Indígenas Oaxaqueños, que consideró preocupante que una autoridad municipal utilice expresiones que podrían interpretarse como amenazas hacia organizaciones sociales, activistas y defensores de derechos colectivos. La agrupación señaló que los servidores públicos deben privilegiar el diálogo y la solución pacífica de los conflictos, advirtiendo que discursos de confrontación pueden generar condiciones de riesgo para quienes ejercen el derecho a la libre organización y la protesta social. Por su parte, la Asamblea de los Pueblos Indígenas del Istmo en Defensa de la Tierra y el Territorio afirmó que las declaraciones del edil contribuyen a la criminalización de un movimiento que desde hace más de una década exige tarifas justas, mejor infraestructura eléctrica y un servicio eficiente por parte de la Comisión Federal de Electricidad. Para Despierta Oaxaca, de W Radio, desde el Istmo de Tehuantepec, Rusbel Rasgado.
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2: Muchas gracias, Rusbel Rasgado. Maestro, hay verdaderos problemas en el estado.
6: En mala hora la entrevista con este señor que dio declaraciones de apología a la violencia, de actos intimidatorios contra los manifestantes y, como se dice, la criminalización de la protesta social. No puede ser, porque gracias a la protesta social, los gobiernos, pues, medianamente actúan. Y ahora imagínese usted que nadie alzara la voz.
2: En fin, vamos a la última pausa. 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
6: Y hay que levantarse desde las 4 de la mañana porque las chicatanas empiezan a salir a las 4:30. Así es que así está el tema de las chicatanas. Saludos, amigos de Pinotepa Nacional. Saludos. Señores comunicadores, tengo familiares en Juchitán de Zaragoza. Me acaban de avisar que desde hace más de un mes, cada rato se va la energía eléctrica. Ahora no tienen energía desde las 2 de la mañana. El calor está a todo lo que da. Esta falta de energía se ve en la octava sección. Y nos siguen llegando fotografías del flamante secretario. Ni para cómo esconder cómo se gastan el dinero del pueblo. Sin embargo, no hay medicamentos. Estamos como los cangrejos. En vez de ir para adelante, vamos para atrás. Allí está la rúbrica.
7: Muy bien, maestro. Nos llega información precisamente por parte de la producción que tenemos en este momento y donde pues se habla de que Grupo Danos señala al Ayuntamiento de Oaxaca de Juárez que habría autorizado el proceso para la venta de la calle pública de Las Rosas. ¿Se acuerda que aquí en este mismo espacio hace una semana recibimos mensajes de los vecinos?
6: Que estaban muy molestos.
7: Y que habían preguntado sobre esa calle. Bueno, pues vamos a escuchar precisamente lo que dijo el director general de Grupo Danos.
6: En efecto, se trata de Jorge Gamboa de Buen. Afirmó ante vecinos de la colonia Reforma que el Ayuntamiento de Oaxaca de Juárez habría iniciado ya el proceso para la posible venta de la calle privada de Las Rosas, donde se desarrolla el proyecto comercial Parque Oaxaca. Durante una reunión con habitantes de la zona, el representante empresarial aseguró que la compañía adquirió propiedades cercanas a la vialidad como una condición planteada por autoridades municipales y estatales para continuar con el proyecto. Gamboa de Buen indicó que posteriormente se solicitó la adquisición de la calle y que ya se habría realizado un avalúo a través de una instancia federal. Por su parte, las autoridades municipales han señalado que la vialidad continúa siendo pública y negó que exista una apropiación de la calle, aunque reconoció trabajos realizados por la empresa y los calificó como una intervención por cuestiones de logística. Vecinos de la colonia Reforma mantienen su rechazo al proyecto al señalar que la privada de Las Rosas fue afectada por excavaciones para integrarla al estacionamiento subterráneo de la plaza comercial, de la futura plaza comercial. Los habitantes han solicitado que se revise la legalidad del procedimiento y han acusado falta de transparencia por parte de las autoridades. Falta de transparencia. Hasta el momento continúan las posturas encontradas entre la empresa, el ayuntamiento y los propios vecinos de la zona. ¿Cómo la ve?
7: Maestro, yo nada más, mire aquí lo que nos están mandando.
6: Primero hacemos y después viriguas.
7: No, maestro, lo que le iba a decir es, se puede comprar una calle y dice que ya las vinieron a hacer el avalúo. Entonces, ¿cuánto saldría una calle?
6: Pues hay un proceso de desincorporación de los bienes públicos municipales que tiene todo un gran procedimiento que incluso debe llegar hasta el Congreso local.
7: Bueno, entonces, ¿cuál fue el precio? O no se puede decir cuánto costó la calle a este proyecto. Segundo, el proyecto se va a terminar aproximadamente, yo le calculo, en unos 2 o 3 años. O sea, que así que usted diga que ya va a estar, no. Va a estar en 2 o 3 años. Va a costar, pues, un ratito de tiempo. Pero sí, hay, ya escuchamos lo que dijo precisamente Gamboa Dubuén, que es precisamente quien está al frente de esta constructora. Es el director general de Grupo Danhos. Ya la autoridad dijo que sí, pero como que no. Y los vecinos están que no caben precisamente del coraje de lo que se está haciendo en esta zona.
6: No, porque debieron ser consultados, en primer término, debieron ser consultados en obras de alto impacto. La comunidad tiene el derecho. Mire usted, hay un acuerdo, el 169 de la Organización Internacional del Trabajo, que mandata, que da la posibilidad de que en obras de alto impacto la ciudadanía, la gente debe estar informada del impacto ambiental y de cómo afectará también la vida comunitaria.
7: Muy bien, cerramos con nuestro corresponsal en la costa oaxaqueña, Henry Santiago. Muy buenos días, adelante con el reporte.
8: Hola, ¿qué tal, Iván? Jesús, auditorio, buenos días. La Coordinación Estatal de Protección Civil y Gestión de Riesgos ha dado los avisos oportunos a raíz de las intensas lluvias que se han presentado en los valles centrales, en la Sierra Sur, en la región de la costa. Sin embargo, aquí específicamente en Huatulco, en el destino turístico, no se han presentado lluvias con intensidad, no así en la cabecera municipal y algunas comunidades que pertenecen a este municipio de Santa María, Huatulco. A pesar de que no se ha presentado lluvias intensas aquí en este destino turístico, el fenómeno de mar de fondo sí ha tenido y ha traído consecuencias afectando la actividad turística y, por supuesto, la economía de los prestadores de servicios turísticos en el litoral oaxaqueño y específicamente en las bahías de Huatulco. Lamentablemente, con este fenómeno se han suspendido las actividades turísticas náuticas con el cierre del puerto a la navegación menor y esto, sin duda alguna, trae consigo consecuencias para la economía de los conocidos como lancheros, los prestadores de servicios turísticos náuticos. El puerto de Santa Cruz, Huatulco, se cerró a la navegación y hasta el día de ayer por la tarde fue abierto para que este día en la mañana puedan realizar las actividades. Aunque el día de ayer amaneció con lluvia, una ligera lluvia en este destino turístico específicamente, después del mediodía el astro rey hizo su aparición y de nueva cuenta los intensos calores. Hay una reunión para el día de hoy precisamente para atender los posibles fenómenos naturales como ciclones, huracanes y demás que se presenten en la región de la costa. Esta reunión será encabezada por el gobernador del estado y por supuesto los presidentes municipales de la región costera. Se darán cita en el 98 Batallón de Infantería el día de hoy por la mañana. Además, también muy temprano, la magna limpieza de playas que ha convocado el gobierno municipal. Repito, el mar de fondo ha ocasionado serios problemas en la economía familiar de los prestadores de servicios turísticos. Es la información para Despierta Oaxaca en W Radio 95.7, reportó desde Huatulco, Henry Santiago.
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7: Muchas gracias, Henry Santiago, gracias por este reporte. Bueno, de una vez le informo, nos están enviando nuestros amigos vecinos de la colonia Reforma fotografías en tiempo real y nos están indicando que todos los árboles que se están talando en este proyecto, todos los pajaritos, los loros tuvieron que emigrar y terminaron precisamente frente al ADO. ¿Sabe que, se acuerda que ahí hay como un lugar de monjitas?
6: Sí.
7: Está sobre la calle de Emilio Carranza. Ahí donde venden los tacos.
6: Sí.
7: Ahí está este como una casa de monjas y ahí hay árboles. Ahorita en este momento nos están mandando fotografías que ahí fueron a parar. Había cientos de ardillitas que también desaparecieron.
6: Tuvieron que emigrar.
7: Tuvieron que emigrar y muchos de ellos están y en diferentes árboles de la colonia Reforma alrededor. El único problema es que algunas han sido electrocutadas.
6: Sí.
7: Y otras han sido atropelladas.
6: Fíjese nada más. Bueno, pues, ¿qué dirán las autoridades de el ambiente, del medio, a los que cuidan el medio ambiente, los ambientalistas, qué dirán
7: nadie
6: de este impacto?
7: ¿Por qué no todo por mundo ahí había calla? Algunos que hasta van y hacen un show y un espectáculo.
6: ¿Dónde están esas voces?
7: No están, no existe. Maestro, todavía hay muchísimos mensajes, nos queda muchísima información, pero ¿qué cree? Se nos acabaron las dos horas de tiempo. Así es que, pues nosotros nos tenemos que despedir, maestro.
6: Estimados amigos, pues así hemos informado nuestro presente. Vaya qué presente nos ha tocado vivir. Son los hechos que están conformando la historia de nuestro tiempo. Jesús Bamán Jiménez desea, como siempre, el mejor fin de semana para usted y los suyos.
7: Bueno, pues siguen llegando mensajes al 951-306-6574. Dice, buenos días, las empresas que venden garrafones, ojalá puedan checar si van a dar el reparto de utilidades. La purificadora se llama Bailé, no dan reparto de utilidades, se están quejando en este momento. Otro tema que nos están viendo en este momento de último minuto, los vecinos de la Colonia Reforma y nos indican que se está realizando un pozo profundo en este nuevo centro comercial, pero mega pozo profundo. Nos preguntan si tienen la autoridad de la Comisión Nacional del Agua y de las autoridades correspondientes. Bueno, pues seguramente sí, ¿no? Sí se está haciendo.
6: Pero bueno, sabiendo de lo que están
7: Oiga,
6: haciendo.
7: Los vecinos no son tontos, de una vez les digo a las autoridades, no crea que la gente no se da cuenta.
6: El tiempo,
7: ya estamos. Ya nos vamos, las 7 en punto. Quédese con todas las estaciones de Grupo Encuentro. Nos leemos en redes sociales y en la página web de despiertaoaxaca.com. Y a nombre de todo este equipo, les deseo un excelente fin de semana. Agradezco mucho a la gente que nos sintoniza. Agradecemos su preferencia, su confianza. Recuerde mantenerse informado todo el fin de semana en nuestras plataformas digitales. Gracias por escucharnos. Esto fue Despierta Oaxaca y hasta el próximo lunes, Dios mediante. Su servidor Iván González, que Dios los bendiga.
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10: Al viernes en la tardecita para llegar al fin de semana y a nada, señoras y señores, de que arranque el Mundial. Así que bueno, pues ahora sí, con toda, absolutamente toda la energía y con Celia Cruz de fondo que nos pone no de buenas, sino lo que le sigue de buenas. Saludo a la banda que el día de hoy me está saludando también, como todas las mañanas, a través del Instagram Live, así guión bajo las cosas W, y también, por supuesto, a todos y a todas las que ya se andan manifestando a través del WhatsAppazo 55-51-668-900. Cuéntenmelo todo, ¿cómo llegan a este viernes? Ayer les preguntaba qué tan emocionados o emocionadas están de que ya arranca el Mundial y varios ya me decían muy emocionados, así que hoy los quiero escuchar y las quiero escuchar. ¿Qué tan emocionados están de que ahí viene el Mundial? Y si quieren incluso mandarnos algún mensajito de voz, échenoslo al WhatsApp, breve, amable, sin insultos, diciendo cosas lindas, y cuéntenos, ¿están emocionados de que viene el Mundial? Si sí, ¿por qué? ¿Qué están haciendo? Y si no, también ¿por qué? Y al rato ponemos algunos de sus audios al aire, nada más nos dicen cómo se llaman, de dónde nos están escuchando, y ya lo saben, 55-25-69-09-41. Así que, señoras, señores, listísimos, y me voy contigo, Víctor Sandoval, a las calles de la Ciudad de México. Adelante, Víctor, buen día.
11: Buenas, Gaby, buenos días, y ya en los viernes siempre hay más tránsito vehicular, calles y avenidas, y bueno, también, afortunadamente no tenemos encharcamientos. El día de ayer se amanecimos prácticamente bajo el agua algunas calles, afortunadamente solamente llovió en algunas zonas, pero no de la magnitud como ocurrió la madrugada de ayer. En este momento la circulación, sobre todo, es lenta para quien se desplaza en lo que es la zona del eje 6 sur, la avenida Ángel Urraza, a la altura de lo que es el eje central. Ahí ocurrió un percance, ya los retiran a los vehículos y poco a poco avanza la circulación en dirección hacia la zona poniente. En esa misma vía, pero a lo que es a la altura de la central de Abasto, del río Churubusco, hay un camión de carga descompuesto, Eso complica la movilidad en esta zona. Hay un socavón, esto también en la colonia Ciudad de los Deportes, muy cerca del Estadio Azul. Esto antes de llegar a la Avenida Revolución, están cerrados dos carriles del Eje 5 Sur, y en este caso la alternativa, pues definitivamente, es salir de este punto a través del distribuidor vial San Antonio para evitar esta zona del socavón que se abrió a consecuencia de las lluvias de los últimos días. Finalmente, si se desplaza por lo que es Periférico Norte, hay un percance entre cuatro vehículos, esto a la altura de Lomas Verdes, con dirección hacia la zona de Reforma en el carril de alta velocidad. Gaby, el reporte.
10: Bueno, movidito, gracias, gracias, Víctor Sandoval, movidito. Así que las calles de la Ciudad de México, también por acá me escribe Víctor Hugo Goñi Michel, dice, hay una pipa incendiándose en la carretera Chamapa-La Venta, en el sentido de Interlomas, el tráfico completamente detenido desde Lomas Verdes. Gracias, Víctor Hugo, por esto que nos pasa. Sabemos que hay mucha gente que circula por allá y que nos escucha, así que bueno, pues ahora sí que a tomar las debidas precauciones, y ya los veo aquí a varios echándonos su mensajito, al ratito en el corte los escuchamos, y bueno, vamos a ir pasando algunos al aire, pues también básicamente para tenerlos ustedes aquí con nosotros, y varias personas también diciendo por acá, oye, felicítanos, dice por acá LF, dice Luis Felipe Hernández, ¿podrías felicitar a mi hijo Luis Alejandro Hernández porque ganó el concurso de spelling a nivel zona escolar? Pues muchas felicidades, Luis Alejandro, de verdad, muchísimas felicidades, un abrazote, por supuesto, y veo también por acá a varias personas que están escribiéndonos, también por acá dice Juan Miguel, por favor, una felicitación a Iris Mariana, mi esposa, es su cumple 45. ¡Qué maravilla cumplir 45! ¡Eso es todo, mi George! ¡Anda con todo! George esta mañana acá operando este programa. Muchas felicidades a todas las personas que el día de hoy celebran alguna cosita. Ya saben, es viernes y nos podemos dar unos minutitos para celebrarlos absolutamente a todos. Hoy tenemos, por supuesto, muchísima información. A pesar de ser viernes, además es día de nuestros colaboradores, pero hoy tenemos mucha información. Les vamos a contar qué pasó con la Coordinadora Nacional de Trabajadores de la Educación, o qué no pasó con ella. Hoy también destacado, por supuesto, en muchísimas primeras planas, también lo que está sucediendo. Y vamos a hacer un recorrido por las otras sedes mundialistas. Hemos hablado mucho de la Ciudad de México, pero hoy nos vamos a ir también a Monterrey y a Guadalajara. Hoy también tenemos temas de medio ambiente. Hay buenas noticias en esto que ya saben que nos gusta poner siempre sobre la mesa. Hoy es día de Javier Tejado, por supuesto, y su análisis político. Y hoy también, ¿saben con quién vamos a hablar? Con algunas de las personas, de los artesanos, que entre otras cosas hacen estos monigotes, les digo yo, estos monos gigantescos, estos futbolistas gigantes que están ahí en el Paseo de la Reforma, y algunos de los cuales fueron tumbados y vandalizados por la gente. Vamos a platicar con ellos. ¿Cuánto se tardan en hacer estos? No sé si ya los vieron, estos jugadores gigantes que están ahí sobre el Paseo de la Reforma y con uniformes de los diferentes países que van a jugar el Mundial. Bueno, pues ¿cuánto se tardan en hacerlo? ¿Quiénes son los que los hacen? Y bueno, pues obviamente, ¿qué sienten cuando llegan por ahí? Se los tumban. Hoy vamos a hablar también, por supuesto, de ello. Y nos vamos a ir rápidamente también a Coahuila, porque este fin de semana hay elecciones en Coahuila. Y van a decir ustedes, ¿y eso por qué? Bueno, pues eso les vamos a contar. Y sobre todo, pues, ¿por qué echó para atrás ahora sí que toda la maquinaria morena? ¿Se acuerdan que incluso a Andy López Beltrán lo habían mandado para allá para que ahora sí que él fuese el jefe de la operación política electoral allá en Coahuila para ver si Morena lograba algo? Y bueno, pues ahora sí que Andy López Beltrán dijo, con permiso, para luego es tarde, se fue de ahí, dejó el partido, la coordinación del partido, se fue a tomar una foto con su papá y ahora es candidato, pero en Tabasco. Dijo, a mí no me metan en broncas porque todo parece indicar que la tienen bastante perdida. Así que mucha información esta mañana de viernes 5 de junio del 2026. Échenme por ahí, por supuesto, sus comentarios. Ya lo estamos viendo por acá, que toda la gente nos está escribiendo. Dicen Lili, Gaby, el jueves 11 nos darán el día en mi trabajo por el inicio del Mundial. Ah, eso me parece muy bien. Eso me parece muy bien. Yo, por ejemplo, ese día voy a estar transmitiendo un poquito desde fuera, pero aquí las personas que no se portaron tan bien van a tener que transmitir desde la cabina. Y como estamos a muy poquito del estadio, antes Azteca, luego Banorte, hoy Ciudad de México, pues a ver cómo salen, muchachos, a ver cómo salen. Creo que Isaac Morán va a estar acampando por acá, pero bueno, pues ahora así que los que se portan mal, se portan mal. Así es la vida. Señoras, señores, así es como suena la noticia.
12: Hoy le hacemos saber al pueblo de México que las respuestas que dio ayer el gobierno federal a través de la Secretaría de Gobernación a través de la Secretaría de Educación Pública y del ISSSTE se retomó desde la Asamblea Nacional Representativa como respuestas que no cubren la solución a nuestras demandas centrales.
13: Necesitamos una nueva corriente política frente a lo que estamos viviendo de agresiones, de hostilidad, de confrontación con el extranjero. Hoy que tenemos que respaldar a la presidenta Claudia Sheinbaum.
14: El régimen va a seguir usando a la soberanía como escudo político para proteger a los narcopolíticos como en Sinaloa, o va a combatirlos con todas las herramientas del Estado. Claro que la soberanía se defiende, pero que quede claro, hoy a México no lo está invadiendo nadie. Nadie del extranjero está acusando al pueblo mexicano. Lo que están señalando es a políticos presuntamente vinculados con el crimen organizado.
15: The Islamic Republic of Iran, and as soon as that's done on our way back, we'll just make a little brief stop. We'll take care of it.
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10: 7:11 a.m. Por cierto, me escribe por acá Dora Fonseca. Dice, buenos días desde Tlaquepaque, Jalisco. Y hoy es el último día de preparatoria de mi hijo Pablo Yakov y nos has acompañado todos los días en camino a la escuela. Ah, pues eso me da mucho gusto siempre. Y les mando, por supuesto, un abrazo tote. Bueno, los sonidos de la noticia. Así es como suena lo que vamos a tener también a lo largo del día. Escuchábamos a Jenny Pérez, líder de la sección 22 en Oaxaca. Reiteró luego de la reunión con autoridades que las propuestas de gobierno no cubren sus demandas. Y no solamente eso, sino vamos a ver ya la radicalización aún mayor de la Coordinadora Nacional de Trabajadores de la Educación, seguramente a partir del próximo lunes, después de que no solamente no sucedió nada o no lograron nada en estas reuniones con las autoridades, sino además han manifestado que se sienten agraviados y ofendidos, incluso por lo que ha dicho la propia presidenta de la República desde la conferencia matutina. Ahorita les vamos a tener, por supuesto, el reporte completo. Luego escuchábamos la voz del coordinador de diputados de Morena, Ricardo Monreal, llamó a cerrar filas con la presidenta Sheinbaum, advirtió que nunca antes un gobierno había enfrentado un clima de hostilidad como el que enfrenta la presidenta actualmente. Tampoco esto es cierto, diputado Monreal, y usted lo sabe perfectamente bien, tampoco es cierto, y además aprovecho y recomiendo que leamos la columna hoy de nuestro querido amigo Salvador Camarena en el diario El Financiero, porque Salvador Camarena hizo lo que se tiene que hacer de vez en vez, que es revisar qué pasaba en los otros mundiales con las noticias y la prensa. Y hablaba particularmente de México 86. Y vale la pena que le echemos un ojo, porque también por ahí estaba la CENTE, también por ahí estaba la discusión con Estados Unidos. Dice, por ejemplo, aquí el viernes 16 de mayo, la jornada titulaba así, su primera plana, las relaciones México-Estados Unidos en uno de los momentos más difíciles. El sumario exponía acto intervencionista y arbitrario, dice el PRI. La soberanía nacional no está ni a discusión ni en venta, dijo González Pedrero, etcétera. Estaban, por supuesto, varios temas ahí sobre la mesa, además de todo lo que estaba sucediendo con la DEA. Así que, bueno, no es precisamente el momento ni el gobierno más atacado, diputado Monreal, y usted lo sabe muy bien, lo cual no significa que no estemos pasando por momentos sumamente complejos. Y después, en un video publicado en sus redes sociales, la presidenta de la mesa directiva de la Cámara de Diputados, Kenia López Rabadán, aseguró que el país padece la crisis institucional más profunda de su historia moderna, generada por los presuntos vínculos de los gobiernos con el crimen organizado. Estaba subiendo el tono la presidenta de la Cámara de Diputados. Habíamos escuchado a una Kenia López que se había mantenido en un tono también más institucional, dado que ella es la presidenta de toda la Cámara de Diputados, aún siendo panista, pero últimamente le hemos escuchado que ha ido subiendo el tono también con señalamientos ya muy directos hacia Morena y hacia el gobierno. Y finalmente, durante una conferencia de prensa desde la Casa Blanca, el presidente de Estados Unidos, Donald Trump, aseguró que una vez que terminen con Irán, harán una breve parada para encargarse de Cuba. Así que así las cosas. Vamos a ver cuándo terminan con Irán, por cierto. Pero bueno, así las cosas esta mañana. A ver, Rocío Jardines, tú le diste seguimiento el día de ayer a la reunión entre la Coordinadora Nacional de Trabajadores de la Educación en la Secretaría de Gobernación, en donde estaba, por supuesto, la secretaria, pero también el secretario de Educación Pública, entre otros. Y entiendo que ahí no hubo acuerdos, Rocío. Adelante, buenos días.
16: Muy buenos días, Gaby. Efectivamente, con caras largas, bastante molestia, fue que nuevamente salieron los integrantes de la Coordinadora Nacional de Trabajadores de la Educación y ya se preparan para más acciones. Este jueves fue el tercer acercamiento con los titulares de Gobernación, Rosicela Rodríguez, de Educación, Mario Delgado, y de Liste Martí Batres, con los integrantes de la CENTE, pero aseguraron estos que las propuestas del gobierno son todavía insuficientes. Recibieron dos propuestas, hay que recordar, el pasado miércoles, una para eliminar la unidad del sistema para la carrera de las maestras y los maestros, es decir, la OSICAM, así como una iniciativa para que se enviaría al Congreso y será aprobada en diciembre para esta eliminación, otra en materia de pensiones, pero afirmaron que no hay algo claro, ni tampoco se está respondiendo a la exigencia de reunirse con la presidenta Claudia Sheinbaum. Vamos a escuchar, Gaby, a Jenny Pérez Martínez, de la sección 22 de Oaxaca.
17: De las respuestas que dio ayer el gobierno federal, se retomó desde la Asamblea Nacional Representativa como respuestas que no cubren la solución a nuestras demandas centrales. Si bien es cierto, en la USICAM desde luego se debe eliminar, también es cierto que la abrogación de la reforma educativa no es únicamente eliminar la USICAM, pero también es cierto que a nivel nacional hoy la demanda puntual del magisterio de la CENTE es la abrogación de la ley del ISSSTE del 2007 y que desde luego sigue siendo una exigencia puntual que quien deba sentarse con la CENTE es la propia presidenta.
16: Y es que enfatizó que fue la presidenta la que les prometió en campaña una solución a estas demandas y tras poco más de 2 horas y media, Gaby, de reunión, informaron que recibieron solamente un desglose de la propuesta en materia de pensiones. Jenny Pérez llamó al titular de Educación, Mario Delgado, dejar de criminalizar a las y los maestros porque explicó, ahorita hay una persecución que va desde reducirles o eliminarles el día de trabajo hasta alrededor de 20 carpetas de investigación en su contra. Vamos a escuchar.
17: Externamos de manera muy puntual la responsabilidad de parte del gobierno federal y del gobierno de la Ciudad de México por la represión que hemos tenido en diferentes espacios a partir del 1 de junio, que sin duda alguna las acciones políticas que estamos llevando a cabo es precisamente por la desconfianza de este gobierno y sobre todo el hartazgo también que hay de los propios compañeros movilizados al no tener respuestas. La autoridad y el gobierno federal, la Secretaría de Educación Pública, la Secretaría de Gobernación deben garantizar la integridad física de todos los que estamos movilizados, pero también el alto a la persecución política.
16: Y dijo que si algo les ocurre a las y los maestros de la CENTE será responsabilidad del gobierno. Pedro Hernández, de la sección 9 democrática de Ciudad de México, insistió que el magisterio no realiza actos violentos. Te informo, el gobierno solamente respondió, Gaby, con una propuesta que es fortalecer al pensionista y crear una aseguradora pública especializada en el pago de pensiones. Sin embargo, tras analizar esto en la Asamblea Nacional Representativa, insistieron, es insuficiente. Así que este viernes, Gaby, van a hacer un mega bloqueo en Paseo de la Reforma, desde el Caballito hasta la Glorieta de la Diana Cazadora. Gaby, mi reporte.
10: Pinta complicado el día. Gracias, Rocío Jardines. Por acá tenemos lo que propone el gobierno federal, esto firmado por la Secretaría de Gobernación, por el Secretario de Educación Pública y por el Director General del ISSSTE, y que tiene que ver precisamente con el tema de las pensiones, lo que tiene que ver también con este mecanismo del que ya nos hablaba Marco Fernández hace apenas un par de días, que tiene que ver con la evaluación de quienes quieren ir ascendiendo en la carrera magisterial, en la carrera pública también magisterial. Se está hablando también de que pretende, por lo menos el gobierno, hacerles caso con el tema de las pensiones y las Afores. En fin, aquí está el asunto, lo que el gobierno está proponiendo Pero lo que está diciendo la Coordinadora Nacional de Trabajadores de la Educación es que no están de acuerdo y pues por lo tanto vamos a ver qué sucede hoy. También ya tengo la información, tuvieron una asamblea muy larga, una asamblea que comenzó ayer en la noche después de haberse reunido con la Secretaría, en la Secretaría de Gobernación, pero fue una asamblea que llegó hasta las casi 4 de la mañana, entraron en receso, seguirán seguramente más adelante. Lo que sí es que han criticado el discurso presidencial, dice que están minimizando el gobierno, el movimiento, al decir que son algunos maestros, no todos, y que pues ellos lo que están haciendo es tal cual llamado a recargar energías durante el fin de semana para que el lunes 8 de junio se marque un hito trascendente en la lucha. Esto es parte de lo que están diciendo. Así que vamos a escuchar parte de lo que dijo precisamente algunos de los integrantes de la Coordinadora Nacional de Trabajadores de la Educación.
18: Ahora nos toca recargar energías, preparar todo para la siguiente semana. Es crucial la siguiente semana, compañeras y compañeros. Decía algún medio de comunicación que hay una preocupación del gobierno federal. Toca entonces a nosotros, la CENTE, revisar y mejorar nuestras condiciones para que la siguiente semana exactamente se marque la historia, algo trascendente en esta lucha que traemos.
10: Bueno, pues esto es parte de lo que se está diciendo desde el día de ayer. Vamos a ver entonces qué hace la Coordinadora Nacional de Trabajadores de la Educación. Ya escucharon, hay posiblemente hoy este plantón ahí sobre Reforma. Vamos a ver si realmente sucede y estamos atentos también a poder hablar nuevamente con ellos. Hoy los diarios de circulación nacional destacan en primera plana precisamente esta nota. El diario Reforma dice: finge CENTE negociar y gana con extorsión. Obtienen alza salarial, fondos y ahora les ofrece en aseguradora, sobre todo para el tema de las pensiones. Dice el diario La Jornada: gobierno propone a CENTE aseguradora para sus pensiones, garantizará avance gradual para mejorar sus cuentas individuales, respeta a autoridad la libre manifestación, dice Rosa Isela Rodríguez, pero la CENTE dice seguirá la huelga, no cubre nuestra demanda central. Así que hoy, insisto, estaremos viendo qué sucede a lo largo del día. Así que así la información para ir cerrando las semana, en esta semana previa sin lugar a dudas al Mundial, en donde seguro la conversación la próxima semana, a partir del jueves, irá teniendo ya un tono diferente, pero pues ahí están todavía los temas. Hoy estaremos hablando con Enrique Quintana también de lo que se destaca en temas de cifras también en economía y finanzas. Mantiene impulso el consumo, aún no despega la inversión, mientras en marzo la formación de capital ligó 19 meses en contracción. El gasto en bienes y servicios se sostuvo. Vamos a hablar, por supuesto, también de esto, de lo que está sucediendo en términos económicos con nuestro país. Y también en otros asuntos, acuérdense que aquí estuvimos hablando mucho del gusano barrenador. Este gusano barrenador que en el caso de México hay por lo menos 2,077 casos de gusano barrenador. Bueno, pues en Estados Unidos ya hoy, por cierto, llega a las noticias allá de los de la radio y de los podcasts de noticias de Estados Unidos. Esto, primer caso de gusano barrenador en Estados Unidos, aunque las autoridades estadounidenses insisten en que el primer caso de gusano barrenador detectado esta semana en Texas, el primero en 60 años, es aislado. Las alertas entre ganaderos de ese país se mantienen vivas debido a la cercanía con México, donde la plaga mantiene una tendencia al alza. ¿Cuántas veces hemos hablado acá de ello? De acuerdo con el informe de casos activos de gusano barrenador del ganado en México de la Secretaría de Agricultura y Desarrollo Rural, al corte del 3 de junio había 2,077 casos activos. Esto, por supuesto, también son las alertas prendidas. Saben además lo que nos ha afectado a México el tener este tema del gusano barrenador, sobre todo con las exportaciones de ganado hacia Estados Unidos. Pues esto que está pasando en Texas, y como les dije, brincó sin lugar a dudas también a los noticiarios por allá. Y en otros asuntos, ayer no sé si vieron las imágenes imágenes muy impresionantes. 4 pipas de gas LP explotaron en una bodega ilegal en la colonia San Juan Negrete de Tepeaca, municipio localizado a 50 kilómetros de la capital de Puebla. El gobernador Alejandro Armenta recorrió el lugar del estallido, reportó que no había heridos ni muertos por este evento, pero pues ¿de qué estamos hablando? Hoy varios diarios, sobre todo La Jornada, hay que decirlo que siempre cuando hablamos de La Jornada estamos hablando de un diario que tiene que ver con el oficialismo. Dice, estallan 4 pipas con huachicol. Así le ponen directamente y hoy le dedican su editorial precisamente a hablar de esto, el huachicol, en este caso en el estado de Puebla. Y en temas internacionales, el presidente ucraniano Volodymyr Zelensky propuso un encuentro en persona a su par ruso Vladimir Putin en una carta abierta en la que también ofrece un alto del fuego total mientras se negocia el fin de la guerra. Y el Kremlin indicó que al menos hasta anoche Putin no había visto la misiva, pero que Zelensky podía ir en cualquier momento a reunirse con él, o sea, como diciendo, mira, te dejamos en visto, pero si quieres venir para acá, pues aquí te esperamos en Moscú para hablar. Bueno, pues obviamente poniendo las cartas muy pesadas para Vladimir Zelensky, que no se nos olvide, estamos hablando de una guerra que lleva años ya. Años, estamos hablando de 44 años y 99 días de la invasión rusa a Ucrania, porque esto no ha terminado allá en esa parte del mundo. En fin, así las cosas. Oigan, y rápidamente, aquí estamos hablando, hemos hablado mucho de lo que sucede, por ejemplo, en la Ciudad de México. Hoy, como ya les dije, por ahí de las 9 de la mañana nos vamos a ir también a Guadalajara, a Monterrey, para que nos cuenten cómo están las obras, cómo lo están viviendo, porque pues obviamente no solo es México, no es solo la Ciudad de México, que es donde nos encontramos pues este programa y esta estación de radio. Y hemos hablado de muchas cosas, de las obras. Ayer se acuerdan que nuestro compañero Víctor Sandoval se fue a la calzada flotante allá a Tlalpan y nos contó el desastre que es toda la obra, que evidentemente no va a estar lista para este fin de semana. Hemos hablado de las condiciones en las que está el metro y cómo todos los días hay un problema con el metro y no terminan la remodelación del metro, que además es una remodelación, hasta donde hemos podido constatar, sobre todo estética, no de fondo, pero no la terminan, y las afectaciones para las personas. Hemos hablado de cómo se han puesto a pintar, ahora sí que calles y barandales y puentes peatonales para que la ciudad se vea morada y llena de ajolotes, mientras los baches son cada vez más profundos y mientras los encharcamientos son terribles. En fin, hemos hablado de la situación en la que está la Ciudad de México a menos de una semana de que arranque el Mundial. Hoy, por ejemplo, tenemos una fotografía también destacada, dice por aquí, ajolotización entre agua. Mientras las pinturas de ajolotes aparecen por toda la Ciudad de México, incluso entre las inundaciones, como en el paso a desnivel de Xola y Tlalpan, los ciudadanos reclaman la falta de obras para evitar las anegaciones. ¿Cuánto hemos hablado de esto? Hartan caos y fallas a usuarios de metro, estaciones cerradas, obras que se alargan, retrasos de los camiones que sustituyen al servicio del metro, molestias por los trabajos en pasillos y andenes. Ese es el día a día de los usuarios de la línea 2. La paciencia se agotó y ciudadanos que padecen la suspensión del servicio entre Xola y Pino Suárez debido a las labores para remodelar la línea azul antes del Mundial de Fútbol bloquearon ayer calzada de Tlalpan. El fin de los trabajos en esta red de transporte se ha aplazado. El objetivo era reabrir el tramo ayer. Y sí, hemos hablado de esto una y otra y otra y otra vez. La condición en la que está la Ciudad de México. Bueno, pues ayer el secretario de Gobierno de la Ciudad de México, el señor César Cravioto, subió a sus redes sociales un video en donde aparece él diciendo esto. Vamos a escucharlo.
19: Pues resulta que fui a la farmacia porque tengo un poco de tos y me recetaron este jarabe, Ajolotius. Se los recomiendo a todos los que la hacen de tos, de que si estamos pintando la ciudad, que si los ajolotes por todos lados. Miren, hasta un jarabe, Ajolotius, y justamente es recetado para los que tienen tos. Entonces, en lugar de que la armen de tos, que se echen su ajolotius.
10: Lo grave de todo esto es que ni siquiera es simpático. Ni siquiera es simpático. Porque todavía fuera simpático y dices, ah, jijiji, ni siquiera es simpático. Y sí, sí existe el jarabe ajolotius. Pero de verdad, ¿ese es el tono del secretario de gobierno? ¿Esa es la burla hacia la ciudadanía que está harta de no poder usar el metro, de que está harta, como nos lo decían ayer en estos micrófonos, de tenerle que agregar 2 y hasta 3 horas más al día para transportarse porque Tlalpan está cerrado, porque el metro está cerrado, porque las calles están cerradas? Esa es la respuesta. De verdad, la burla. Y además, insisto, ni siquiera es simpático, señor secretario de gobierno. La burla es la respuesta de este gobierno a tantas personas hartas de cómo está esta ciudad. De que a mediodía, a la 1 de la tarde, a las 2 de la tarde, estén pintando las paredes y los puentes peatonales en las vías principales, haciéndose un tráfico absolutamente enloquecido, donde la movilidad está verdaderamente detenida y en donde estamos viendo las afectaciones a todos. La respuesta del secretario de gobierno es la burla, es la mofa. Cómprense su ajolotius, dice el señor Craviotto. E insisto, ni siquiera es simpático.
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0: organización, ¿no? La protesta, sobre todo de colectivos de personas que buscan a sus desaparecidos ahí afuera del estadio de Nemesio Díaz, y parece que eso también sucedió. Ahora sí que los contrastes de lo que se viene también en materia de fútbol. Pero bueno, este fin de semana suceden muchas cosas, entre ellas hay elecciones, y ustedes van a decir, ¿elecciones? Sí, elecciones en Coahuila. Y saludo en la línea a Javier Garza, extraordinario periodista, director de Horizonte Lagunero, allá precisamente desde ese hermoso estado. Javier, ¿cómo estás? Buenos días.
1: ¿Qué tal, Gaby? Buenos días.
0: Oye, ¿que hay elecciones este fin de semana ya con ustedes?
1: Pues sí, han pasado un poquito desapercibidas, no nada más en México, aquí hasta aquí en Coahuila pasan un poco desapercibidas, porque son de esas que le llaman elecciones huérfanas, es solamente un cargo en disputa, y es el Congreso local, que es en muchas ocasiones es uno de los cargos de menor visibilidad, ¿no? Uh-huh. No se está eligiendo alcalde o gobernador o es elección federal. Se espera una baja participación. Normalmente estas atraen alrededor del 35% del padrón. Algunos comentaristas que han estado tratando de sacarle algo interesante a esta elección han comentado que esto pudiera ser una especie de barómetro o anticipar lo que pudiera ocurrir el año que entra en las elecciones federales del año que entra. Me parece que sería un error tomarlo como tal, ¿no? Uh-huh. Coahuila como cualquier otro estado, pues no es como tal representativo, ¿no?, de todo el país, ¿no? Claro. Tiene dinámicas muy particulares. Y aquí lo que se espera ahorita es que el PRI se vaya a llevar un carro completo, ¿no? Morena había empezado todo el proceso con mucho entusiasmo de que quizá podrían tener una posibilidad de hacerle mella a lo que es el último bastión del PRI. Coahuila es el único estado en donde el PRI nunca ha perdido ni la gubernatura ni el control del Congreso del Estado. Se pensaba que podrían imprimirle una operación electoral fuerte, pero al parecer pues el desinterés de parte del Comité Nacional y los conflictos internos que hay en los distintos liderazgos locales aquí en Coahuila, pues prácticamente les han arrebatado esa posibilidad, porque no se espera que vayan a tener un desempeño fuerte como esperado, como ellos que habían planeado o contemplado en un principio.
0: Sí, y me importa mucho esto que dices, Javier, y por eso quise tenerme unos minutos. Es una elección local, incluso como tú dices, en lo local tampoco es que despierte tanto interés, pero bueno, no deja de ser una elección. Pero creo que aquí apuntas varios asuntos. Primero, lo que sea que suceda, pues no se puede extrapolar al resto del país. Como dices, cada entidad tiene lo propio, y Coahuila, pues en realidad, pues lleva un rato, no sé ahorita cuáles son los indicadores, pero entiendo que el gobernador tiene una aprobación bastante buena ahí en el estado, es decir, no era como de que la pudieran perder tan fácilmente. Y luego, por el otro lado, pues lo que yo comentaba más tempranito, que es pues esta la maquinaria electoral que quiso echar a andar sobre todo Andy López Beltrán, finalmente incluso ellos mismos se retiran y pues se van ya a otros bastiones, y más bien lo que tiene es pues la lógica propia, digamos, de un estado pues que tiene un gobernador que tiene la aprobación que tiene y que por lo tanto pues tiene su dinámica propia, ¿no?
1: Así es, o sea, sí Morena la trae muy cuesta arriba frente a una administración estatal que ha tenido un buen desempeño y que trae buenos indicadores. Sí, uno de los principales problemas que tiene Morena, por ejemplo, es que no puede agarrar la bandera de la seguridad, ¿no? Que les había resultado en otros estados, pero que en el caso de Coahuila, siendo que tiene de los mejores indicadores de seguridad en todo el país en cuanto a percepción, por ejemplo, es el segundo estado con mejor percepción de seguridad, pues es algo que simplemente no se le puede achacar a la administración actual, ¿no? Como lo pudieron haber hecho en otros estados en elecciones anteriores. Sí ha tenido Coahuila un deterioro económico reciente. Por ejemplo, en el arranque de este año sí tuvo una contracción de su economía, ha estado batallando en el frente del empleo, pero eso es algo que todavía no se empieza a resentir de manera generalizada o que los votantes atribuyen a otros factores, ¿no? Como por ejemplo la incertidumbre económica provocada por Estados Unidos o incluso a políticas públicas que salen del gobierno federal. O sea, Coahuila es un estado en donde Morena realmente no ha podido penetrar en el ánimo de los votantes, salvo en lugares muy específicos o en momentos muy específicos.

0: públicos, ¿no? Cuando han sido vistos, por ejemplo, como la alternativa frente a una administración municipal que fue particularmente corrupta o incompetente, pero en lugares muy concretos, ¿no? Del Estado, no de manera generalizada. Entonces, sí, ellos habrían buscado capitalizar esto con una operación fuerte. Muchos operadores y dirigentes locales estaban entusiasmados pensando que a lo mejor, pues como Morena ya tenía tantos gobernadores, pues podía mandar gobernadores a operar, ¿no? Con gente, incluso con dinero también. Obviamente cuando Andy López Beltrán dijo que él se iba a venir a vivir a Coahuila para operar, hubo por una parte expectativa, ¿no? De que sí le iban a echar los kilos. Por otra parte también hubo aprensión, Gaby, y hubo preocupación, porque el año pasado Andy López Beltrán dijo lo mismo sobre Durango y le fue bastante mal.
1: Sí.
0: De hecho, en Durango Capital terminaron en tercer lugar. Y eso fue justo lo que pasó un poco. Hubo algo de descontento también por la manera, según por lo menos a mí lo que me señalaron algunas figuras de Morena, algo arrogantes, ¿no? En lo que estaban tomando la operación desde la Ciudad de México. Entonces, pues no parece que les haya resultado.
1: Sí. Pues sí, y por eso me parecía importante detenernos tantito, uno, para tener siempre el pulso local, porque nunca es lo mismo escucharlos a ustedes que tratar desde la Ciudad de México de interpretar los resultados, y bueno, y contextualizarlo, ¿no? Veremos qué sucede en los próximos días. Oye, ¿hay ánimo, en otro tema, hay ánimo mundialista allá en Torreón, en Coahuila, lo sientes? ¿Por allá están emocionados o no, Javier?
0: Se siente, digamos, en cuanto a la expectativa, no se ha visto todavía que hubiera una actividades relacionadas. Obviamente va a haber eventos relacionados con el Fan Fest, lugares para ver el mundial y demás, pero creo que todavía no ha aprendido. Nada más hay expectativas sobre ver lo que pasa la semana que entra, pero no es algo que, por lo menos en el pulso que yo he sentido y a lo largo de, por ejemplo, de nuestros programas y de nuestras coberturas que hemos estado haciendo, que haya ánimo desbordado, vamos a ponerlo así, ¿no? Que haya mucha emoción. No va a haber, obviamente, suspensión de clases, no va a haber ningún tipo de modificación en los calendarios. Entonces, pues ojalá que las cosas empiecen a calentar un poco la próxima semana. Sí hubo algo de desilusión, Gaby, porque hace unos meses se empezó a comentar aquí, y esto lo empezaron a impulsar también algunas autoridades, quizá de una manera muy ligera, la idea de que alguna selección pudiera venir a concentrarse aquí, ¿no? Porque las instalaciones de Santos Laguna aquí son bastante buenas, se habían ofrecido, la FIFA las ha avalado, había selecciones que habían expresado interés en venir a concentrarse, pero finalmente no quedó ninguna, ¿no? Eso sí provocó algo de desilusión, ¿no? Porque ya se había generado algo de expectativa, ¿no? De que a lo mejor aquí podríamos tener una selección. Luego ya viste lo que les pasó a los de Japón, ¿no? Que llegaron a Monterrey y resultó que su cancha no estaba lista, no estaba buena.
1: Eso es increíble.
0: Eso les pasa por no venirse a Torreón.
1: Exactamente. Sí, exactamente. Amigos de Japón, eso les pasa por no irse a Torreón. Pero sí es increíble que hayan llegado allá y que en la cancha donde los pusieron a entrenar no haya estado en condiciones. O sea, verdaderamente. Pero pues sí, eso les pasa. En fin, gracias, Javier. Abrazote.
0: Gracias, Gaby. Otro para allá.
1: Muy bien, gracias, Javier Garza, periodista, director de Horizonte Lagunero, allá desde Coahuila. Y pues sí, no sé si vieron eso, pero la selección de Japón que llegó allá a Monterrey y fue recibida por el gobernador y les pusieron a todos un sombrero en la cabeza y no sé qué tanta cosa, pues ahora resulta que donde los pusieron a entrenar, pues que la cancha no estaba en condiciones. Háganme el fregado favor. Y bueno, pues como dice Javier, pues sí, además Torreón pues está relativamente cerca, ¿no? No sé cuánto se hace de Torreón a Monterrey, pero no es mucho lo que se hace de Torreón a Monterrey. Era pues un buen lugar, un poco también pues para descentralizar ahora sí que las estancias. Pero bueno, pues así las cosas. Gracias a la gente que nos está escribiendo, llamando por teléfono. Mirta Gómez, sí, dice, es necesario que cada que hables del periódico La Jornada digas que es el diario oficial. No dije que es el diario oficial, porque existe el diario oficial de la Federación. Lo que digo del diario La Jornada, y sí lo digo y lo voy a decir siempre, es que es el diario más cercano al oficialismo. Es prácticamente el portavoz del oficialismo y por lo tanto es importante leer lo que trae en ese tono. Por eso cuando a veces critican algo, es interesante decir, ah, mira, hasta la jornada lo está criticando. Así que sí, sí, estimada Mirta, gracias también a Pilar Ponce que nos está escribiendo por acá. Dice, los boletos están carísimos para el Mundial. Sí, carísimos, la verdad. Y también por acá, Sonia, muchísimas gracias. Dice, estoy harta de los maestros, de los destrozos que hacen y de que hablen más de media hora del tema. ¿Hacen que los maestros se ensalcen más? Pues no, lo que necesitamos hacer es, pues obviamente, rendición de cuentas entre ellos a los propios maestros. Comenzó, por cierto, la conferencia todas las mañanas. Hoy están en Coatzacoalcos, Veracruz. Y ya lo saben, si hubiese algo que destacar aquí, se los contamos.
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0: 7:51. Oigan, rápidamente me escribe por acá Emma. Dice, hay un tremendo socavón sobre Avenida San Antonio antes de cruzar Patriotismo. Cierran la entrada al viaducto. Gracias, pues ahora sí que para que tomen sus precauciones. Y me dicen que aquí, sobre todo hacia el sur de la Ciudad de México, está cayendo también una llovizna. Bueno, pues ahora sí que para que estemos todos muy atentos. Querido Enrique, ¿cómo estás? Muy buenos días.
1: Muy buenos días, Gaby. Muy bien, afortunadamente. Contento de que sea viernes. Ay, llegamos
0: como
1: ajolotes. ¿Iba a decir arrastrándonos? No, remando.
0: Remando, exactamente. Llegamos remando, pero bueno, así las cosas en esta bonita ciudad. Oye, querido Enrique, a ver, hay varios temas que además pues son contrastantes, entiendo. A ver, por un lado, las cifras de confianza del consumidor al mes de mayo, que se dieron a conocer hoy.
1: Hoy en la mañana. Ajá. Hoy a las 6:00 a.m. el INEGI da este reporte como cada mes y pues malas noticias. Mm. Cayeron respecto al año pasado 3.4 puntos.
0: Pues sí, es decir, considerable.
1: Sí, muy considerable. Uh-huh. Y lo peor es que viene arrastrándose una caída pues prácticamente desde mediados del 24. Hay meses donde hay pequeños repuntes, el mes pasado, por ejemplo. Hay contrastes entre las cifras, las comentábamos en algún momento, las que tienen que ver con la economía personal, la economía familiar, menos pesimistas, las que tienen que ver con la perspectiva del país, pues más pesimistas. Pero en general, en este mes, la tendencia fue a la baja. Prácticamente nada se salvó. Lo que más cayó fue la percepción de las condiciones económicas que permitan ahorrar a la gente en los siguientes 12 meses. No se ve una situación que permita tener este excedente para ponerlo ahí en un guardadito en el banco o en alguna otra institución. También cayó la posibilidad de comprar, reconstruir, remodelar la casa en los siguientes 2 años. Y digamos que el indicador que está ahí más o menos estable es el de los coches. La posibilidad de comprar auto nuevo o usado en los siguientes 2 años. Y que explica seguramente también parte de estas cifras sorprendentes que mes con mes comentamos, apenas ayer lo referíamos, el crecimiento de las ventas de coches en el mes de mayo. Pero en términos generales, pues esto es un mal augurio porque uno de los pocos indicadores económicos que hay se va defendiendo todavía es el consumo. Pero si los consumidores ven las cosas con desconfianza, pues hay el riesgo de que aún el consumo se nos debilite.
0: Claro. Bueno, pues sí, como dices, no son tan buenas noticias. Oye, y el otro tema que traes hoy me pareció muy interesante. La debacle de la inversión pública no es un fenómeno nuevo. Dice, viene desde 2009. A ver, cuéntanos.
1: Mira, comentábamos la semana pasada cuando se dieron a conocer las cifras de las finanzas públicas para estos primeros meses, los primeros 4 meses, que teníamos una caída de 18% en ese lapso para la inversión pública. Entonces, haciendo recuento, me di cuenta que en realidad la inversión pública viene a la baja, pero desde el año 2009, prácticamente año con año, ha habido un retroceso. Y eso es lo que va arrastrando también a la inversión total. Entre el 2009...
0: ¿Y qué pasó en el 2009?
1: En el 2009, recuerdas, tuvimos los efectos de la crisis financiera.
0: Claro.
1: De la crisis financiera global.
0: Sí, la
1: en
0: del
1: ese
0: 2008.
1: Año, arrancó en septiembre, octubre del 2008, pero tuvo su mayor impacto económico al siguiente año.
0: Ya.
1: Y el gobierno desarrolló entonces una política muy activa, le llaman contracíclica, para evitar que la economía se cayera todavía más. Ahí llegó la inversión a su tope. Fue en ese entonces más o menos el 23% de todo el gasto que realizó el gobierno fue inversión. Bueno, si comparamos ese nivel de inversión con el que tenemos hoy, es una caída de prácticamente 22%.
0: ¡Órale!
1: Es decir, no solo...
0: ¡Órale! 22%.
1: 22%.
0: ¡Órale! Ahora sí me sorprendiste, wow.
1: Y es que no es solo la caída de los últimos meses, sino que tenemos una historia muy larga donde el problema es que al gobierno ya no le queda lana para invertir.
0: Claro.
1: Fíjate, te decía, en el 2009 fue casi el 23%. Sí. Uh-huh. Para el primer cuatrimestre de este año está en un 11%. Sí, o sea, pues de cada peso que gasta el gobierno... apenas 11 centavos se van a inversión. En ese entonces eran 23 centavos. Entonces es evidente que no hay infraestructura, no hay proyectos que arrastren a la inversión privada, ya dejando de lado el tema de si son de buena calidad, están bien planeados, y dejemos por lo pronto esa discusión a un lado. Simplemente no los hay. Fuera de las excepciones de la administración López Obrador, los tres o cuatro emblemáticos, el Tren Maya, el aeropuerto de Santa Lucía, el interoceánico, bueno, casi para todo lo demás no hubo inversión. Y el hecho es que al no haber suficiente dinero y tener mucha presión del llamado gasto inercial, es decir, el gasto en nómina, en pensiones, en programas sociales, donde primero se recorta, se reduce, es en inversión. Tenemos el reto de que si no hay suficiente inversión pública, probablemente no se alienta tampoco a la inversión privada, porque hay mucha inversión privada que se realiza, digamos, en paralelo, en respuesta a la inversión pública. El caso más notorio para este primer periodo del 2026 es Pemex, donde la inversión total cayó cerca de 50%.
0: No, bueno.
1: Es decir, se recortó a la mitad. Prácticamente. Entonces, hay muchas empresas que vivían en, la periferia de Pemex, como satélites de Pemex, que al haberse caído esa inversión, también cae la inversión privada. Entonces, tenemos ese gran dilema porque pues ni siquiera se está discutiendo la posibilidad de una reforma fiscal que le dé más ingresos al Estado para poder hacer un poco más. O bien, el tema, si el Estado no puede, pues que le abra el espacio a los inversionistas privados en energéticos,
0: sí, claro,
1: en electricidad, en infraestructura, para que sean ellos los que metan la lana y compensen por lo menos un poco la caída de la inversión pública. Pero hasta ahora no está sucediendo. Ojalá que los programas y proyectos y cambios regulatorios de los que hemos hablado, pues se permitan en el futuro que se llene este espacio que nos tiene en esta condición.
0: Ay, qué buen recuento para ponerle contexto, la verdad, el que haces, y sobre todo también pues esto de año con año, de dónde hemos estado parados, pues hasta este momento, pero pues sí, las cifras no son nada, nada alentadoras.
1: No,
0: bueno, y nuestra moneda seguramente ahí nada más nadando, ¿verdad?
1: Fíjate que no, hoy un poquito más presionado. Salieron los datos de empleo de Estados Unidos.
0: ¿Y cómo salió?
1: 178 mil nuevos empleos, muy, muy por arriba de todas las previsiones. Se esperaban 80, 90 mil,
0: pues muy por arriba,
1: 130 mil en los casos más optimistas, y salieron casi 180. Y esto ha presionado. Hace un ratito estaba en 17.27 y ahorita está en 17.39 y sigue subiendo. No es solo el peso, casi todas las monedas se están depreciando frente al dólar. Se percibe una economía norteamericana más robusta de lo que se creía. Mira. Así es que 17.39 en este momento.
0: Bueno, pues que tengas un gran fin de semana. Te mando un abrazote, querido Enrique.
1: Igualmente, cuídense de las lluvias.
0: Igualmente, gracias. Es Enrique Quintana, director general editorial del Financiero. Su artículo.
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3: Estamos llegando a esta primera emisión del Noticiario Encuentro para hoy viernes, ya 5 de julio 2026. Así vamos cerrando esta semana tan intensa en el país y también, por supuesto, particularmente en el estado de Oaxaca y en la cobertura de Noticiarios Encuentro durante toda esta semana que les hemos estado acompañando de manera muy puntual, muy oportuna, con la cobertura de lo más relevante y que usted debe tener como elemento para la toma de decisiones de pronto en el día a día. Gracias de verdad porque ya son parte de este encuentro de hoy 5 de junio. Por cierto, 5 de junio, Día Mundial del Medio Ambiente, importante fecha para recordar, importante momento para pues reflexionar, importante ocasión, por supuesto, para también celebrar la tierra, celebrar la naturaleza. Desde 1972 fue establecido por las Naciones Unidas esta fecha global para inspirar conciencia, para promover acciones climáticas, para fomentar la protección de los ecosistemas. En fin, es importante gobiernos, empresas, ciudadanía, saber y hacer algo ante la urgente necesidad de preservar el planeta frente a la contaminación y el cambio climático. Hoy lo estamos viviendo, es parte de precisamente la afectación, el deterioro, el exceso que tenemos en esta, en este planeta. No hay un rincón de este planeta que pueda librar los efectos masivos que como población hemos provocado. Y ahí que pues se tenga precisamente hoy algunas actividades que corresponden a la siembra de plantas, la limpieza de ríos, algunos otros espacios públicos, asociaciones civiles, las propias autoridades de los tres niveles de gobierno, pues de eso se trata, pero pues tiene que resultar necesariamente una actividad cotidiana y no anual, ¿verdad? Gracias que se queden con nosotros de aquí hasta las 9 de la mañana, si les parece vamos de inmediato con Lilo Martínez y avances de algunas notas que les presentaremos a detalle durante los próximos minutos. Lilo, mañana de viernes, bienvenida, buen día.
5: ¿Qué tal, Francisco y estimado auditorio? Muy buenos días, buen día a la amable audiencia de Encuentro W Radio Oaxaca. Ya es viernes 5 de junio y amanecemos con una mañana bastante fresca aquí en la capital oaxaqueña, esto luego de la lluvia que se registró la noche de ayer. Y seguramente muchos ya se dieron cuenta de este fenómeno que para los oaxaqueños y oaxaqueñas es toda una tradición, la aparición de las famosas chicatanas. Desde muy temprana hora de este día, Francisco, familias enteras pues han salido a recolectarlas, aprovechando que las primeras lluvias del año provocan el vuelo nupcial de estas hormigas gigantes. En Oaxaca, además de formar parte de la gastronomía tradicional, son consideradas un manjar que puede alcanzar precios muy elevados en los mercados. Sin embargo, también existe un debate ambiental. Especialistas señalan que las chicatanas cumplen una función muy importante en los ecosistemas, ya que ayudan a aerar los suelos, reciclar materia orgánica y dispersar nutrientes. Por ello, algunos recomiendan una recolección moderable y responsable, evitando así extraer grandes cantidades de una misma colonia para no afectar su reproducción y el equilibrio natural. Lo cierto es que, como cada temporada de lluvias, las chicatanas ya son un tema de conversación en los hogares oaxaqueños, entre quienes las buscan para preparar una buena salsa y quienes recuerdan pues la importancia de conservar esta especie que forma parte de nuestra riqueza natural y cultural. Así transcurre la mañana de este día viernes. Mientras tanto, vamos con el avance informativo en esta primera emisión de los Noticiarios Encuentros. Son las noticias de última hora que estarán marcando la jornada de este día. Mientras el plantón magisterial cumple ya casi 2 semanas en el corazón de la capital oaxaqueña, comerciantes ambulantes se han convertido en uno de los sectores más beneficiados por la ocupación de los espacios públicos en el centro histórico, aprovechando los acuerdos que les permiten permanecer en la zona durante las movilizaciones de la Coordinadora Nacional de los Trabajadores de la Educación. Decenas de vendedores han extendido sus puntos de venta en el Zócalo, la Alameda de León y el andador turístico. Una protesta de abogados, postulantes y usuarias del juzgado segundo familiar de Salina Cruz puso al descubierto rezagos y limitaciones existentes en los 80 juzgados familiares instalados en el territorio oaxaqueño. Más de 130 organizaciones sociales y ambientalistas manifestaron su preocupación por la falta de información sobre un proyecto energético impulsado en Ciudad Ixtepec, en la región del Istmo de Tehuantepec, a través de un pronunciamiento difundido por la Red Mexicana de Afectadas y Afectados por la Minería. Se señaló que el plan original contemplaba la instalación de una planta para la producción de hidrógeno verde destinada a la exportación desde el puerto de Salinas Cruz hacia mercados asiáticos. Parte de la información que le tendremos a todo detalle en esta primera emisión de los Noticiarios Encuentro. 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Atendemos su denuncia ciudadana al 951-308-1361. Con mucho gusto le damos seguimiento. Francisco, avanzamos con más información en esta mañana de viernes.
3: Gracias, Lilu. Vamos a continuar de inmediato y vamos a los detalles. Por supuesto que lo que nos está dejando esta semana, tanto en la capital del país y para nosotros aquí en Oaxaca, aunque han sido varias entidades que han pasado por lo mismo durante esta semana ante las movilizaciones de la Coordinadora Nacional de Trabajadores de la Educación. Justo iniciaron las movilizaciones en carácter nacional para la CENTE el pasado lunes. Con este viernes se cumplen los primeros 5 días de esta jornada que ha mantenido allí en la mesa prácticamente a la propia secretaria de Gobernación, al secretario de Educación Pública, al gobierno del estado de Oaxaca, para poder darle tratamiento a las principales demandas del gremio. Sin embargo, una y otra vez, lo que llaman puntos medulares o centrales del pliego petitorio no han sido resueltos. Han tratado de negociar con algunas otras condiciones atractivas en un momento dado, con algunos otros beneficios, como la desaparición de la USICAM, por ejemplo. La USICAM básicamente es un organismo que procuraría la evaluación de los trabajadores en la educación o quienes aspiran a ser trabajadores en la educación y quienes ya lo son para, pues, que pudieran tener mayores oportunidades de ingreso a través de las evaluaciones correspondientes y aspirar a ocupar, pues, un cargo, un ascenso, pues, ¿no? Un escalafón dentro del gremio magisterial. Esto es de la parte oficial. Durante décadas, la propia sección 22, el propio magisterio, decide cómo aspiran sus agremiados a una mejor condición laboral en cuanto a ingresos, en cuanto a número de horas, en cuanto al lugar en donde podrían establecerse, etcétera, etcétera, etcétera. Y esto está basado principalmente en la participación de los propios trabajadores de la educación, es decir, a cuántas marchas asistes, a cuántos plantones vas, cuántas horas le dedicas a la actividad gremial como tal, a la actividad política como tal del sindicato o de la Coordinadora Nacional de Trabajadores de la Educación. Se tiene que legislar al respecto, desaparece la USICAM, pero ¿qué es lo que se va a hacer en su lugar? Esto es lo que ha ofrecido la Secretaría de Educación Pública y le está dando prácticamente manga ancha a la CENTE para poder establecer las nuevas condiciones del juego, los nuevos tratados, ¿no? Retomar, pues, el gremio magisterial como tal, el control de esos ingresos, de esas evaluaciones, de esos ascensos, de esos escalafones, de esas participaciones de sus propios agremiados. El magisterio dice, está bien, pero más allá de eso, queremos la abrogación de la ley del ISSSTE hasta la de 2007. Después de eso, un incremento mucho más importante, mucho más considerable que al apenas 9%, 7% directo al salario, 2% de prestaciones, mucho más que eso, ¿no? Pensiones dignas. Y en realidad lo que está pasando es que no es el gremio magisterial que en Oaxaca puede tener unas decenas de miles de agremiados, en Michoacán, en Guerrero, en el Estado de México, en la Ciudad de México. No, se trata de todo el aparato de gobierno. Todos los trabajadores en todas las instancias del gobierno federal deberían tener estos beneficios. Si es que la coordinadora en esta movilización, en esta jornada de lucha lo lograra. De hecho, en muchos otros aspectos, todos los derechohabientes, bueno, no necesariamente todos los derechohabientes, pero sí todos los trabajadores que son derechohabientes del ISSSTE, les alcanzaría prácticamente los beneficios. Esa es la, ese podría ser el resultado, ¿no?, final. Pero bueno, ya sabe usted que en el jaloneo se van dando situaciones muy lamentables, muy reprochables. Los escenarios violentos en la capital del país, los bloqueos carreteros, las pérdidas económicas que esto representa a todos por igual, ¿eh? Se habla básicamente del comercio establecido, de los empresarios, pero cualquier familia, cualquier persona, cualquier ciudadano podría en un momento dado referir en su propia experiencia en qué hasta este momento le ha afectado las movilizaciones, sobre todo los bloqueos a las vialidades, como ha sucedido en Oaxaca, sobre la carretera federal 190, sobre los accesos al aeropuerto, la presencia últimamente en esta semana del magisterio también ahí en la caseta de Huitzo, etcétera. Ahí tiene usted que desde el arranque de las protestas, la Secretaría de Educación Pública, la Secretaría de Gobernación, el ISSSTE han sostenido ya varias mesas de diálogo con representantes del magisterio. Sin embargo, no se ha alcanzado el gran acuerdo que se espera. Todo empezó desde el 1 de junio. El 3 de junio, una nueva mesa de negociación concluyó sin acuerdos. Filiberto Orozco, secretario general de la sección 34 de la CENTE, insistió en la necesidad de dialogar directamente con la presidenta Sheinbaum al recordar que durante su campaña se comprometió a revisar y abrogar la ley del ISSSTE de 2007. Ese mismo día, el gobierno federal presentó una ruta de trabajo para atender algunas de las demandas magisteriales, entre ellas la sustitución de la USICAM. El plan contempla la instalación de una mesa plural el 15 de junio para elaborar una propuesta de reforma. Posteriormente, entre el 16 de junio y 20 de julio, se realizaría un diagnóstico integral sobre el sistema educativo y laboral docente. La elaboración de la iniciativa se prevé entre el 21 de julio y el 17 de agosto, seguida de una consulta nacional al magisterio y su eventual presentación ante el Congreso el 14 de septiembre. No obstante, la CENTE rechazó la propuesta al considerar que no responde a sus demandas centrales, especialmente la derogación de la ley del ISSSTE. Antes de una nueva reunión celebrada el día de ayer, los docentes reiteraron que las autoridades no han ofrecido soluciones de fondo y volvieron a exigir la intervención directa de la presidenta. Además, acordaron realizar una jornada de liberación de casetas de peaje en las principales entradas y salidas de la Ciudad de México y en diversas entidades del país, como terminó ocurriendo en el estado de Oaxaca. Ya la Secretaría de Gobernación está proponiendo fortalecer al ISSSTE y al pensionista, además de analizar la creación de una aseguradora pública, al señalar que estas medidas buscan avanzar gradualmente hacia un sistema con mayores beneficios para los trabajadores afiliados al esquema de cuentas individuales. El director general del ISSSTE, Martí Batres, afirmó que pensionista al ser la única Afore totalmente pública del país, podría convertirse en una alternativa para mejorar las pensiones de los trabajadores bajo el modelo vigente. Hasta ahora el paro nacional de la CENTE continúa, al igual que las negociaciones con el gobierno federal, sin que se haya alcanzado un acuerdo definitivo. Habrá quizá durante el fin de semana un receso por parte de la asamblea del gremio magisterial. Retomarían quizá las negociaciones el próximo lunes o continuarían hasta el día de mañana sábado. Estas decisiones las toman en la asamblea los agremiados a la Coordinadora Nacional de Trabajadores de la Educación. Mientras tanto, el gobierno de México presentó ayer jueves una propuesta dirigida al Magisterio Nacional que contempla, le decía, el fortalecimiento del pensionista y la creación de una aseguradora pública para administrar y garantizar el pago mensual de las pensiones de las y los trabajadores al servicio del Estado. La iniciativa fue expuesta durante una reunión entre autoridades federales y representantes de la CENTE, encabezado por el director general del ISSSTE también, Martín Batres Guadarrama, junto con la secretaria de Gobernación, Rosa Isela Rodríguez, y el titular de la Secretaría de Educación Pública, Mario Delgado Carrillo. Durante el encuentro, Martí Batres explicó que la propuesta busca atender los efectos que dejó la reforma a la ley del ISSSTE de 2007, mediante la cual se sustituyó el esquema solidario de pensiones por un sistema basado en cuentas individuales administradas principalmente por entidades privadas. El funcionario destacó que pensioniste, al ser la única administradora pública de fondos para el retiro en el país, puede convertirse en una herramienta clave para mejorar las condiciones de jubilación de miles de trabajadores incorporados a este régimen. Todo menos lo que les prometió en concreto, específicamente, la presidenta Claudia Sheinbaum. Ahí tiene usted el dato. Y por eso es que, pues, la coordinadora se sostiene en sus negociaciones con ese argumento. Nos prometieron algo y ahora nos cumplen. Mientras tanto, recordemos que son 79 puntos del pliego petitorio. Las principales demandas del gremio magisterial, en algunos casos, es la acumulación de los años más recientes, de temas que no se terminaron de resolver, que se terminaron a medias, o que son condiciones o aspectos recientes que integró la coordinadora en sus demandas. Pues no la tienen fácil el gobierno, no la tiene fácil la coordinadora, no la tiene fácil la ciudadanía. Si esto continúa así, los hechos violentos ya en la capital de la República, la declaración sobre las pérdidas económicas que esto representa, pues están siendo también un punto de ebullición, ¿no? Y ojalá no llegue a exacerbarse tanto que nos llevara a escenarios que pues nadie desea, por lo que nos ha tocado vivir particularmente en Oaxaca, 2006, 2016, hoy 2026. Vamos a otros temas. Mire que en el noticiario Así las Cosas con Enrique Hernández Alcázar, Leopoldo Maldonado, el director de Artículo 19, reveló que en el país se registra una agresión contra la prensa cada 19 horas. Y por cierto, el estado de Veracruz se mantiene como el más peligroso para los periodistas. Esto, por cierto, en medio del caso de Roxana Berenice Guzmán, quien fue secuestrada, sustraída del interior de su domicilio. Estas imágenes en redes sociales se volvieron virales por el nivel de violencia, por la facilidad también con la que un grupo armado, personas encapuchadas con armas de grueso calibre, revientan la puerta del domicilio, entran, sacan a Roxana Berenice Guzmán y nadie pudo hacer nada para evitarlo, a plena luz del día además. Vamos a escuchar parte de esta conversación.
6: Ahora sí pudimos ver esa violencia.
7: En tiempo, ¿no? Real.
6: En tiempo real, prácticamente, y es algo que desafortunadamente forma parte de la cotidianidad en muchas partes de México, no solo contra periodistas, sino contra la población en general. Pero cuando lo vemos, creo que simbra más, ¿no? Hablamos de una agresión contra la prensa cada 19 horas, o que Veracruz es el estado más letal contra la prensa, en el país más letal del hemisferio para la prensa, y no nos hace mucho sentido hasta que lo vemos, ¿no? Que es lo que está movilizando a la sociedad, está generando indignación, y bueno, pues ojalá también movilizar a las autoridades, Enrique.
7: Oye, pues mañana veremos cómo se le da atención desde la Presidencia de México a este caso, es decir, con este anuncio de la familia que va a ir a Coatzacoalcos a protestar para exigir la aparición con vida de Roxana y condiciones de seguridad, etcétera, pues a ver cómo lo reciben en la mañanera, cómo se dan estas circunstancias, y ojalá que haya sobre todo diálogo y que se escuche a las víctimas, ¿no?
6: Y Enrique, y destacar que, por supuesto que tienen todo el derecho las víctimas a manifestarse, en eso creo que lo tiene muy claro la gobernadora Nale y seguramente la presidenta Sheinbaum, pero sí destacar que el tema de la violencia contra la prensa en este sexenio ha sido prácticamente anulado, ni se menciona. Antes, por lo menos, recordarás, incluso con AMLO, que había condolencias y había algunos mensajes en algunos casos de periodistas asesinados o desaparecidos. Ahora, ni eso, ¿no? Y llama poderosamente la atención porque es un tema que sigue vigente y que además se ha recrudecido a partir del acoso institucional contra periodistas. Y este es un segundo elemento que me gustaría destacar. Ahí mismo, en la región sur de Veracruz, al ladito de Nanchital, en Coatzacoalcos, vimos hace 6 meses cómo la fiscalía actuó con diligencia, con eficacia, con urgencia para detener a un periodista y acusarlo de terrorismo a Rafael León Segovia, quien por cierto hoy entrevistó al papá de Roxana, y meterlo a la cárcel por unos días en lo que se determinaba su situación jurídica. Vean nada más el contraste cuando se trata de perseguir periodistas. Vean el caso San Luis Potosí, donde armaron carpetas con la más máxima diligencia que se puede tener en contra de más de 10 personas por supuestos delitos de inteligencia artificial. Y vean qué pasa cuando las víctimas son periodistas. Y vean qué pasa cuando están desaparecidos o en su grado más extremo cuando se les asesina o cuando se les debe de buscar. Entonces, aquí tenemos un doble rasero, Enrique, de las autoridades públicas, muy eficaces para perseguir periodistas, poco eficaces para protegerles y garantizarles justicia.
7: Es una paradoja tristísima esta que estamos viendo en el caso de Roxana, que además su historia personal es muy complicada, ¿no? Su marido fue asesinado en 11 de marzo de 2017, Carlos Fernández Escalante, conocido como El Loco, en la colonia Brunet, ahí en Nanchital, a unos metros de donde ella estaba. Se fue de Veracruz por esta circunstancia violenta, regresa a su tierra para fundar su propio medio de comunicación y la secuestran.
6: Y la secuestran, Enrique, y precisamente mantenemos la exigencia de que sea buscada y que sea encontrada con vida y que se esclarezcan los hechos. Desafortunadamente, lo que empezamos a ver es que bajita la mano y a través de diversos voceros oficiales y oficiosos también pretenden desprestigiar a Roxana en un, digamos, protocolo de impunidad y en una estrategia de comunicación que ya conocemos desde hace muchos años en Veracruz, desde Javier Duarte.
7: Oye, ¿tenía medidas cautelares? ¿Era parte del sistema del mecanismo de protección a periodistas, a defensores de derechos humanos, Roxana?
6: No, lo que tenemos hasta el momento no estaba incorporada ni a la Comisión de Protección a Periodistas Local ni al mecanismo federal.
3: Momento de hacer el corte, vamos a los anuncios, volvemos con más información a esta hora aquí en el estado de Oaxaca. 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

0: Bien, vamos a continuar, son las 8 de la mañana con 29 minutos, 8 con 29. Avanzamos y vamos con la información que nos trae mi compañero Álvaro Morales. Bueno, si bien esta semana realmente la agenda ha estado pues concentrada de alguna manera en todo lo que la CENTE ha logrado provocar, pues en el estado de Oaxaca y seguramente a lo largo y ancho del territorio nacional hay otros temas de sumo interés que están siendo pues precisamente enarboladas por, en muchos casos, la población, las sociedades civiles, las organizaciones no gubernamentales, y que requieren sin duda también la atención y soluciones por parte de otras instancias del gobierno federal y de los gobiernos estatales. Vamos a escuchar este reporte de mi compañero Álvaro Morales. Buen día, Álvaro, adelante.
1: ¿Qué tal, Francisco? Buenos días. Efectivamente, a pesar de estar involucrada en dos obras inconclusas y acusadas estas obras de corrupción, como es el caso del fallido proyecto del Citibus que impulsó el gobierno de Gabino Cue Monteagudo, y también otra obra polémica, el Foro Huatulco, esta promovida por la administración de Alejandro Murat. El gobierno federal, a través de la Comisión Nacional del Agua, premió con la adjudicación de la construcción de la presa Mujer Solteca a la empresa GAMI. Así lo condenó ayer el Observatorio Comunitario del Agua. En conferencia de prensa, los activistas acusaron que, por una parte, la existencia de aquellos antecedentes vuelven cuestionable la reputación del proyecto, pues deja entrever que se trata de un negocio entre los funcionarios y la empresa antes mencionada. Reiteraron que en el caso del proyecto del Citibus, el contrato que involucra a la empresa GAMI, Ingeniería e Instalaciones SADCB, permanece actualmente bajo un proceso penal por el delito de peculado, mientras que la obra del Foro Huatulco, según la actual administración estatal, incurrió en presuntos fraudes y quebrantos al erario público. En ese sentido, los activistas de esta organización, de este colectivo, el Observatorio Comunitario del Agua, indicaron que las obras de la empresa GAMI y su participación con autoridades estatales y federales comenzaron desde la administración de Felipe Calderón, expresidente de México. Se mantuvieron durante el sexenio de Enrique Peña Nieto, Andrés Manuel López Obrador, e incluso en este último sexenio federal, esta empresa también recibió un contrato para edificar el tramo 3 del Tren Maya. En este sentido, también se reiteró, Francisco, lo que te acabo de comentar sobre que GAMI ha estado involucrada en varios contratos con el estado de Oaxaca, incluido, además de los que te comenté del sexenio de Gabino Cue y de Alejandro Murat, hay otro proyecto que se edificó en Oaxaca y donde la empresa GAMI estuvo involucrada. Esta es la construcción del rompeolas de Salina Cruz en 2020. Sobre el contrato, sobre la obra en particular de la presa Mujer Solteca, se indicó que de entrada ya hay inconsistencias financieras, Francisco. ¿Por qué? Porque en un principio este proyecto que busca, que pretende, que se ha anunciado que se implementará para dotar de agua potable a la zona metropolitana de Oaxaca, traer desde la Sierra Sur a la capital del estado y zona urbana el agua que consuman sus habitantes, este proyecto fue evaluado en un principio en 7,700 millones de pesos. Sin embargo, ahora, después de esta licitación, el precio ya subió, que digamos subió, se duplicó a 15,900 millones de pesos. En este mismo sentido, los activistas, los integrantes de este colectivo, refirieron que el proyecto ha cambiado de nombre en tres ocasiones. Primero se denominó Paso Ancho y luego, en esta misma administración, fue denominado Margarita Maza. Sin embargo, a pesar de estos cambios de nombre, resaltaron que desde su gestación, desde su inicio como Paso Ancho, este proyecto ha sido calificado por diversos especialistas como inviable debido a la zona donde pretende ser erigido. Esta situación también vuelve a este proyecto cuestionable, y por esta situación los activistas demandaron que las autoridades transparenten todos los permisos, tanto constructivos como de factibilidad, pero también, Francisco, de impacto ambiental, pues afirman que hasta este momento, a pesar de que ya se licitó esta obra y la ganadora fue GAMI, junto con otra empresa que va a ser coadyuvante en este proyecto, aún no existen, así lo afirman los activistas, proyectos de impacto ambiental, de viabilidad y cuestiones que tienen que ver sobre qué exitoso puede ser este proyecto multimillonario que pretende ser instaurado en el estado de Oaxaca. También se informó, Francisco, que no puede emprenderse un megaproyecto como el que se pretende si el 40% del agua que circula por la red de agua potable de Oaxaca se pierde en fugas, prácticamente la mitad, esto a raíz de lo obsoleto y de lo colapsado que se encuentra la red de agua potable del estado de Oaxaca. Antes de implementar un proyecto de ese tipo, como el que se pretende en la Sierra Sur, las autoridades, indican los activistas, deben rehabilitar, deben prácticamente reconstruir la red de agua potable de Oaxaca, porque si no, de todas formas, si llegara a ser funcional este producto, el agua se perdería prácticamente en un 50%. En esta situación, en esta tónica, los integrantes de esta agrupación, el Observatorio Comunitario del Agua, informaron que van a promover un recurso de amparo con el objetivo de intentar detener la obra, pero de entrada le pidieron a la Secretaría del Medio Ambiente y Recursos Naturales, también a la Dirección General de Impacto y Riesgo Ambiental, a la Procuraduría Federal de Protección al Ambiente, así como a la Comisión Nacional para el Conocimiento y Uso de la Biodiversidad, a cancelar el proyecto antes de que se cometa una negligencia que ponga en riesgo no solamente el erario público, sino incluso la estabilidad ambiental del estado de Oaxaca. Y siguiendo con protestas, Francisco, te comento que esta madrugada, la madrugada de este día, la Coordinadora Nacional de Trabajadores de la Educación, la CENTE, a través de su Asamblea Nacional Representativa, rechazó los planteamientos hechos por el gobierno federal al considerarlos demagógicos.

0: en Paseo de la Reforma e Insurgentes a partir de las 10 de la mañana y hasta las 2 de la tarde. Así que si alguien del auditorio tiene previsto llevar a cabo alguna actividad allá en la Ciudad de México a partir de las 10 de la mañana y hasta las 2 de la tarde, van a tener que encontrarse con este bloqueo de parte de la coordinadora en la capital del país. En lo que compete la sección 22 de Oaxaca, se informó que este viernes mantendrá el mismo plan de acción emprendido desde el miércoles pasado, que consiste en la liberación de la caseta de peaje de San Pablo Huitzo, la toma de las instalaciones de Pemex de Santa María el Tule y presencia en los accesos del aeropuerto de la ciudad de Oaxaca. El magisterio oaxaqueño también convocó a la reinstalación de su asamblea estatal permanente este viernes 5 de junio a partir de las 5 de la tarde. En esta reunión de trabajo que se llevará a cabo en la Ciudad de México, surgirán las próximas acciones, pero también la postura individual del contingente oaxaqueño en el marco de la huelga nacional. Francisco, es el reporte que tenemos.
1: Muchas gracias, gracias. Como siempre, muy puntual, muy completa la información con mi compañero Álvaro Morales. 8:38. Bueno, mientras el plantón magisterial cumple casi 2 semanas en el corazón de la capital oaxaqueña, comerciantes ambulantes se han convertido en uno de los sectores más beneficiados por la ocupación de espacios públicos en el centro histórico, aprovechando los acuerdos que les permiten permanecer en la zona durante las movilizaciones de la coordinadora. Decenas de vendedores han extendido sus puntos de venta en el Zócalo, la Alameda de León, el Andador Turístico. En estos espacios se pueden encontrar pues muchos artículos. Las calles cercanas, de hecho, han sido ocupadas por puestos de alimentos preparados. Uno de los puntos que ha generado preocupación es la instalación de comercios con tanques de gas en la vía pública, particularmente en la calle de Guerrero, situación que representa un posible riesgo para quienes permanecen en el plantón y para los peatones que diariamente transitan por la zona. Los propios vendedores reconocen que las ventas han mejorado considerablemente desde el inicio de las protestas, por lo que prevén mantenerse en el lugar siempre que continúe la movilización magisterial. Sin embargo, la situación contrasta con la de comerciantes establecidos del centro histórico, quienes reportan una disminución importante de sus ingresos, otros de plano han cerrado. Señalan que la presencia del plantón y las dificultades de acceso han provocado una menor afluencia de clientes. Ante este escenario, empresarios y locatarios han solicitado a las autoridades y a la dirigencia magisterial encontrar una solución al conflicto que permita reactivar la actividad comercial y recuperar la normalidad en una de las zonas más importantes para la economía en la ciudad de Oaxaca. Vamos a los anuncios, volvemos con más información.
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0: Gracias. Continuamos 8 de la mañana con 43 minutos, 8:43 en la ciudad y puerto de Salina Cruz. Hemos estado informando sobre la protesta de abogados postulantes y usuarios del juzgado segundo familiar de Salina Cruz, donde pues han revelado rezagos y limitantes existentes en 80 juzgados familiares instalados en territorio oaxaqueño. Hay una serie de problemas ahí que pues han requerido realmente esta protesta, esta manifestación, estas denuncias, para encontrar una solución. Y de esto nos está informando, por cierto, mi compañero Antonio Villaseñor, precisamente desde Salina Cruz. Muy buen día, Villaseñor, te escuchamos.
1: Muy buenos días, Francisco, un gusto poderte saludar desde el puerto de Salina Cruz, a ti y a todo nuestro gentil auditorio en el estado. Y te comento rápidamente que esta protesta por parte de los abogados de aquí del puerto de Salina Cruz y en el juzgado de lo familiar primero y segundo continúa hoy. Ya les ofrecieron una mesa de trabajo, de diálogo en la comunidad de Tehuantepec, esto para poder ver cómo se pueda arreglar este asunto. Lo que ellos están pidiendo son diferentes puntos, entre ellos es urgente el poder abrir un tercer juzgado porque faltan secretarios, actuarios y oficiales para mejorar la impartición de justicia en el tema familiar. Hay que señalar que en este juzgado pues se ven temas de divorcios, pensiones, entre otros puntos legales. También se solicita la presencia de la presidenta del Tribunal Superior de Justicia del Estado de Oaxaca, pues bueno, quien también se ha negado a poderlos atender, y eso se ha generado un tema de mayor conflicto. Y también ellos denuncian la falta de implementos para poder realizar sus trabajos, desde hojas, copiadoras, mesas, y bueno, es un tema complicado. Y para eso vamos a platicar con uno de los licenciados, el licenciado Juventino Orozco Moreno, quien bueno, nos va a dar a conocer sobre los avances que llevan en este tema. Muy buenos días, licenciado, coméntenos.
2: Sí, buenos días a todos los auditorios de esta emisora. Efectivamente, como lo comenta aquí el compañero, llevamos 3 días de manifestación. Con el día de hoy serían 4. Hasta el día de ayer por la tarde, noche, hubo acercamiento de personal de la Secretaría de Gobernación, quienes sí tuvieron el interés y la decisión de resolver esta temática que está viviendo los juzgados familiares de Salina Cruz, y que no es particular de los juzgados de acá, es de todo el estado. Pero ante la nula atención que recibimos por parte de la presidenta, de la ministra presidenta del tribunal, Secretaría de Gobernación fue quien atendió esta situación, y el día de ayer pues ya nos dimos una tregua, porque vamos a tener una mesa de diálogo hoy a las 10 de la mañana en los juzgados de Tehuantepec, con un punto intermedio para pues empezar a resolver esta temática.
1: Claro, licenciado, pero también hubo amedrentación por parte de los elementos de ministeriales. Hubo también algunos temas de que se saben que están iniciando algunas carpetas contra ustedes derivado a esta manifestación. Están cortando lo que es la libre expresión, la libre manifestación por parte de ustedes.
2: Sí, como bien lo comentas, quería omitirlo, pero pues es necesario decirlo a la ciudadanía. No es posible que después de 3 días de manifestación de aquí de los compañeros abogados de la problemática que se vive en los juzgados de Salina Cruz, la presidenta del tribunal haya hecho caso omiso, y ante la ineptitud y falta de profesionalismo, lo único que se dignó es a emplear el poder del Estado, mandándonos o instruyendo ya carpetas de investigación en contra de los compañeros que estamos aquí. Prueba es de que ayer llegaron agentes ministeriales amedrentándonos, diciéndonos que teníamos a personas secuestradas dentro del edificio de los juzgados, cosa que es totalmente falso, porque pues si ya han 3 días de manifestación, esas personas deberían estar 3 días allá adentro. Entonces, meramente es una forma de cómo amedrentarnos, cómo echar abajo esta manifestación y hacer caso omiso a sus responsabilidades.
1: Claro, por último, licenciado, ¿qué esperan de esta mesa de diálogo?
2: Estamos con la firme esperanza y confianza de que personal, el propio secretario de gobierno que puso su palabra en resolver esto, lo que más nos interesa es de que en los juzgados familiares se implemente una tercera secretaría con sus respectivos colaboradores, como sería actuaría, mesa de cumplir, trabajadores sociales, cada uno de los juzgados, y todo eso para un mejor funcionamiento de los juzgados. Ahora bien, porque pues vemos más difícil la implementación de un juzgado tercero familiar, que eso ya ha sido tema desde hace varios años con los diferentes presidentes del tribunal que vienen y van.
3: Ok, si no hay solución en esta mesa de diálogo que se va a hacer hoy en Tehuantepec, ¿qué va a pasar?
2: Pues aquí los compañeros hemos acordado que en caso de que no se resolviera el punto medular de las protestas que estamos haciendo, pues tendríamos que, como ayer lo dijimos, vamos a radicalizar el movimiento. Veremos lo que, pues aunque no es nuestra forma de actuar porque hemos evitado esa situación, pero ante la falta de atención, pues nos vamos a ver obligados a actuar en base a lo que son las manifestaciones sociales. Vamos a radicalizar nuestro movimiento y pues en su momento verán las acciones que tomaremos.
3: Gracias, pues Francisco, pues ahí está la postura de estos abogados de aquí del puerto de Salina Cruz, derivado a esta manifestación que ya tiene 4 días a las afueras de estas oficinas ubicadas en lo que es en la calle Chiapas, aquí de la colonia Hidalgo Poniente del puerto de Salina Cruz. Después de esta mesa de diálogo que tendrán, se va a saber si se puede solucionar esta problemática, y bueno, la amedrentación, lo que es también intimidación por parte de estos elementos ministeriales mandados por los encargados de este juzgado, pues bueno, ya se está viendo, y esto es un tema que también es algo complicado, y sin duda es de denunciarlo, derivado que bueno, también ellos imparten justicia. Imagínate, imparten justicia, pero con la forma de amedrentación. Es un tema complicado, Francisco, y estaremos atentos, por supuesto, lo que suceda después de esta mesa de diálogo lo daremos a conocer a nuestro gentil auditorio en el estado de Oaxaca.
0: Muchas gracias, gracias por la información tan puntual justo a esta hora y ahí donde están ocurriendo pues estos hechos en la ciudad y puerto de Salina Cruz. Lamentable, lamentable. Lo que pasa es que desde cero prácticamente. Ahí tiene usted que en el juzgado de Salina Cruz, desde el primer momento, lo que han declarado los abogados, desde el primer momento de llevar algún caso, como pago de alimentos, piden que les den paquetes de hojas porque dicen que desde Oaxaca no les mandan recursos. Ahí tiene usted que en los no hay papel en los sanitarios, no hay agua. Las impresoras carecen de tinta, te piden 100 pesos para copias, la sala de espera no cuenta con sillas, en muchos casos ni techo tienen. Ese es el Poder Judicial, ese es el nuevo Poder Judicial. Lo importante era tener al Poder Judicial, a los impartidores de justicia, de su lado, y después la ciudadanía, que se las arregle como pueda, ¿no? Es la que menos importa. Álvaro Morales nos tiene más información en esta mañana de viernes. Adelante, Álvaro.
4: Francisco, buenos días. Efectivamente, más de 130 organizaciones, tanto mexicanas como internacionales, así como decenas de comunidades indígenas del Istmo de Tehuantepec, acusaron que la empresa Elas Istmo, filial de la empresa Copenhagen Infraestructura Partners, y autoridades mexicanas han promovido un megaproyecto energético de producción de hidrógeno y amoníaco verde en la región del Istmo sin información pública, y también, Francisco, sin información accesible sobre sus impactos, permisos, uso de agua, ocupación territorial y acuerdos institucionales. Ante ello, los inconformes exigieron la cancelación de este megaproyecto, una cancelación que están pidiendo que sea definitiva. Pues este proyecto, según sus últimos reportes, la última información a la que han tenido acceso los representantes de esta comunidad o de estos activistas que están defendiendo la región del Istmo de Tehuantepec, de acuerdo con estos últimos informes, este proyecto ya incluso ha cambiado de objetivo principal y ahora pretende ser convertido en un complejo de generación de energía eléctrica. Mediante un comunicado al que también se sumaron investigadoras e investigadores, afirmaron que la opacidad en el tratamiento de la información ha permitido negociaciones, consultas y presiones sobre los territorios sin condiciones reales para decidir colectivamente. Este proyecto ha sido promovido, indica la denuncia, desde su inicio por la empresa y las autoridades mexicanas como clave para el desarrollo de la región isleña, en razón de su gran inversión, que está prevista en 10 mil millones de dólares, y para la lucha contra el cambio climático por su supuesta producción de combustible verde. Esta narrativa, justamente, de lavado verde, busca ocultar, acusaron por completo, los impactos ambientales, territoriales y sociales del megaproyecto, mientras se presenta como sustentable un modelo profundamente extractivo. Lo que se sabe hasta el momento, de acuerdo con estas agrupaciones, es que esta empresa, este complejo inmenso, de hecho se prevé de materializarse en su eje como productor de amoníaco, esta planta llegue a convertirse en la más grande del todo el país. Así la envergadura de esta obra, la cual, sin embargo, su eje principal todavía estaría en discusión ante la posibilidad de que se haya convertido a una planta de generación de energía. A pesar de esto que te acabo de comentar, lo que se sabe es que es un proyecto que busca instalarse en el polo industrial de Ciudad Ixtepec, pero también lo que se ha reportado es que busca abarcar un territorio mucho más amplio con afectaciones para toda la región ismeña. Oficialmente buscaría instaurarse en Ciudad Ixtepec, pero lo que se está denunciando es que traería efectos nocivos para toda la región. Finalmente, los activistas detallaron que en su última solicitud de información se conoció que en diciembre de 2025, Gelas Istmo le informó al corredor interoceánico del Istmo de Tehuantepec que, derivado de un proceso de reconfiguración estratégica del proyecto ELAX, finalmente concebido como una iniciativa de hidrógeno verde, este ha sido transformado en un proyecto de generación eléctrica en razón de un contexto global marcado por cambios geopolíticos relevantes, los cuales han derivado en la cancelación o postergación de diversos fondos internacionales destinados a la transición hacia economías de hidrógeno verde, así como en retrasos tecnológicos asociados a la maduración de estas soluciones. En este contexto, estas agrupaciones están exigiendo, primero, de entrada, la cancelación de cualquier proyecto de gran envergadura, y segundo, que se les explique de qué se va a tratar y va a ser una inversión que busque generar energía eléctrica, o si bien se mantiene en la posibilidad de que sea un productor de energías verdes. Este es el deporte que tenemos.
0: Gracias, muchas gracias a Álvaro Morales. Así los temas en esta semana que estamos cerrando aquí en el estado de Oaxaca. Y, por cierto, mañana a esta hora estaremos, Dios mediante, para nuestro encuentro sabatino, conversando de este y otros temas que nos ha dejado la semana en el panorama nacional, particularmente aquí en el estado de Oaxaca. Es importante, por supuesto, que usted sea parte de nuestro encuentro sabatino a las 8:00 a.m, 2 horas de programa, con el resumen de la semana, entrevistas, comentarios, opinión, reflexión, y en una de esas hasta conclusiones sobre algunos temas que sin duda son de interés para todos. Así que gracias de antemano, y vamos a cerrar esta mañana con el dato que nos trae mi compañera Lilo Martínez. Como usted ya lo ha visto y en muchos casos lo ha sufrido también, las lluvias en la capital, en la zona de Valles Centrales, pues han sido insistentes, muy generosas y también de pronto muy inconvenientes, ¿no?, en las vialidades, en algunos servicios básicos o estratégicos que tenemos para la población. Pero Sabemos que es la temporada, así que hay que tomar las precauciones. Lilo Martínez con las condiciones del clima.
5: Varios sistemas meteorológicos estarán interactuando este día y muy probable durante las próximas 72 horas una vaguada en altura, dos zonas de baja presión con potencial alto para desarrollo ciclónico, la primera frente a la costa de Oaxaca y Guerrero y la otra cercana a las costas de Centroamérica, que estarán generando un fuerte temporal de lluvias en todo el territorio oaxaqueño, con precipitaciones moderadas a fuertes en diferentes regiones de la entidad, con episodios de tormentas, chubascos con actividad eléctrica, rachas de viento y probables áreas de granizo, así como oleaje muy elevado y mar picado a lo largo de la línea de la costa. Así que tome mucha precaución, cuídese mucho y que tenga un excelente día viernes.
0: Muchas gracias, Lilu. Muchas gracias a nuestro auditorio. Por la tarde de este viernes, en punto de las 15 horas, tendremos una nueva emisión del Noticiario Encuentro por estas mismas frecuencias de radio. Y, por supuesto, mientras tanto, seguimos informándoles en nuestras redes sociales, Encuentro W Radio Oaxaca, y en nuestro portal, donde estamos actualizando la información minuto a minuto, encuentroradiotv.com. Soy Francisco Vázquez Jiménez. Son las 9 de la mañana en Oaxaca. Gracias, hasta pronto.
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0: Gracias, hombre, qué aplausos tan ricos. Vamos a descansar un poquitillo, vamos a relajarnos tantito. Jalamos aire y vamos a tocar un tema que nos están pidiendo también. Es un tema que se grabó
1: en el disco de Simplemente Inolvidables, primo. Es un disco muy, muy romántico para toda la gente, para toda la gente que quiere venir a apapacharse y a bailar con la parejita. Un tema muy bonito de antaño. Y esto se llama Vamos.
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1: Muy, pero muy buenos días, mi gente bella del Istmo. El reloj nos marca exactamente las 11 de la mañana de este viernes 5 de junio y el fin de semana ya se siente en el aire, se respira alegría y se disfruta muchísimo más acompañados de la mejor sintonía. Bienvenidos a Bacheza, soy Cristel de la Cruz y me da un gusto enorme saludarlos en esta mañana radiante. Ya estamos listos y con la energía al 100% para llevarles las dos horas más interactivas, divertidas y cargadas de buena vibra de la radio. Hoy es viernes de consentirlos, de mandar todos los saludos que se quedaron pendientes y de poner la música que a ustedes les encanta para arrancar el fin de semana con el pie derecho. Nuestras líneas telefónicas 71-1-18-39 y el WhatsApp 971-154-24-72 ya están completamente abiertos y listos para recibir sus reportes de sintonía, sus complacencias y toda esa bonita energía que siempre nos comparten desde sus hogares, sus negocios o si van manejando en carretera. Así que dejen a un lado las preocupaciones, súbanle todo el volumen a su radio y pónganse cómodos, que porque los próximos minutos son exclusivamente para pasarla bien. Arrancamos con todo este viernes en Bacheza. Quédense conmigo y arrancamos con esto que se llama Bailando de Jalón con Junior Clan.

Las 11:07 de esta mañana de viernes y el ritmo ya se nos metió hasta el cuerpo aquí en Bacheza. Soy Cristal de la Cruz y para continuar encendiendo los motores de ese fin de semana vamos a soltar en el cuadrante un verdadero cañonazo musical, una canción que es sintonía de baile, sinónimo de baile, de fiesta y que en cuanto empieza a sonar nadie, pero nadie se puede quedar sentado. Así que sacudan la flojera, despejen la pista ahí en casita o en el trabajo y súbanle por completo al volumen porque ya suenan los meros reyes del sabor, los Slammers, poniéndonos a gozar a todos con el ritmo contagioso de Juana la Cubana. Y que se escuche fuerte el sabor. ¡A bailar!

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1: El reloj nos marca las 11:10 de esta mañana de viernes y la temperatura sigue subiendo, pero también el romance y el sabor aquí en Bachesa. Soy Cristal de la Cruz y para continuar con esta excelente programación vamos a dar un giro de esos que combinan el sentimiento a flor de piel con un ritmo espectacular. Vamos a recibir en nuestro escenario musical a una de las agrupaciones consentidas de la radio que viene a ponernos a bailar con el corazón en la mano. Así que para todas las mujeres enamoradas y para los hombres que se quieren dejar consentir, suban el volumen de la radio y disfruten del inconfundible estilo de la Sonora Tropicana que nos interpreta este tremendo clásico, El Hombre Que Yo Amo. Gócenlo y que suene fuerte el amor.

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1: Son las 11:17 de esta mañana de viernes y el tiempo vuela cuando la estamos pasando de lo mejor aquí en Bachesa. Soy Cristel de la Cruz y ha llegado el momento de hacer nuestra primera pausa de esta hora. Pero antes de irnos, quiero recordarles que la comunicación con ustedes es lo más importante. Así que anoten bien y tengan a la mano nuestros contactos en cabina para una llamada directa. Márquenos al 71 118 39, y si prefieren enviarnos un mensaje por WhatsApp, audio o reporte de sintonía, escríbanos al 971-154-2472. No le cambien al cuadrante ni le bajen al volumen, que voy en un pestañeo y regreso de inmediato con más música, más complacencias y todo el sabor para iniciar el fin de semana. Vamos al corte y volvemos.
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1: Ya estamos de regreso, son las 11:19 de esta bellísima mañana de viernes. Y la buena vibra, el ritmo y la diversión continúan por todo lo alto aquí en Bachesa. Soy Cristal de la Cruz y les agradezco de corazón que se hayan quedado bien sintonizados con nosotros durante la pausa. Entramos de lleno al segundo bloque de esta hora. Y súbenle de nuevo al volumen de su radio, porque el fin de semana ya empezó y venimos cargados con el mejor repertorio para consentirlos. Quédense conmigo, que el sabor no se detiene.
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1: Las 12:26 de esta mañana de viernes y el termómetro musical sigue marcando puro éxito aquí en Bachesa. Soy Cristal de la Cruz y para continuar con este bloque vamos a recibir en el aire a una institución de la música tropical en nuestro país. Prepárense porque viene un tema de esos que se cantan con el alma y se bailan con el corazón. Una joya que combina el sentimiento de la nostalgia con ese ritmo cadencioso que tanto nos gusta. Así que afinen la garganta y súbanle por completo al volumen de su radio, porque ya entra a la cabina los grandes, los socios del ritmo, poniéndonos el sentimiento a flor de piel con el clásico tema Llorar.

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1: El reloj nos está marcando exactamente las 11:31 de esta mañana de viernes. Y vaya que se nos está pasando rápido el tiempo en este inicio de fin de semana aquí en Bachesa. Soy Cristal de la Cruz y ha llegado el momento de cumplir con los compromisos de la estación e irnos al corte de la media hora. No le cambien de frecuencia ni le bajen a la música, porque al regresar venimos con la segunda mitad de esta hora cargada de más energía, más saludos, sorpresas y por supuesto todo el sabor que a ustedes les encanta para este día. Vámonos rapidito a la pausa y volvemos con muchísimo más.
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10: Ya estamos de regreso a las 11:35 de esta mañana de viernes y la fiesta apenas está comenzando aquí en Bachesa. Con sabor y alegría le entramos a la segunda mitad de esta hora. Soy Cristal de la Cruz y les agradezco muchísimo que sigan bien pegaditos a la radio para reactivar el ambiente de este fin de semana y poner a bailar a todo el Istmo. Vamos a soltar en el cuadrante un verdadero tsunami de ritmo y sabor tropical. Prepárense y dejen espacio en la pista porque ya suenan los meros dueños del estilo cumbiambero. Súbanle todo el volumen al receptor porque aquí viene Nativo Show para hacernos mover el esqueleto con este tremendo éxito Maremoto. A gozar y bailar, se ha dicho.

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1: El reloj nos marca las 11:42 de esta bellísima mañana de viernes y el ambiente sigue de fiesta total aquí en Bacheza. Soy Cristal de la Cruz y para continuar con esta excelente programación vamos a poner en el cuadrante una joya absoluta de nuestra música, pero con un toque verdaderamente espectacular. Vamos a fusionar el sabor clásico del trópico con toda la energía del rock nacional. Prepárense para escuchar un himno que se sabe y baila todo México en una colaboración que rompió esquemas y puso a gozar a generaciones enteras. Súbanle por completo el volumen de su radio porque ya suena la legendaria, la inigualable Sonora Santanera uniendo su magia al estilo único de Rocco para hacernos bailar a todos con la boa.

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1: Las 11:46 de esta mañana de viernes y la BOA nos dejó con la energía al máximo y la cabina encendida aquí en Bachesa. ¡Qué tremendo agasajo musical! Soy Cristel de la Cruz y ha llegado el momento de irnos al último corte de esta hora. No le cambien al cuadrante ni se me despeguen del receptor porque voy a un pestañeo y regreso de inmediato para despedir este primer bloque del programa, dar las últimas canciones y prepararnos para cerrar con broche de oro la siguiente hora. Vamos rapidito a la pausa y volvemos con más sabor y alegría.
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Ya estamos de regreso, las 11:49 de esta mañana de viernes, y entramos de lleno a la recta final de esta hora. Aquí en Bachesa, el ritmo y la buena vibra no bajan de intensidad. Soy Cristal de la Cruz y les agradezco que continúen en nuestra sintonía para cerrar este bloque con muchísima energía y todo el sabor lagunero que tanto nos gusta. Vamos a soltar un verdadero clásico en el cuadrante, una de esas canciones que se cantan con el corazón, pero se bailan con muchísimo estilo. Así que vayan preparando sus mejores pasos y súbanle todo el volumen a su radio, porque aquí vienen los meros reyes del sabor y el ritmo, los chicos del barrio, poniéndonos a gozar a todos con este tremendo temazo titulado Antología de Caricias. A bailar y a disfrutar este cierre de hora, mi gente.

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1: El reloj nos marca exactamente las 11:55 de esta mañana de viernes, y con el cuerpo lleno de ritmo y el corazón contento, ha llegado el momento de despedir esta hora de sabor aquí en Bacheza. Soy Cristal de la Cruz y ha sido un verdadero placer acompañarlos en este arranque de fin de semana. De verdad, gracias por hacer de este viernes una auténtica fiesta. Pero ¿qué creen? La música y la tradición de nuestra tierra no se detienen. Al contrario, se ponen aún mejor. Los invito a que no se despeguen de la sintonía ni por un segundo, porque en unos minutos más, al cambiar la hora, llega un espacio muy especial lleno de nostalgia, orgullo e identidad. Ya viene la hora de la sandunga. Quédense bien pegaditos a la radio para seguir disfrutando de lo mejor de nuestra música regional. Por mi parte, me despido deseándoles que tengan un fin de semana espectacular, lleno de descanso, buena comida y momentos felices en familia. Cuídense mucho, disfruten al máximo y, si Dios quiere, nos volvemos a escuchar el próximo lunes, puntuales a las 11 de la mañana, para arrancar una semana más con toda la actitud en Bacheza. Quédense en la sintonía, que tengan un maravilloso fin de semana, y hasta el lunes. Les dejo con esa canción que se titula ¿Qué pasará mañana?

tendremos otra reunión aquí en nuestro Bachesa. Los temas serán muy buenos, así que no te los pierdas y disfruta de este excelente día. 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
1: ...2026... Al fin es viernes y estamos transmitiendo en vivo a través de las frecuencias de W Radio. Impresentable el Duende, ¿cómo le va?
2: Charlie, querido, como siempre, un gusto saludarte, hermano. También a mi querida Lely Paz y a todo nuestro amable y fiel auditorio de Así las Cosas con Loret. Es viernes, pero todavía hay mucha información y mucho que contarles.
1: ¿Cómo estás, Lely Paz? Qué gusto saludarte.
3: Hola, Carlos Duende, de aquí hasta las 3 con muchísimo que contar.
1: Vamos de una vez a nuestros 5 temas de sobremesa. Las 5 cosas que nos parecen las más importantes del día, este viernes 5 de junio del 2026.
4: 1.
1: Faltan 6 días para que se inaugure el Mundial y sigue el caos de la gente. Hoy mucha gente se pregunta si van a dejar pasar a los aficionados al FanFest que está en el Zócalo. A 6 días de la inauguración, la gente mantiene el plantón, quieren que la presidenta se siente a dialogar con ellos. La presidenta asegura que no van a desalojar a nadie. Mire, para mí, esto se va a arreglar con dinero y se va a arreglar tantito antes del Mundial y el gobierno le va a dar a la gente un montón de dinero porque al final son lo mismo. Votaron por los mismos. Pero bueno, escúchate lo que dice la presidenta.
5: No, no vamos a desalojar. No, porque eso es lo que quieren. A ver, ¿no se acuerdan del desalojo que hizo Peña Nieto de los maestros en Zócalo con la policía de la Ciudad de México, que de la policía de Mancera? Entonces, eso es lo que ellos quieren, eso es lo que buscan provocar.
1: Que se va a priorizar el diálogo, que se mantienen las mesas de trabajo en la Secretaría de Gobernación, en las que están también la SEP y el ISSSTE, que tanto el gobierno federal como el de la Ciudad de México solo harán contención.
5: Y ellos lo que quieren es que haya represión, porque en realidad hay una parte de estas manifestaciones que tiene que ver más con provocación, porque además no son todos los maestros, son algunas personas, que más no sabemos si son maestros porque llevan el rostro cubierto, que buscan provocar para que haya participación de la policía de la Ciudad de México. Y la jefa de gobierno pues les ha dado la instrucción, con la que estoy de acuerdo, de no caer en esa provocación, porque lo que están buscando es justamente una fotografía, una intervención en donde la policía reprima a los maestros. Entonces, contiene es una palabra distinta. No sabemos si realmente son maestros o es un grupo que quiere provocar.
1: Dijo la presidenta que va a seguir al pendiente, que van a seguir las negociaciones. Ella no ha abierto la puerta al que el diálogo sea con ella, que eso parece ser un tema central para los de la gente. Víctor Sandoval, ¿cómo están las cosas hoy en las calles? Platícanos.
6: ¿Qué tal, Carlos? Buenas tardes. Así es, pues salieron maestros aún con la lluvia que pues, no ha dejado prácticamente toda la mañana. Es un día de una ligera llovizna, pero han estado bloqueando. En este momento, lo que es la Glorieta del Caballito, bloqueando Bucareli, bloqueando la Avenida Valderas, bloqueando la calle Rosales, los dos sentidos de Paseo de la Reforma, hasta lo que es la Avenida de Insurgentes y Paseo de la Reforma, en sus diferentes cruces, la Fragua, la Glorieta de la Huehuete, hasta esa zona y el Ángel de la Independencia, hasta allá están repartidos los integrantes de la gente de las diferentes secciones. Y es que dicen exactamente, si no hay diálogo con la presidenta, si no hay algún acuerdo para derogar esa ley de 2007, simplemente no se van y continuarán la próxima semana. Esta es la voz de José Hernández de la Montaña Alta de Guerrero.
7: Que es una mentira porque el magisterio no está pidiendo dinero, está pidiendo que sus propios ahorros se le devuelvan y que no lo administren las iniciativas privadas, como son las Afores, sino que se cumpla con la ley que se tenía anteriormente desde 1973 y pues que permita al magisterio a pensionarse con un salario mínimo, 28 las mujeres y 30 los hombres. Esto es justo.
4: Si no se abroga, no se van.
7: Pues no nos vamos, porque ella es lo que prometió. No queremos un gobierno mentiroso. Queremos un gobierno sincero al lado de la gente y que se ajusta con la lucha de las clases trabajadoras, como es el magisterio.
6: Carlos, lo que han llamado a 5 días de esta huelga nacional, ellos están firmes y aseguran que van a continuar la próxima semana durante el Mundial, en caso de que en estos próximos días no haya un acuerdo, una solución a lo que están solicitando. El reporte, Carlos.
1: Muchísimas gracias, Víctor Sandoval. ¿Cómo van las negociaciones, Octavio García?
8: Gracias, Carlos. Muy buenas tardes. Pues fíjate que a 5 días de mesas de diálogo y también 5 de que estallara la huelga nacional de los maestros, por aquí en la Secretaría de Gobernación, a pesar de tener la convocatoria abierta, Carlos, no se han presentado. Llevamos aquí más de 3 horas esperando a los integrantes de la gente a que lleguen y no se han presentado. Aquí la calle todavía no está cerrada la circulación. Bueno, nada más, continuación, Abraham González hacia Morelos está cerrado, pero aquí hasta la calle de Atenas están doblando los autos para retomar por Bucareli y otras arterias la circulación. Hasta el momento, Carlos, no se ha presentado ningún solo maestro ni de la sección 22 ni de las demás secciones. Estamos aquí a la espera de que se presenten la comisión negociadora, porque nos dicen las autoridades de la Secretaría de Educación que tienen el diálogo abierto, la mesa abierta, pero aún están en espera de que se presenten, Carlos. Es el reporte que tenemos desde la Secretaría de Gobernación.
1: Gracias, estamos al tanto. Cualquier novedad, entramos al aire. Muchas gracias, Octavio García. Bueno, pues ahí tiene usted cómo va este tema. Pero no es solo en la Ciudad de México, ¿eh? Vamos a Chiapas para ver qué pasa con las protestas de los maestros. Eduardo Torres, platícanos.
9: Carlos, buenas tardes, qué gusto saludar. Bueno, intensa movilización por parte de la Coordinadora Nacional de Trabajadores de la Educación, secciones 740 aquí en Chiapas. Desde esta mañana tomaron 14 gasolineras de la capital chiapaneca, Tuxtla Gutiérrez, donde definitivamente, Carlos, abrieron las máquinas despachadoras para regalar el combustible a cientos de automovilistas que pues enfilaron y provocaron caos vehicular por varias horas en varios puntos de la mancha urbana de Tuxtla Gutiérrez. Esta situación ha sido reprochada y reprobada, por supuesto, por el gremio empresarial aquí en Chiapas, que ha reportado ya pérdidas millonarias debido a este combustible que fue regalado. Hace unos minutos, Carlos, se generó un enfrentamiento entre presuntos maestros de la CENTE y también policías estatales en la capital chiapaneca que intentaban tomar de nueva cuenta una gasolinera situada sobre la principal calle de Tuxtla Gutiérrez, el bulevar Belisario Domínguez. Afortunadamente la situación no pasó a mayores. La movilización de los maestros continúa para esta tarde con bloqueos que tienen programados en distintos puntos de la capital, aunado a lo que te estoy comentando, que regalaron el combustible y provocaron estas pérdidas millonarias. Y esperamos que durante el fin de semana estas movilizaciones continúen. Iniciando la próxima semana, también han planteado la posibilidad de bloquear los puertos fronterizos con Guatemala. Esta situación pues repercutiría de forma muy drástica en la economía de esta frontera sur, pero la movilización de la gente continúa aquí en Chiapas con esto que estoy comentando hoy. Prácticamente las despachadoras de gasolina siguen en estos momentos inoperantes, se sigue generando el caos vehicular y con la promesa de, por parte del magisterio, de tomar puertos fronterizos la próxima semana, Carlos.
1: Gracias, estamos al pendiente. En Oaxaca se mantiene un plantón en el Zócalo de la capital. Ya son 12 días de paro de maestros y dicen que no se van a mover de ahí hasta que se logre una negociación. En Guerrero bloquearon la costera Miguel Alemán de Acapulco en la altura del Zócalo y dicen que van a seguir las movilizaciones hasta que no se cumplan sus demandas, como la derogación de la ley del ISSSTE de 2007. En Morelos, la CENTE tomó casetas en Puente de Ixtla, permiten el libre tránsito de los automovilistas sin pagar peaje. La Coparmex ha advertido que las manifestaciones de la CENTE han paralizado actividad comercial, emisión de facturas, pago de nóminas. Juan José Sierra Álvarez, presidente de la Coparmex, se dijo preocupado de que las movilizaciones de la CENTE estén dañando la imagen de México en el mundo a 6 días del Mundial, cuando tenemos todos los reflectores encima. La jefa de gobierno de la Ciudad de México, la morenista Clara Brugada, dijo que están preparados para que haya equilibrio entre los que protestan y los que tienen derecho a usar la ciudad libremente.
10: Sigue trabajando para ti. Tenemos un gran equipo de gobierno y de seguridad que están todos los días a tu servicio y garantizando que esta ciudad siga adelante. Y nosotros seguimos también devolviéndole a la población en obras, servicios, acciones, los recursos, los impuestos, el ingreso que tenemos para administrar. Esta ciudad no se detiene. Tenemos enfrente las movilizaciones que la gente ha venido desarrollando en la Ciudad de México. Sabemos de las afectaciones que esto ha provocado a la ciudadanía y también a los comerciantes y empresarios del centro histórico. Y hemos tomado medidas al respecto. No vamos a caer en provocaciones.
1: Vamos al siguiente tema de sobremesa.
11: 2.
1: Marco Rubio, el secretario de Estado de Trump, anunció que el gobierno de Estados Unidos va a cerrar uno de sus consulados en México como parte de una reestructuración de sus servicios diplomáticos. Explicó que la decisión se tomó después de detectar que en algunas oficinas el número de visas aprobadas es tan bajo que no se justifica mantener una representación consular de tiempo completo. Marco Rubio señaló que su administración ha estado consolidando operaciones en distintos consulados, embajadas de Estados Unidos en el mundo, y aseguró que esta medida forma parte del proceso. ¿Qué consulado mexicano va a cerrar? Eso todavía no se sabe. ¿Cuándo va a cerrar? Tampoco se sabe. Ninguna de esas dos cosas ha dicho el secretario de Estado Marco Rubio, pero, pues, qué ambiente, ¿no? Qué ambiente en la relación México-Estados Unidos y todo. Todo porque nuestro gobierno ha decidido proteger a los narcopolíticos de Morena. Tal cual. La presidenta Claudia Sheinbaum sigue feliz con el expresidente López Obrador tras la carta que publicó para defenderla. Y cuando le preguntaron hoy si pues, todos los expresidentes andaban alborotados, ¿no? Porque el fin de semana estuvieron Fox y Calderón en lo del PAN, Zedillo ha estado también activo, López Obrador ahora con su carta. No, hombre, pues dice Claudia Sheinbaum que cómo creen, que no es lo mismo.
5: No, bueno, una cosa es una cosa y otra cosa es otra cosa. Zedillo hace rato que ya no aparece. Apareció criticando al gobierno. Después Fox y Calderón aparecieron en un evento partidista en Chihuahua. Y el presidente López Obrador apareció con una carta ayer, antier, hace dos días. Es distinto y es una visión distinta. Son dos proyectos de nación. Como lo dije ayer, agradezco las palabras del presidente López Obrador a mi persona y hace un análisis de lo que él considera lo que está pasando hoy en la relación de Estados Unidos con México.
1: Vamos a hablar al ratito con Jesús Silva Herzog Márquez en torno a este asunto. ¡Qué cosa! El gobernador de Tamaulipas, el morenista Américo Villarreal, dio una conferencia en la que insistió que tiene su visa vigente, que nadie lo investiga, que no tiene vínculos criminales y que no tiene que usar ningún documento especial para entrar a Estados Unidos, que fue todo lo que dijo el periódico Los Angeles Times. Lo mismo que repitió en sus redes sociales hace un par de días. Así que pidió al periódico Los Angeles Times rectificar la información que compartió antier en el sentido de que Américo Villarreal tiene encima todas estas acusaciones de Estados Unidos. La presidenta de la Cámara de Diputados, la panista Kenia López Rabadán, hizo un llamado a la presidenta Sheinbaum y a la Suprema Corte de Justicia para que impulsen un diálogo sobre los señalamientos de presuntos vínculos entre funcionarios públicos y miembros del crimen organizado.
12: Fruto de la fracasada política de abrazos no balazos, en al menos 30% del país, la delincuencia organizada es el verdadero Estado. Cobran impuestos a la ciudadanía a cambio de poder vivir y trabajar. Hay un ingrediente adicional. Autoridades de Estados Unidos han señalado, para sorpresa de nadie, presuntos vínculos entre políticos mexicanos y el crimen organizado. Frente a eso, la respuesta del régimen ha sido cerrar filas y proteger a sus aliados. La pregunta es, ¿el régimen va a seguir usando a la soberanía como escudo político para proteger a los narcopolíticos como en Sinaloa? ¿O va a combatirlos con todas las herramientas del Estado? Claro que la soberanía se defiende, pero que quede claro, hoy a México no lo está invadiendo nadie. Nadie del extranjero está acusando al pueblo mexicano. Lo que están señalando es a políticos presuntamente vinculados.
1: Rubén Moreira, el coordinador de los diputados del PRI, aseguró que López Obrador ya no tiene que seguirse metiendo en los temas del país.
11: En términos muy claros, digamos que tenemos un expresidente muy metiche y que en otros momentos de la historia estas tensiones entre un exgobernante y un gobernante no han sido buenas para México. Recordemos el Maximato, recordemos las intromisiones del presidente Cárdenas en el gobierno de Manuel Ávila Camacho, recordemos las intromisiones de Echeverría en el gobierno de López Portillo, y ahora lo que estamos viendo pues son las intromisiones de un expresidente en un nuevo gobierno. Son gratuitas, todas esas afirmaciones son innecesarias, es una torpeza.
1: El coordinador del PRI en el Senado, Manuel Añorbe, criticó la aparición de López Obrador.
13: Y reapareció justo cuando hay señalamientos de varios gobernadores que él impulsó involucrados en la delincuencia organizada. Reapareció cuando existen muchas sospechas de todos los negocios que sus hijos hicieron durante su sexenio. La soberanía no es defender a México, no nos equivoquemos. La soberanía es defender a los suyos, es proteger a sus gobernadores que están teniendo señalamientos graves por parte del gobierno de Estados Unidos. Es proteger a sus operadores políticos, por supuesto, a muchos de sus excolaboradores y particularmente a sus hijos involucrados en todos los negocios de su sexenio, porque ya la lumbre le llegó a Palenque.
1: Fíjese que el canciller Roberto Velasco dijo ayer que la Secretaría de Relaciones Exteriores no tiene comunicación oficial ni extraoficial del gobierno de Estados Unidos sobre la supuesta cancelación de las visas a los gobernadores morenistas de Sonora, Alfonso Durazo, y de Tamaulipas, Américo Villarreal. Pero de que esto ha metido en un problemón a Morena, en un jaque, a ver, la salida de López Obrador con esta carta que respira pánico, sale insultando, hasta hitleriano les dijo a los de Trump. ¿Por qué? Porque ya le está acercando el agua. Si lo de Rochamoya le acercaba el agua a López Obrador, lo de Durazo, pues sería su García Luna. Ahí sí ya ni ningún pretexto. Qué cosa. Pausa y tenemos más.
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2: Una de la tarde con 22 minutos.
3: 3.
2: En medio de protestas, fue recibida la presidenta de México en Coatzacoalcos, Veracruz, donde hoy dio su conferencia mañanera. Oiga, ¿nota usted que cada que la presidenta sale, o le protestan, o le gritan, o le sacan pancartas, o le bloquean el paso, o la rodean, o no dejan que su camioneta avance? O sea, la presidenta dice, no, vamos súper bien, la gente está feliz, pero pues vea lo que le pasa en sus giras, ¿no? Hoy fue en Veracruz cuando familiares, amigos y colegas de la periodista Roxana Berenice Guzmán, secuestrada hace 4 días, la recibieron con mantas y exigencias para encontrar a la comunicadora. El caso se volvió internacionalmente viral porque la periodista pues prácticamente grabó el momento en que unos encapuchados con armas largas irrumpieron en su casa con unos mazos, rompieron los cristales de la puerta, entraron, se la llevaron. 3 días tardó en hablar de esto la gobernadora, la morenista Rocío Nale, mostrando el desprecio absoluto, el desdén absoluto. En la mañanera, la fiscal de Veracruz, Lisbeth Jiménez, aseguró que la búsqueda de la periodista continúa y que han realizado labores de inteligencia para localizarla.
4: Han sido prioritarias las labores de búsqueda de la comunicadora Roxana, porque más allá de cualquier profesión a la que ella se dedique, no debemos perder de vista que en un país y en un estado encabezado por mujeres, pues es prioritaria la búsqueda o localización de una mujer. ¿Cuáles han sido las acciones que ha tomado esta fiscalía? Nos hemos abocado a las entrevistas a familiares, personas cercanas a la víctima. Se está realizando el análisis todavía de videograbaciones para que nos han permitido identificar el vehículo relacionado con los hechos y posibles rutas de desplazamiento, lo que a su vez nos ha permitido llevar recorridos de búsqueda en los municipios de Nanchital, Moloacán y Cuichiapa, con la participación de la Policía Ministerial, la Secretaría de Seguridad y Protección Ciudadana, Defensa, Guardia Nacional, Marina y la Secretaría de Seguridad Pública.
2: La presidenta Sheinbaum también se refirió al caso.
5: Hasta que no se hagan todas las investigaciones, no podemos saber realmente cuál es la causa. Lo importante en este momento es encontrarla. Y una vez que se encuentre, pues ya la investigación de cuál fue la razón por la cual fue levantada por estas personas que todos vimos en un video. Pero lo más importante en este momento es la búsqueda.
2: La presidenta abrazó a la mamá de la periodista secuestrada, que se llama Rubicelia. Vamos con Yadira Paredes. ¿Qué los tienes, Yadira? Adelante.
6: Gracias, Carlos. Pues bueno, después de esta conferencia, o en el marco de esta conferencia, familiares y amigos de Roxana Berenice Guzmán Ramírez, la comunicadora directora del portal Pulso Informativo del Sureste, pues bueno, se manifestaron en la zona del astillero de la Marina para exigir auxilio a la presidenta Claudia Sheinbaum Pardo en la búsqueda de su hija. La señora Rubicelia, como tú bien lo comentas, bueno, pues estuvo ahí. Ella dijo que eran ya 4 días de angustia por parte de sus familiares, por parte de sus padres y sus hijos, y pedía el apoyo del apoyo presidencial. Esto fue lo que dijo.
7: Yo les voy a comentar, si no saben, hemos recibido apoyo, pero ya son 4 días y mi hija no aparece. Yo lo que pido, por favor, que mi hija aparezca. Ya muchos días, señorita. Ya. Venimos a ver si nos puede atender para que nos den pues más apoyo, no sé. Por favor, necesitamos. Y por favor, a ustedes, yo les pido con el corazón en la mano que antes de publicar algo, chequen sus fuentes, porque ayer jugaron con nuestros sentimientos. Ayer fue un día muy desastroso, muy fatal. Jugaron desgraciadamente con nuestros sentimientos.
8: ¿Qué le dijo usted que ya había aparecido? ¿Cómo estuvo la situación?
7: Pues recibimos una llamada donde nos avisaban que habían encontrado a mi hija. Yo hablé con esa persona que según tenía a mi hija y le dije, me identifiqué con ella y me dijo que no. Que me permitiera y ya luego me colgó y ya de ella no pude seguir hablando con ella, apagó el teléfono.
9: ¿Qué le han dicho de la desaparición?
7: Pues la fiscalía nos ha dicho que ellos siguen trabajando.
6: Pues ahí está lo que dice doña Rubicelia Ramírez. También asegura que hasta el momento nadie se ha comunicado con ellos, con su familia, para solicitar algún tipo de rescate por la comunicadora de Nanchital. Carlos, la información.
2: Estamos atentos y muchísimas gracias. Ha habido muchos reclamos a la gobernadora de Veracruz, Rocío Nale, por no abordar el caso de inmediato, por guardar silencio 3 días, porque además fue muy viral el asunto. Estaba grabando en el momento que la secuestraron. No se sabía el nombre ni siquiera de la periodista. No, un desprecio total. Y ya sabe usted que pues, Rocío Nale es de las más criticadas en el gobierno. Ella fue la encargada del negociazo de Dos Bocas. Se inunda o se quema una vez al mes, pero, oh, qué tal, cómo sacaron dinero de eso. Y el clan de los hijos de López Obrador. Bueno, a pesar de todo, hoy la presidenta le dio su respaldo a Rocío Nale, le dijo que está haciendo un muy buen trabajo en Veracruz, oiga.
0: Desde Coatzacoalcos está con nosotros la gobernadora Rocío Nale, nuestra supergobernadora de Veracruz.
2: ¿Qué tal eso, duende? La supergobernadora. No, muy buena,
1: gobernadora, Nale, ¿no? No, hombre, caray. De las mejores. Es una vergüenza esa señora, Charly.
2: Oye, duende, Dos Bocas una maravilla, ¿no?
1: ¡Hombre! No, jalando, pero bien. Impecable, increíblemente, Dos Bocas.
2: ¿Hicieron negocio ahí con eso? ¿Hicieron tranza?
1: ¡No! ¡No! ¿Cómo crees? No, ¿de dónde podrían haber hecho negocio? Dime.
2: Oye, pero no falla Dos Bocas nunca, ¿no?
1: No, hombre, así que digas, oye, se incendia, se inunda. No. Al contrario.
2: Gran funcionaria nacional, supergobernadora.
1: No, sin palabras esta señora, de verdad, ¿te acuerdas? Cuando dijo también que había sido afuera, que no había sido adentro. No, fue afuera, se incendió afuera de la. Sin palabras.
2: Vamos al siguiente de sobremesa.
3: 4.
2: ¿Qué está pasando en los mercados financieros de Estados Unidos? Nos enlazamos con Valeria Moy. Valeria Moy encabeza el Instituto Mexicano para la Competitividad, el IMCO, y es comentarista financiera de este programa. ¿Cómo te va, Valeria?
10: Hola, Carlos, muy buenas tardes. Pues primero te voy a dar una buena noticia para explicar la mala noticia de los mercados financieros. Hoy salió el dato de creación de empleos en Estados Unidos y la verdad es que fue un extraordinario dato. Hubo una creación de 172 mil empleos, casi el doble de lo esperado. El pronóstico era de 85 mil empleos, una baja tasa de desempleo. O sea, fue un súper buen dato de empleo. Y entonces lo que empieza a suceder, Carlos, es que empieza a dejar atrás esta preocupación sobre una desaceleración económica en Estados Unidos, incluso en un escenario donde la OECD acaba de recortar las expectativas de crecimiento. ¿Qué pasa? Cuando se ve este súper buen dato de empleo, empieza a haber preocupación de un sobrecalentamiento de la economía. Es decir, nos vamos como al otro lado del péndulo y la preocupación empieza a ser ya no la bajada en tasas de interés, sino ¿y qué tal que sube la Reserva Federal las tasas de interés? Y solo ante esa preocupación, los mercados financieros están reaccionando muy negativamente. El Dow Jones está cayendo 1.32, el Standard & Poor's 2.5, el Nasdaq 3.88. Lo único que está subiendo es el indicador de riesgo de Estados Unidos. O sea, estamos viendo datos que suenan contraintuitivos porque vemos un súper dato de empleo, pero esto podría indicar que se está sobrecalentando el mercado y, por lo tanto, eventualmente, no estoy diciendo que ahorita ni que pronto, la Reserva Federal pudiera, en lugar de bajar tasas, subir las tasas de interés. Y ante una perspectiva, una expectativa de subida de tasas, las bolsas pues suelen reaccionar negativamente y estamos viendo pues caídas importantes. O sea, se están perdiendo millones de dólares en capitalización. Pues mientras estamos hablando, o sea, en lo que estoy hablando contigo, el Nasdaq estaba en 3.88 y ahorita está cayendo 4%. Entonces, órale, sí se está moviendo fuerte. Vamos a ver cómo cierran. Todavía no cierran. Vamos a ver cómo cierran. Pero el movimiento de hoy es importante. Y luego tenemos, Carlos, un dato de México del que normalmente yo hablo poco porque me parece más que nada un dato pues como curioso, un dato divertido, que es la encuesta de confianza del consumidor. La encuesta de confianza del consumidor que le va preguntando a los consumidores en diferentes áreas cómo están viendo las cosas. Y cuando te digo las cosas, es así de amplio. Es puedes comprar ahorita más bienes, cómo ves la situación económica ahorita, cómo crees que va a estar dentro de un año. Y bueno, lo que vimos es una disminución mensual de 0.7 puntos, o sea, 0.7 puntos, y una disminución anual, es decir, contra mayo del año pasado, de 3.4 puntos. Podrías decirme, oye, ¿de qué me hablas? O sea, puntos suena muy poquito. Bueno, pues nada más para que tengamos claro, el resultado, este resultado de mayo de 2026, es el más bajo desde febrero de 2022. O sea, estamos viendo una caída continua en los indicadores de confianza de los consumidores y ya van 17 meses consecutivos en los que cae y cae y cae. ¿Y en dónde cae más? Y esto es lo que a mí me parece muy relevante. Un grupo de las preguntas que se le hacen a las personas entrevistadas es: ¿cómo ve usted la situación económica del país hoy comparada con la de hace 12 meses, comparada con la de hace un año? Y cae ahí 1% en la comparación, un punto en la comparación mensual y 5.3 en la comparación anual. Y cuando le preguntan a la gente cómo cree que va a estar la situación económica dentro de un año, o sea, la pregunta hacia el futuro, la caída es todavía mayor, es de 5.8. O sea que vemos las cosas peor que como estaban hace un año, pero también esperamos que estén peor dentro de un año. Entonces, me parece que en esta ocasión, Carlos, había que hablar del indicador de confianza del consumidor, porque hoy sí nos está dando información que es relevante, una perspectiva no muy optimista de los consumidores mexicanos durante mayo de este año.
2: Muy importante. Gracias, Valeria, y estamos en contacto.
10: Hasta luego, Carlos.
2: El presidente de Estados Unidos, Donald Trump, dijo que en cuanto concluya con el tema Irán, va sobre Cuba. Que porque a él le gusta hacer una cosa a la vez. No parece, ¿no? Pero bueno, lo que dice. Rechazó que las sanciones impuestas al dictador Miguel Díaz-Canel, a sus familiares, a las empresas del régimen, busquen acelerar el colapso. Porque dice, no, pues el colapso ya está. Eso ya colapsó. El régimen colapsó solito. Sobre todo desde que no cuenta con la protección de Venezuela, pues cuando quitamos del poder a Nicolás Maduro. Escuche usted lo que dijo Trump sobre Cuba.
3: No solo creemos que sean un país bien dirigido que pueda alimentar a su gente. Es una nación fallida. Sin Venezuela, ya sabes, Venezuela tiene mucha riqueza en su suelo. Principalmente en el subsuelo, pero Venezuela los cuidó. Eran como sus guardaespaldas. Pero el país se muere de hambre y no tiene energía, no tiene petróleo, no tiene dinero, no tiene nada. Tiene un hermoso pedazo de tierra.
2: El presidente de Cuba, Miguel Díaz-Canel, dio una entrevista en la que dijo que no le tienen miedo a la guerra.
11: Nosotros no queremos la guerra, nosotros queremos el diálogo, nosotros queremos alejarnos de la confrontación, pero nosotros no le tememos a la guerra. Y nos preparamos para si hubiera que enfrentar una agresión militar. Nos preparamos con el concepto de nuestra doctrina militar, que es la guerra de todo el pueblo, que no es una doctrina ofensiva, es una doctrina de defensa con participación de toda la población para defendernos, y en la misma medida que estemos mejor preparados, eso también es un elemento disuasivo, porque invadir a Cuba costaría vidas cubanas, costaría cientos de miles de vidas cubanas, pero también le costaría al invasor. Sería un desenlace complejo para los propios Estados Unidos y sería un desenlace complejo para nuestro país, pero sería también una amenaza a la estabilidad y a la seguridad de América Latina y el Caribe.
2: Fíjese que el presidente de Rusia, Vladimir Putin, aseguró que Cuba es un país amigo de Rusia. Reveló que su gobierno ha mantenido contactos con Estados Unidos para hablar sobre la situación en Cuba, aunque evitó dar detalles de las conversaciones. Putin reiteró que los vínculos entre Moscú y La Habana se han mantenido durante décadas y hoy están sólidos. 1:35.
12: 5.
2: Y cerramos contigo, mi querido Beto Lati. ¿Cómo te va? Muy buenas tardes.
13: Carlos, buenas tardes. Estamos a menos de una semana de la Copa del Mundo, del inicio. México tuvo su último ensayo, su último simulacro, ensayo con vestuario ayer. Goleada sobre Serbia 5-1, que tuvo un inicio con sustito. Una desatención abajo, falta de comunicación, dejar un balón ahí suelto. Y Serbia había tomado ventaja, luego México controló el partido, dos autogoles absurdos de parte del equipo balcánico que dirige Veljko Paunovic, también algún golazo de Luis Chávez, Raúl Jiménez rematando bien, Johan Vázquez. Oye, Carlos, esto es un punto importante. México suele padecer históricamente por aire, en jugadas a balón parado, en contra. desde que está Javier Aguirre, hay que resaltar, así como hay cosas que se critican, el equipo no solamente se ha comportado mucho mejor defendiendo a balón parado, sino también atacando a balón parado. Australia es uno de los equipos más altos para esta Copa del Mundo y Johan Vázquez la anotó de cabeza el sábado pasado. Serbia, que no va a la Copa del Mundo, no calificó, tiene una defensa, ayer había una defensa con un promedio de estatura cercano al 1.90 y volvió a anotarles Johan Vázquez de cabeza, es decir, se está jugando bien a balón parado, por aire, tanto para defender como para atacar. Ojalá que esa inercia se vea en la Copa del Mundo, porque es una puerta, primero, imprescindible para cerrar tu arco, y otra para atacar al rival. La alineación, tal Rangel, yo ya lo doy por hecho como titular, ayer ya no lo sacó, me parece que ya está más que
2: reafirmado. Decías que eso era lo que había que observar de lo de ayer, ¿no? Entonces,
13: exactamente. Sí, yo creo que el Tala ya se queda en la portería, sería una sorpresa mayúscula que apareciera Memo para la inauguración. Jorge Sánchez apareció, no lo vi con la solidez o la atención necesaria. Yo creo que para el jueves Israel Reyes va a ocupar esa lateral. César Montes, el Cachorro y Johan Vázquez, no veo quién los pueda quitar. Gallardo no tuvo su mejor partido, pero creo que también estará ahí. No creo que Mateo le quite el puesto para la inauguración. Eric Lira lo veo también fijo. Edson entró menos tiempo, todavía no le da para tiempo, viene de una lesión. Álvaro Fidalgo también lo veo como titular. Brian Gutiérrez, yo pienso que también. Y llegamos a otra posición que me parece que puede estar bajo discusión, que será la segunda, curiosamente las dos por derecha. Roberto El Piojo Alvarado, que sí hace labor de sacrificio apoyando el medio campo, pero le falta ser incisivo, le falta desequilibrio. Habrá que ver qué hace Javier Aguirre por esa banda derecha al ataque. El resto no creo que tenga cambio. Julián Quiñones y Raúl Alonso Jiménez. Carlos, escuchamos al Vasco Aguirre, si me lo permites.
12: Tenemos la... pues la enorme fortuna de que tenemos 26 jugadores de un nivel muy parecido, en buen momento físico, llegaron, nos alcanzaron, los que están un poquito más debajo, Mora, Chávez, que no tuve mucha participación, Edson mismo, los últimos 7-8 meses, y hoy estamos todos en un tono muy parecido futbolísticamente, físicamente y anímicamente. Entonces, insisto en ello, parece una perogrullada, pero no lo es. Si jugamos de una, con unos o con otros, yo estaría y estoy muy tranquilo. Entonces, dudas no había. Dejé a Jorge hasta el final, pueden haber que por lo quitado a Tala, pues somos uno de los que aguantaron 90 o que los quisimos dejar 90. Pero de verdad puedes ver las alineaciones y hoy mismo no puedes decir este es segurísimo porque por esto y por esto, ¿no? Yo hoy mismo te diría que no me atrevería a decirte tres que van a iniciar porque son este y aquel. No, vamos a ver cómo se presenta la semana, vamos a ver cómo están las cargas de trabajo y vamos a ver quién inicia. Créeme que estaría tranquilo y los 15 del banquillo también estarían con mucha disposición para entrar en cualquier momento.
13: Y es algo que Javier Aguirre ha resaltado mucho de sus equipos. A ver, Carlos, yo he insistido que Javier Aguirre fue estratégico regresando a la selección, no solo por ser el más laureado, el que ha dirigido en Europa, por su experiencia, sino porque su especialidad ha sido sacar mayor rendimiento a equipos en un momento bajo, bajos de confianza, bajos de fútbol. Pensemos en su Zaragoza, su Osasuna, su Mallorca, su Leganés. Es lo que Javier ha hecho mejor y esta selección la recibió bajo esas condiciones. Y esta declaración yo recuerdo que me la dio cuando estaba en Osasuna. Yo recuerdo que me la dio cuando estaba en Mallorca. Mi plantel es muy parejo, lo cual me permite que los cambios que haga no hacen tanta diferencia. ¿A qué se refiere con plantel parejo? Bueno, una selección que tiene un Erling Haaland, el plantel no es parejo, ¿no? Tiene a Odegaard Noruega, el plantel no es parejo. Hay mucha diferencia entre titular y los demás. Aquí sí es un plantel parejo y es lo que Javier resalta, pero yo veo esas dos dudas de cara a la alineación. Lateral derecho creo que Israel Reyes por Jorge Sánchez y el hombre que vaya al ataque por derecha en el lugar de Piojo, acaso Mora, y cambias un tanto el dibujo. Veamos qué decide.

0: Rueda el Balón. 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

0: a las 2. ¡Ya llegó el duende!
1: Aquí seguimos, querido Charlie, con más información. La abuela Don Dinea y sus frases. Ah, hermano, cómo recuerdo. Cómo recuerdo a la abuela. Y esa frase que decía: de chiquito chistoso y de viejo payaso. Y es que eso le queda perfecto, pero perfecto, al secretario de gobierno de la ciudad.

0: de México, César Cravioto, el segundo al mando, el brazo derecho de Clara Brugada, digámoslo con todas sus letras.
1: Oye, pero, o sea, ¿por qué de pronto se sienten chistosos, no? O sea, a ver, no sé. Ve nomás, ayer y hoy la presidenta Sheinbaum, a ver, no es su fuerte, pues, ¿no? No, o sea, no. No, tiene otras cualidades, ¿no? Lo mismo Cravioto, seguramente tiene otras cualidades, pero se hacen los chistosos y no, es patético, ¿no? Terrible, ¿no?
0: Es correcto, porque no es lo suyo. Además, pues, ¿de qué forma lo quiso hacer? Burlándose, porque es lo que intentó, de los chilangos, de los capitalinos, porque, pues, obviamente, Charlie, sabemos lo que ha pasado en los últimos meses, en particular en la ciudad. Las obras inconclusas, los maestros de la gente, los servicios de movilidad, bueno, el metro cómo está el tren ligero, la infraestructura.
1: Es un desastre en la ciudad como para andarse haciendo chistoso, ¿no?
0: Totalmente, hermano, lo dices muy bien. ¿Y por qué no se le hizo chistoso a César Cravioto sacar un video que publicó a través de sus redes sociales en donde presenta el jarabe ajolotius para que ya no la hagan de tos? Todos los críticos. Escucha mejor esto, por favor.
2: Pues resulta que fui a la farmacia porque tengo un poco de tos y me recetaron este jarabe, ajolotius. Se los recomiendo a todos los que la hacen de tos, de que si estamos pintando la ciudad, que si los ajolotes por todos lados, miren, hasta un jarabe ajolotius, y justamente es recetado para los que tienen tos. Entonces, en lugar de que la armen de tos, que se echen su ajolotius.
1: ¡Qué carisma, duende, ¿no?
0: No, qué bárbaro. qué bárbaro.
1: Qué conexión con el público.
0: Qué timing.
3: Oiga, duende.
0: Sí,
3: ¿y no habrá un jarabe para la eficiencia?
1: No.
0: Ah, eso estaría maravilloso. Eso estaría increíble para recetárselos, pero es que de veras, Charlie, Adelia, háganme el fabrón cabor. O sea, qué necesidad este señor de estar haciendo estas cosas. Por favor, además burlándose, porque se burla. Al final dice, para que ya no la hagan de tos. No, don Cravioto, no, don César, es la realidad. Es la realidad, nada más voltea a ver la ciudad.
1: Y a mí la verdad, a mí los ajolotes me parecen, a mí me encantan, ¿no? A mí lo que el tema es esto del desperdicio, la falta de planeación. A mí la pintura es lo de menos, ¿no? O sea, que no jale el metro a estas alturas y falta de servicios para el mundial, que se inunde la ciudad. O sea, hubiera preferido menos pintura morada y más drenaje, ¿no?
0: Claro,
1: las inundaciones. Claro. Que hagan algo con la gente, que haya operación política con la gente. Pues él es el secretario de gobierno, él es el de la operación política. No.
0: Que terminen las obras, Charlie, que terminen las obras, que ya no haya baches. O sea, bueno, así nos podemos seguir.
1: No,
0: pero bueno, ahí está.
1: Pero se siente muy simpático. ¿Sabes qué bien, duende, no? Que se sientan tan simpáticos.
0: Los morenistas, ¿no?
1: Que se sientan
0: con cuando yo vi el video dije, nah, ya para qué entro yo hoy con Carlos, mejor ponlo de Cravioto. ¿Yo qué? Oye, Charlie, en otro tema, híjole, también se hizo viral en las redes sociales. El alcalde de Metepec, Fernando Flores, en el Estado de México, quien irrumpió en el club deportivo La Asunción, acompañado de escoltas y de personal armado, para agredir a un hombre que se encontraba en el interior. Este video también ya se está viralizando en redes. Y después, pues ya sabes, a salir a pedir la disculpa, a decir, no, lo que ustedes vieron, esos videos, fue porque acudí al lugar después de recibir una solicitud de ayuda. Cosa que brinca porque ya están saliendo nuevos videos en donde se ve que el alcalde de Metepec en el Estado de México, Fernando Flores, participa en la agresión a esta persona en el Club Deportivo La Asunción. Mira, quiero que escuches primero un poco de cómo se dio este ataque y después la disculpa que sale a decir. Ahí están ingresando a las instalaciones del Club Deportivo de Asunción. gritos del personal, que no saben qué hacer. Estos hombres armados ingresan con el alcalde de Metepec. Y ahí empiezan a golpear a una persona. Y después viene
4: la disculpa. Vecinas de Metepec y la sociedad en general, lamento profundamente lo sucedido la mañana de este jueves, hecho que se viralizó en redes sociales, cuando acudí a un llamado de ayuda por un conflicto al interior del club deportivo del cual soy socio. Desde el corazón les ofrezco una sentida disculpa para quienes creen que vieron un actuar excesivo de mi parte.
0: Bueno, pues ahí está, pero te digo, ya hay varios videos que están saliendo ahorita, apenas están apareciendo nuevos videos, donde incluso dicen que se observa a su sobrino, Ricardo Flores, participando en este ataque a esta persona que se encontraba al interior del Club Deportivo La Asunción. Vamos a ver en qué termina, pero el asunto escaló al grado, Charlie, de que hasta la presidenta Claudia Sheinbaum, en su conferencia mañanera, dijo que se va a investigar
1: sobre
0: este
1: todo caso, porque escuchen. Es de oposición, ¿no? Sí. O sea, si hubiera sido de Morena, diría, es pues hay que ver, pero pues, es pero a ver, claro. Muy condenable esto, ¿eh? O sea, aquí...
0: Sí, no, totalmente, pero esto fue lo que dijo la presidenta.
5: Le pedí al secretario de Seguridad que revisara el caso, porque, primero, la actitud. Ustedes saben de que siempre hemos hablado de la humildad, que cualquier servidor público lo primero que tiene que ser es humilde, sencillo, no prepotente, no soberbio. Y la entrada a este lugar pues fue con una enorme soberbia y totalmente falta de humildad. Y además pues que llegara con personas armadas pues también, y además mostrándose con armas largas pues también no... Consideramos que no es propio. Él después dio una explicación, pues hay que ver si esto es cierto, pero consideramos que no es correcto. Entonces vamos a ver que se pueda revisar en términos de la ley si se cometió alguna falta a la ley o no. Muchas pero gracias. Evidentemente no estamos de acuerdo.
0: Bueno, pues ahí están, y Charlie se va a seguir investigando qué sucedió en realidad y por qué irrumpió así el alcalde de Metepec en este club deportivo. Es lo que tenemos el día de hoy, hermano.
1: ¡De regreso a las cloacas!
0: ¡Regresaré!
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1: Dos para las dos.
2: Cinco. Para llevar. 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
1: Ha llegado la hora de nuestra sección favorita de los viernes, cuando los integrantes de este programa le hacemos alguna recomendación para el fin de semana, que puede ser cualquier cosa. Puede ser un restaurante, una película, una serie, un libro, un vino. Arrancamos.
2: Uno.
1: Primero el bat. Alberto Lati, adelante.
3: Y abrimos esta batería, querido Carlos. A ver, la Copa del Mundo no solo es gritar goles, no solamente es emocionarnos, ojalá que mucho y para bien, durante los días que van a comenzar este jueves. También es sentir arte y cultura a través de la misma. Algo que se ha hecho espléndidamente en la sede de la Ciudad de México para el Mundial es un corredor cultural conformado por 17 museos y 19 exposiciones relacionadas con fútbol y lo que representa la Copa del Mundo. Lo mismo en el Franz Mayer con el fútbol y el diseño. En el Museo Jumex con fútbol y arte, memoria y tolerancia, juego limpio. De hecho, en esta específicamente yo doy voz a uno de los pasajes. Lo mismo en el Mide, en Universum, en el Yanquic, espectacular lo que se ha hecho ahí en Iztapalapa, en el Papalote, para que la gente esté pendiente, porque el Mundial también se puede disfrutar y entender de muchas maneras más con todo este corredor cultural. Reitero, 17 museos en la capital acompañando a la Copa del Mundo. La ciudad que tengo entendido es la que tiene más museos del planeta, la nuestra. Y tenía que reflejarse el Mundial del que somos coanfitriones, Carlos.
1: Maravilloso, gracias, Beto Lati.
3: Saludos.
2: Dos.
1: Valeria Moy, ¿tú qué nos recomiendas?
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1: Buenísimo. Trampa. Eso, tiene buen nombre, gracias.
4: Tiene buen nombre, tiene un nombre extraordinario, Trampa.
2: Tres.
1: Impresentable del Duende, ¿y usted?
5: Hermano querido, ya que estamos a nada de la Copa del Mundo, el próximo jueves la inauguración, yo les quiero recomendar una película de Netflix que estrena hoy, México 86, con el gran Diego Luna, y que es una sátira de ficción, pero, hay que decirlo, basada en hechos reales de cómo fue que nuestro país pues se quedó con la organización del Mundial de México 86, cuando apenas habíamos tenido México 70 y se le otorgó nuevamente a México después de que pues Colombia se bajó de esta postulación por motivos económicos y se lo queda a nuestro país. Tienen que ver las actuaciones, de verdad, Charlie, maravillosas, de Diego Luna, de Carla Souza, pero sobre todo a mí lo que me fascinó es la ambientación del México de los ochentas, muy diferente al que vivimos hoy en día, y sobre todo, pues este personaje, Martín de la Torre, que hace Diego Luna, y que pues prácticamente es lo que en su momento llevaba el presidente de la Federación Mexicana de Fútbol de aquel entonces, Rafael del Castillo. No se lo pierdan en Netflix, México 86.
1: Venga, buenísimo, gracias Beto Lati. Digo, gracias, Duende.
5: No, hombre, oye, a ti.
1: Estás hablando de deportes.
5: Te iba a decir, a ti, mi querido Ulises. Gracias, hermano.
1: Oye, le estoy haciendo el honor, Duende. Ya quisiera usted.
5: ¿No? El gran Beto. El
1: porque
5: gran
1: la mafufa
5: Beto,
1: ya lo tiene, ¿no? Pero, o sea, la mafufa ya lo tiene de amigo, pues, ¿no? Siguiente recomendación.
2: Cuatro.
1: Arely Paz, ¿qué recomiendas?
6: 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Carlos.
1: Muy bien, muchas gracias.
2: 5.
1: Oiga, ahora que vienen tiempos mundialistas y está exacerbado el espíritu patriótico, experimentar con algunas taquerías que están saliendo de lo tradicional y que a partir de los antojitos mexicanos clásicos están haciendo cosas nuevas. Fíjese que hay un lugar en la calle San Newton, en Polanco, que se llama Siembra. Siembra tiene, pues digamos que, tres facetas. Una faceta de tortillería, literal, está ahí el molino y toda la cosa. Una faceta de taquería. Y la que le voy a recomendar ahora es su faceta de restaurante, que se llama Siembra Comedor, que está, por cierto, recomendado por la guía Michelin. Desde que entras es fascinante porque es literalmente como si te estuvieras metiendo a una tortillería, pero que tiene mesas. Y a partir de ahí, yo empecé con una ensalada de jitomates al pesto que me sorprendió, estuvo deliciosa. El sope de escamoles, ni les platico. Luego unos molotes que vienen con, o sea, ya saben, ¿no? Como estas como bolitas de plátano macho, que vienen con un mole negro y una crema extraordinarias. Y luego de plato fuerte me eché un chile güero relleno y un tamal de camarones que, bueno, estaban espectaculares. Ya sé que fue una retahíla de platillos lo que les recomendé, pero nos los comimos entre dos personas, entonces estuvo verdaderamente bien y salimos, bueno, de maravilla. Incluso creo que todavía metimos algún taquito más por ahí. Siembra Comedor se llama y está en la zona de Polanco de la Ciudad de México.
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1: Son las 2 de la tarde con 5 minutos. Vamos con Luis Alberto Beltrán. ¿Qué nos tiene Luis Alberto allá en Morelos? Adelante.
7: Carlos, muy buenas tardes. Decenas de mujeres salieron a las calles de Cuernavaca a manifestar su apoyo a Paula Fajardo, quien denunció a través de sus redes sociales las agresiones que sufrió por parte de su expareja durante muchos años. A esta manifestación se sumaron integrantes de colectivos quienes acompañaron a la víctima a exigir justicia y castigo para el agresor de nombre Jorge Francisco Rabadán Torres. El contingente salió de la glorieta Niño Artillero en la colonia Las Palmas y recorrió la avenida Morelos Sur hasta llegar al Zócalo de Cuernavaca. En su trayecto gritaron consignas en contra de la jueza del séptimo distrito, Tania Gómez Ibarra, quien consiguió un amparo al presunto agresor para evitar su detención, búsqueda, localización o presentación ante autoridades estatales o federales. Paula iba al frente de esta manifestación y pidió que no la dejen sola, ni la Fiscalía General de Justicia, ni la Secretaría de las Mujeres, ni por supuesto el Poder Judicial. Vamos a escuchar lo que dijo Paula.
8: Pero estoy consciente de que esto va a marcar un cambio y una diferencia.
9: ¿Tienes miedo, Paula?
8: Sí, siempre. Se ha visto que es una persona violenta y él podría esperar cualquier cosa. Que no me dejen sola a mí, a mis hijos y a otras mujeres que han sido violentadas de la misma noche.
7: Y es que Carlos, Paula decidió romper el silencio y publicó videos y fotografías de la violencia familiar que fue víctima durante muchos años por parte de su expareja, quien llegó a golpearla incluso frente a sus hijos y también cuando tenía 8 meses de embarazo. El caso generó indignación al conocer que Rabadán Torres no podrá ser detenido en tanto tenga esta protección de la justicia. Y finalmente, el próximo 9 de junio, Carlos, está programada una audiencia en donde se definirá la protección legal y también se analizará de fondo este caso de violencia familiar. Carlos, es el reporte desde Cuernavaca.
1: Gracias, Luis Alberto Beltrán. ¿Cómo han pasado cosas relacionadas con los temas de seguridad en Morelos, no? Desde la narcopolítica, los feminicidios, los asesinatos, la delincuencia común, no, está tremendo lo de Morelos. Tremendo, tremendo. Vamos contigo, Víctor Sandoval, en las calles de la Ciudad de México. ¿Cómo van los de la CENTE?
10: Gracias, Carlos. Ya regresando en este momento de los de Paseo de la Reforma e Insurgentes, así como también los de la Fragua, los que se encontraban en el Caballito y Bucareli, también ya regresando a su campamento hacia las calles del Centro Histórico. Poco a poco ya se está liberando la vialidad en esta zona de la avenida Paseo de la Reforma. Sin embargo, también hay otros bloqueos de madres buscadoras, unos en la altura de lo que es de otro Río de la Piedad, frente al estadio GNP. Está afectando la movilidad en dirección hacia la zona del aeropuerto, hacia la Terminal 2. No está afectado la terminal del aeropuerto, pero sí la entrada de viaducto Río de la Piedad en esa zona de Churubusco. Carlos, el reporte.
1: Gracias, Víctor Sandoval. Despuesito de la pausa, vamos a entrevistar a Jesús Silva Herzog Márquez sobre la carta de López Obrador contra Estados Unidos para defender a los gobernadores acusados de narco, que son morenistas, lo de las visas, todo eso despuesito de la pausa, no se vaya.
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0: platicar contigo.
1: Igualmente. Oye, ¿qué te pareció la carta de López Obrador?
0: Pues mira, me parece muy, muy imprudente la carta. Creo que no le ayuda nada a la presidenta de la República, no le ayuda nada al país. Me parece que, pues, en primer lugar, desde el movimiento que él fundó, pues debería dejar espacio para que las decisiones fundamentales las tome la presidenta de la República. Y creo que esta intervención epistolar, pues, le hace sombra a la presidenta, que tiene que convertirse el día de ayer en una especie de locutora de las palabras del presidente López Obrador. A mí me parece, pues, además, que distrae la atención. No deberíamos estar hablando de lo que sigue diciendo Andrés Manuel López Obrador. Deberíamos estar, pues, comentando lo que dice y sobre todo lo que hace la presidenta de la República. Y pues me parece que echa más gasolina al fuego que se ha encendido desde el domingo pasado con esta lanzamiento de una estrategia de acentuación de la ruptura, de la distancia con el gobierno de los Estados Unidos, una trayectoria que no sabemos bien cómo se puede reencauzar.
1: Uh-huh. ¿Crees que López Obrador sale de su guarida porque siente que Sheinbaum no puede con el paquete, que lleva casi 40 días agobiada después de la denuncia de Estados Unidos contra Rocha Moya, y en particular pues sale horas después de que Los Angeles Times dice no es solo Rocha Moya, es Durazo, especialmente cercano a López Obrador, y es también Américo Villarreal? ¿Cómo sientes que juegan estos factores?
0: Pues yo creo que está esa combinación. Por una parte, el hecho de que sí se percibe a la presidenta de la República contra las cuerdas, en una racha en donde se le ve descontrolada, donde no puede recuperar iniciativa, en el momento en el que su estrategia, la estrategia en la que empeñó el arranque de su gobierno, de tratar de contemporizar con Trump, aplacarlo a través de sus llamadas telefónicas, no subirse al ring, esa estrategia que se termina el domingo pasado, y en donde vemos a la presidenta de la República morder todos los anzuelos de Donald Trump. Si Donald Trump decía el gobierno de México es un gobierno que no ejerce el poder, que no tiene el mando en el país y que está subordinado a las estructuras criminales, pues la verdad es que el discurso del domingo pasado parece un discurso en donde con la bandera de la soberanía lo que se hace es justamente encubrir a estos grupos sospechosos de tener vínculos con el crimen organizado. Creo que no hay otra manera de leerlo, Carlos, porque lo dijo muy explícitamente: no los vamos a entregar, porque si los entregamos, todo el país se cede ante las presiones de Donald Trump. Por lo tanto, la soberanía, la dignidad del país tiene un cuerpo, y ese cuerpo es el de Rocha Moya. No lo vamos a ceder. La intervención de López Obrador creo que tiene que ver con esa percepción de que la presidenta no logra insertarse con claridad ante estas presiones. Y yo creo también que tiene que ver con el hecho de que él está bajo fuego. Uh-huh. Que hay una acusación en donde él no puede salir indemne, ¿no?
1: Particularmente lo de Durazo, ¿no? Pues era su secretario de seguridad, el presidente del Consejo Nacional de Morena. Y bueno, Rocha Moya, pues también una enorme cantidad de vínculos, ¿no? Con él, con sus hijos, etcétera, ¿no?
0: Ambos son personas cercanísimas al presidente, uh-huh. Al expresidente López Obrador. En el caso del gobernador, ahora con licencia, Rocha Moya, pues él mismo reveló que le debe totalmente la gubernatura, la candidatura inicialmente a López Obrador, quien decidió por dedo quién iba a ser el abanderado de Morena, y luego el gobernador actual de Sonora, que pues en efecto fue el secretario de seguridad del presidente López Obrador, y igualmente un personaje muy cercano, de tal manera pues que se está tocando a dos piezas del círculo más cercano de las confianzas del expresidente López Obrador.
1: Jesús Silva Herzog Márquez, la carta de López Obrador se volvió la definición de la postura de México de política exterior en el momento que la presidenta la celebra, la retoma en la mañanera, la pone en la pantallota, lee algunos de sus párrafos, Y si es el caso, pues destaco el tono, ¿no? O sea, es decir, es una ruta de confrontación con Trump y de insulto al equipo de Trump.
0: Mira, yo creo que la ruta la definió Claudia Sheinbaum el domingo pasado. Mm. Creo que en el momento en que en el Monumento a la Revolución declara que en la defensa de Rocha Moya está la soberanía nacional, define que del otro lado no hay muchas puentes para tener ninguna negociación, pero quien le imprime esa vehemencia, pues es López Obrador, quien se convierte efectivamente, como dices, pues en el definidor de la política oficial frente a los Estados Unidos. Y me parece un gravísimo error de la presidenta de la República el cederle en este momento de su gobierno esa plataforma al expresidente. Esa plataforma la debe definir, a mi juicio, la presidenta de la República, Claudia Sheinbaum.
1: Ahora, esta posición de defender a Rocha Moya y decir no estamos defendiendo a los narcopolíticos porque ni pruebas hay, estamos defendiendo la soberanía del país porque si no, pues vienen por un gobernador y luego por otro y luego por otro. De hecho, lo repitió 7 veces. Y entonces los que van a elegir no son los ciudadanos, sino los americanos. ¿Crees que le está saliendo? O sea, ¿crees que la gente le está comprando este argumento en esta idea de este teflón interminable de Morena que nunca paga los costos políticos de lo que hace?
0: Bueno, el teflón termina por gastarse, Carlos, y yo creo que en este asunto está ya mostrando que uh-huh. no sirve mucho para que se resbalen las responsabilidades de Morena. Las encuestas nos lo están diciendo. La gente no cree que Rocha Moya sea el símbolo de la dignidad nacional. No está comprando ese discurso. Lo ve como un personaje que es sospechoso de todas esas complicidades. Y en ese aspecto, pues yo creo que ese teflón está gastado. Y la percepción ciudadana en términos del vínculo de Morena con el crimen organizado, me parece que está sentando una persuasión muy sólida en la gente.
1: Casi como el PRI y la corrupción, ¿no? En su momento, ¿no? Que era indisociable, ¿no?
0: Pues es indisociable cuando se ejerce un poder tan extenso, tan fuerte, cuando hay esta percepción de que son los dueños del país, cuando la gente conoce que hay esta asociación con el crimen, no hay para dónde voltear. Esas son las consecuencias de esa estructura con rasgos de poder absoluto, ¿no?
1: Ahora, ¿cuál te imaginas que va a ser la mano de Trump? O sea, ¿qué va a ser Trump una vez que ya está esta definición de la presidenta y del expresidente? Y ante eso, ¿qué margen para la presidenta Sheinbaum? O sea, ¿qué pasa si Estados Unidos dice, pues no querías estos, pues ahí te van otros y ahí te van otros? Es decir, ¿esta espiral dónde acaba, Jesús?
0: Mira, lo que sí podemos tener muy claro de el efecto del discurso de la presidenta Sheinbaum es que no va a detener en lo más mínimo las intenciones del gobierno norteamericano. No podemos imaginar que después del discurso del domingo, o si quieres después de la lectura de la carta del presidente López Obrador, el gobierno norteamericano, el Departamento de Estado, el Departamento de Justicia se van a reunir para decir hay que meter freno porque se están enojando nuestros vecinos del sur. La embestida sigue. Y yo lo que creo es que en lugar de defender la soberanía con estos discursos, lo que hace es hacerla incluso más vulnerable, más frágil, porque lo que exhibe es esta relación de una estructura política que se pone al servicio de la impunidad. No podemos imaginar que haya marcha atrás, que haya un freno a las acciones del gobierno norteamericano. Por lo contrario, es un discurso que se entrega al anzuelo de Donald Trump, que siempre ha dicho que hay esta relación entre el poder político en México y el crimen organizado, al que describe el gobierno de Estados Unidos como un grupo terrorista, como grupos terroristas.
1: Jesús Silva Gerson Márquez, te agradezco muchísimo estos minutos para W Radio. Qué gusto conversar contigo.
0: Gracias, Carlos, que estés muy bien.
1: Un abrazo fuerte.
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1: Mi querido Beto, arráncate, 2-23.
4: Con gusto, Carlos. Y ya decíamos hace unos momentos lo que pasó con la selección ayer frente a Serbia, pero también actividad en muchos otros frentes. También para poner en perspectiva lo que representan estos partidos amistosos, preparatorios, en los que la máxima prioridad sí es conjunto, sí es soltarse, sí es encontrarse, pero también no lesionarse. Por ejemplo, Lennart Kahl de la selección alemana, la joven perla del fútbol germano del Bayern Múnich, una lesión grave y no se sabe si llegará al Mundial. ¿Qué pasó ayer? Ayer la selección de España empató con Irak a 1. Ayer la selección de Francia cayó 2-1 a manos de su similar de Costa de Marfil. Y ya fue una alineación, Carlos, cercana a lo que yo espero en el Mundial. Ausencias muy puntuales, por ejemplo, ausencia de Ousmane Dembélé, pero ya Francia puso en la central a Upamecano y Konaté. Ya puso en las laterales a Koundé y a Teo Hernández. Ya puso en la media a Tchouaméni, Rabiot y Cherki, que de hecho hizo el solitario gol, el futbolista del City. Y finalmente al ataque, a Thuram, a Michael Olise, que para mí es de las grandes figuras para este Mundial, y a Kylian Mbappé. Con todo eso, cayó frente a Costa de Marfil 2-1. Mención importante. Michael Olise ahora es el nuevo instrumento en la guerra electoral del Real Madrid. ¿Te acuerdas que ayer te expliqué de Erling Haaland? ¿Te acuerdas que les expliqué lo de Mourinho del otro lado? Están peleando dos candidatos, uno la continuidad de Florentino, otro el opositor Enrique Riquelme. Florentino ha anunciado hoy que si llega va a poner 150 millones de euros para llevar a Michael Olise del Bayern Múnich al Real Madrid. No puede asegurarlo terminantemente porque el Bayern es un equipo que no necesita precisamente dinero, quiere fútbol, y Michael Olise es hoy de lo más desequilibrante que puede haber por la banda derecha. Más de esta jornada previa a la Copa del Mundo, ya con los últimos partidos amistosos. Rival de México, Chequia, República Checa, quien enfrentaremos en el tercer duelo de la fase preliminar, derrotó 3-1 a la Guatemala del flaco Luis Fernando Tena, reiterando que es común que se busquen equipos rivales de la confederación a la que se va a enfrentar. Apenas decíamos esto un día atrás con Corea, que había derrotado a El Salvador. Japón aclaró su situación de la cancha que tuvo que cambiarse en Monterrey y lo hizo a través de un muchacho que habla español impecablemente, Takefusa Kubo, que de hecho para mí es la gran figura de Japón, ahora que se lesionó Mitoma. ¿Por qué habla también español? Resulta que él de adolescente se lo lleva el Barcelona a su academia. En ese momento el Barcelona es denunciado por violar el reglamento de transferencias de menores en el fútbol. De hecho, estuvo suspendido de fichajes. Regresa a Japón y luego al Madrid y ahora es estrella de la Real Sociedad de San Sebastián. Escuchamos a Take Kubo.
5: Un buen estrés, sí, ¿no? Porque al final es mundial y yo creo que el campo que entrenamos ayer no estaba, ¿no?, a nivel mundial. Este campo yo creo que sí. Y hemos entrenado muy bien. Ayer, pues, yo creo que no pudimos hacer. Tuvimos que cambiar un poco de entreno también porque, bueno, nos podemos romper y el campo no está muy bien, pero bueno, no sé, también se entiende, ¿no? Yo creo que vienen muchos equipos, no hay tantos campos para todos, pero bueno, como he dicho antes, gracias a los del Monterrey y los de Tunisia por prestarnos el campo.
4: Ahí las palabras de que Kubo, oye, se habla re bien, ¿no, querido Carlos? Y es tremendo.
1: Hasta con el acento español, ¿no?
4: O sea. Sí, es castizo. Oye, hay algo curioso con él, lo cuento por ahí en mi libro de Genios del Mundial 2026 que aparece. Él, como quería jugar en España, tomaba un servicio de clases de español que daba la NHK, la televisora pública japonesa, y se ponía en su casa a la par de hacer remates y derecha y control de balón y todo, porque él decía, yo voy a jugar en España. Y terminó jugando en España y sí habla. Pues un español casi cervantino, digamos, Takefusa Kubo, el futbolista de la selección nipona. Rápidamente, Carlos, Sasha Zverev está en la final de Roland Garros. ¿Te acuerdas que hace 10 años lo veíamos como el gran candidato? Él era el sucesor de Djokovic, de Nadal, de Federer, y no ha ganado un Grand Slam hasta este momento. Sí, está todo puesto, es el instante. Ha perdido antes 3 finales de Grand Slam, alguna frente a Sinner, otra contra Alcaraz, otra más tiempo atrás contra el austriaco Dominic Thiem. Ahora va por el título este jugador de tenis alemán de ascendencia rusa. Y rápido, por último, la NBA hoy con el juego 2, los Spurs frente a los Knicks. Si hoy los Knicks ganan a domicilio en Texas, damos esto por zanjado. Los Knicks avasallaron, barrieron en la ronda anterior, en la final de conferencia. Van ganando 1-0 la serie final de la NBA, Carlos.
1: Gracias, Beto Lati. Un abrazo.
4: Buen fin de semana.
1: 2-28.
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2: Vamos a quitarnos la mirada del ombligo, vamos a hablar de algunos de los temas que están en el tablero de la geopolítica internacional y se reflejan en las portadas de los diarios más influyentes del mundo. El viernes de la próxima semana, cuando todos nosotros estamos hablando de cómo le fue a México con Sudáfrica y la inauguración y demás, en el mundo financiero va a haber una suerte de enorme parálisis porque todo el mundo va a estar observando el IPO de SpaceX, la compañía de Elon Musk, con lo cual, lo está calculando el Wall Street Journal, Elon Musk se va a convertir por mucho en el hombre más rico del mundo. Para que nos entendamos, la riqueza de Elon Musk va a ser equivalente al 3% del Producto Interno Bruto de los Estados Unidos. O sea, la mitad del PIB mexicano, ¿no? Para que nos entendamos. Va a alcanzar su fortuna 970 mil millones de dólares. O sea, va a llegar casi al trillion, dicho en inglés. Para que lo pongamos en perspectiva, él tiene 970 mil millones de dólares, 970. El segundo lugar es Jeff Bezos de Amazon, tiene 276, o sea, menos de una tercera parte. El tercer lugar es Larry Ellison de Oracle, que tiene 250. Y en 220 está Mark Zuckerberg de Meta, ¿no? Y esa es la compañía madre de WhatsApp, de Facebook, de Instagram. ¿Qué tal la cantidad de dinero? O sea, es tres veces más rico que el segundo hombre más rico del mundo. Así va a quedar Elon Musk oficialmente el viernes de la próxima semana. Fíjese que apareció en el Wall Street Journal una pieza que se llama Ya llegaron los robotaxis y también la reacción en contra, ¿no? Y describe cómo el despliegue masivo de estos taxis que no tienen chofer, o sea, estos taxis autónomos de empresas como Waymo, Tesla, Zoox, está generando cada vez más conflictos con residentes, con otros conductores, con autoridades locales. Y entonces pone algunos ejemplos, ¿no? Por ejemplo, un vecindario de Atlanta, en donde varios vehículos vacíos de Waymo comenzaron a circular y concentrarse en una calle residencial molestando a los vecinos. O sea, como que algo se glitchó del sistema y se fueron todos para allá. Los residentes colocaron una barricada para impedir el paso. Y al día siguiente, varios de estos robotaxis quedaron detenidos frente a la barricada y se bloquearon entre sí durante un par de horas. En otro incidente, pasajeros de Waymo quedaron atrapados cuando el vehículo entró en calles inundadas durante una tormenta. Entonces, la tesis central del artículo es que aunque 2026 se supone que va a ser el año de la expansión masiva de los taxis robots, de los robotaxis en Estados Unidos, pues están apareciendo problemas prácticos y problemas sociales, ¿no? Errores de conducción, conflictos con residentes, preocupación de los policías y una creciente resistencia pública. Fíjese que apareció en el New York Times una nota que se llama China apunta a la inteligencia artificial para sofocar a la oposición antes siquiera de que nazca. Es una nota brutalmente inquietante porque revela que hay una empresa china que se llama Gadget Networks que está desarrollando herramientas de inteligencia artificial que analizan los datos de telecomunicaciones, la actividad en internet, las redes sociales, cruzan información de ubicación, de comportamiento digital, de comunicaciones, y con todo esto elaboran perfiles predictivos de los ciudadanos. ¿Ya saben cómo estas películas distópicas? Bueno, entonces pueden identificar no solo a quienes ya critican al gobierno, sino predecir quién podría convertirse en un opositor al gobierno en el futuro. Entonces, imagínese una herramienta así en manos de un régimen brutalmente autoritario como es el régimen chino. Porque la inteligencia artificial puede detectar patrones de comportamiento que diga, no, este se ve que en el futuro va a ser crítico, va a protestar, va a hacer manifestaciones. Y entonces las autoridades, antes de que suceda esto, pueden intervenir. Y el verbo intervenir, pues utilícelo usted en el sentido más amplio que le dé la gana. O sea, imagínese una policía política basada en la predicción. Si la policía política es ya de suyo preocupante y vulneradora de los derechos humanos, dice, no, te voy a meter al bote porque tú vas a ser opositor, vas a ser disidente. Escalofriante. Por eso es importante no crear regímenes autoritarios, no avanzar hacia allá. Hay un cuerpo de inteligencia internacional que se llama los Cinco Ojos, Five Eyes, que lidera los Estados Unidos con alguno de sus aliados, Canadá, Reino Unido, Australia y Nueva Zelanda. Y como que juntan todas sus capacidades de inteligencia, obviamente, pues las de Estados Unidos y las de Gran Bretaña son las superiores ahí. Y dieron un paso inusual sacando una alerta conjunta para decir que China está usando la plataforma LinkedIn y otras plataformas de conseguir chamba para obtener información secreta de profesionales del mundo de la seguridad nacional en todo el planeta. Esta alerta refleja una preocupación creciente de que China esté usando la inteligencia artificial y otras herramientas modernas para llenar, literalmente para inundar estas plataformas de networking, ¿no? De crear redes laborales, etcétera, etcétera, con perfiles falsos, con ofertas de trabajo, digamos que dedicadas a oficiales militares, a espías, a otras personas que pueden tener acceso a información clasificada. Y esto lo están denunciando todos estos países, ¿no? Como una gran alerta. Fíjese que el New York Times sacó hace unos días un reportaje sobre Taiwán. Usted sabe que Taiwán es una enorme disputa entre Estados Unidos y China. Donald Trump ha bajado un poquito la guardia. Joe Biden había amenazado a China con que si quería apoderarse de Taiwán, así como Putin de Ucrania, él sí iba a mandar soldados a Taiwán a defender Taiwán. ¿Por qué les importa tanto Taiwán? Pues porque ahí están algunas de las fábricas de chips más importantes del mundo. Y lo que mueve el mundo son los chips, porque quien controla los chips controla particularmente la guerra de la inteligencia artificial. China, que no reconoce la independencia de Taiwán, dice, no, Taiwán es mío, ¿no? Bueno, ahí está eso. Y siempre ha habido muchas tensiones geopolíticas entre Taiwán, que lo gobierna un partido que quiere marcar distancia de Beijing, quiere marcar distancia de China, y China. Bueno, pues resulta que en Taiwán ya abrieron un caso criminal que involucra a las esposas de algunos taiwaneses. Y el asunto es que estas esposas nacieron en China, emigraron a Taiwán, se asentaron en Taiwán, se casaron con hombres de Taiwán. Pero lo que dice el gobierno de Taiwán es que qué curioso que estas mujeres en particular, y estamos hablando de decenas, incluso habla, por ejemplo, esta pieza empieza hablando de un caso de una mujer que se llama Su Chung Ying, que está en la cárcel, ¿eh? La metieron a la cárcel acusada de ser una infiltrada del Partido Comunista Chino en Taiwán. ¿Por qué? Porque

0: para pedirle a Vladimir Putin que ya se acabe la guerra en Ucrania. Ya ve que esa guerra está, pues digamos, en parálisis, ¿no? Y ya voces muy relevantes del establishment ruso han empezado a hacer llamados públicos. Esa es la diferencia, ¿no? Primero se aguantaron. Luego empezaron a hacer cabildeo privado. Bueno, ahora ya están haciendo llamados públicos para que se termine esta guerra. Estamos hablando de las algunas, digamos, mentes liberales del establishment ruso. Pero no solo esas dos. Ya también algunos de los más famosos halcones rusos, de esos que les encanta la guerra y no, y con todo, cada vez están expresando con mayor apertura y publicidad su creencia de que Rusia simplemente no tiene la capacidad de obtener una clara victoria en contra de Ucrania y que a Rusia le está costando muchísimo esta guerra por todos los bloqueos, que los rusos están sufriendo por el tema económico y que ya mejor se acabe esta guerra. ¿Qué le parece? Problemas para Vladimir Putin. Fíjese que el Financial Times publicó en su portada que uno de los magnates, una de las voces más influyentes en el mundo de los transportes marítimos, un empresario griego que se llama Evangelos Marinakis, que tiene pues más o menos unos 200 buques, ¿no? Es pues uno de, digamos, de los hombres más ricos del mundo, está en la lista de los 1000 hombres más ricos del mundo de Forbes, tiene casi 60 años, él es griego, pero digamos que su fuerte es el tema de la transportación marítima, tiene varias empresas, de hecho es dueño de un equipo de fútbol de la Premier League, es dueño del Olympiacos, ¿no? Bueno, pues este magnate, tiene también dueños de medios de comunicación, está diciendo, a ver, ya, reabran el Estrecho de Hormuz. Y dijo que está dispuesto y listo a empezar a pagar cuotas de tránsito por el Estrecho de Hormuz si eso va a mantener abierto este canal para el comercio mundial. Un canal que Irán dice que controla, que Estados Unidos dice que controla, pero que en realidad no controla a nadie. Y lo único que ha pasado es que ha paralizado buena parte del comercio internacional, ha aumentado los precios y este, pues digamos, titán del mundo del transporte marítimo dice, a ver, ya, hay que pagar una cuota para pasar, la pagamos, pero ya abran el Estrecho de Hormuz. Y con esto nos quitamos la mirada del ombligo.
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2: El resumen de lo que tenemos justo en este momento, Arely Paz, vamos contigo.
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4: 2:45 PM, la información en W Radio. ¿Cómo cierran los mercados? Valeria Moy, volvemos contigo, buena tarde.
5: Hola Arely, buenas tardes. Pues mal, los índices en Estados Unidos cierran casi todos a la baja, el Dow Jones cayendo 1.35%, el Standard & Poor's 500 2.64%, el Nasdaq, Arely, el Nasdaq 4.18% abajo, es decir, estamos viendo pues malos números, la Bolsa Mexicana de Valores sigue un poco esta tendencia con una caída más moderada de 1.86% y lo que sube, Arely, pues esa es la medición de riesgo, el índice de Standard & Poor's 500 VIX, que se mide la percepción de riesgo y ese sí se está incrementando. Y todo debido a estas buenas noticias relacionadas con el mercado laboral. Curioso, ¿no?
4: Pues sí, ahí está. Muchísimas gracias, Valeria. Muy buena tarde. Buen fin.
5: Gracias, Arely. Hasta luego.
4: Hasta el lunes. Maestros de la CENTE dicen que se van a quedar una semana más en la Ciudad de México. Hoy maestros plantaron a los titulares de Gobernación, Rosa Isela Rodríguez, y al de Educación, Mario Delgado, con quienes tendrían que concretarse hoy los acuerdos. Así que la amenaza de protesta y boicot al Mundial por parte de la CENTE sigue latente. La presidenta Claudia Sheinbaum anunció que el gobierno federal va a realizar una importante inversión para modificar el trazo de las curvas más pronunciadas del tren interoceánico, particularmente en el tramo cercano a Salina Cruz, Oaxaca, con el objetivo de reforzar la seguridad y evitar nuevos accidentes. La presidenta explicó que el servicio de pasajeros continúa suspendido mientras que reciben las recomendaciones técnicas de especialistas internacionales y se definen las obras necesarias para garantizar una operación segura. La decisión se da, pues, tras el descarrilamiento registrado a finales de 2025, ese que el 28 de diciembre pasado dejó 14 personas fallecidas. En Guerrero fueron encontrados 4 hombres asesinados, 3 de ellos fueron decapitados dentro de un auto abandonado a unos metros del Congreso de Guerrero en Chilpancingo. Los cuerpos fueron localizados sobre el Boulevard Vicente Guerrero. La Fiscalía Estatal ya inició la investigación para esclarecer los hechos e identificar a las personas asesinadas. En W Radio, Jesús Silva Herzog Márquez dijo que la

0: carta de López Obrador a Trump y en defensa de la presidenta Claudia Sheinbaum pondrá más presión para nuestro país.
1: La embestida sigue. Y yo lo que creo es que en lugar de defender la soberanía con estos discursos, lo que hace es hacerla incluso más vulnerable, más frágil, porque lo que exhibe es esta relación de una estructura política que se pone al servicio de la impunidad. No podemos imaginar que haya marcha atrás, que haya un freno a las acciones del gobierno norteamericano. Por lo contrario, es un discurso que se entrega al anzuelo de Donald Trump, que siempre ha dicho que hay esta relación entre el poder político en México y el crimen organizado, al que describe el gobierno de Estados Unidos como un grupo terrorista.
0: El presidente de la Comisión de Salud de la Cámara de Diputados, Pedro Centeno, aseguró que los filtros sanitarios instalados en aeropuertos de México, Estados Unidos y Canadá van a ayudar a prevenir posibles brotes de ébola y hantavirus. Durante la Copa Mundial de Fútbol 2026, el legislador de Morena explicó que las medidas recomendadas por la Organización Mundial de la Salud incluyen la toma de temperatura, revisión de documentos, detección de síntomas como fiebre, vómito o sangrado nasal, así como vigilancia de puertos y aeropuertos para identificar a viajeros procedentes de República del Congo, Uganda y Sudán. La NASA activó protocolos preventivos de emergencia en la Estación Espacial Internacional esta mañana tras detectarse una nueva fuga de aire en el módulo ruso Zvezda. En la zona desde hace años se presentan grietas y filtraciones como medida de seguridad. Los astronautas fueron enviados temporalmente a la nave Dragón mientras la agencia espacial rusa pues realizaba trabajos de reparación en este túnel de transferencia afectado justamente esta mañana. 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
2: Gracias, Areli.
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2: Con esto llegamos al final de este programa. Impresentable del Duende, que tenga un buen fin de semana.
5: Igualmente, querido Charlie, buena tarde.
2: Areli Paz, muchísimas gracias y muy buen provecho.
0: Gracias, coman rico.
2: A nombre de todos los que hacemos este programa, soy Carlos Loret de Mola. Muy buenas tardes. Nos escuchamos el lunes en punto de la una. Ya saben cómo se pone.

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2: Estamos llegando a esta segunda emisión Encuentro de hoy viernes 5 de junio. Son ya las 15 horas en Oaxaca. Les saluda Francisco Vázquez Jiménez. Gracias, muchas gracias, porque están teniendo con nosotros esta comunicación para hoy, que estamos cerrando prácticamente esta semana. Nos queda una larga jornada todavía entre la tarde y noche de este viernes. La jornada matutina, espero les haya resultado pues bastante positiva, y para estar con la información puntual, la cobertura que tenemos para el estado de Oaxaca, de lo más relevante ocurrido en horas recientes. Serán días muy lluviosos los de este fin de semana, así pinta, así se pronostica, más que pintar, así se pronostica, así lo ha dado a conocer el Servicio Meteorológico Nacional, y pues habrá que tomarlo en cuenta para las actividades que tenemos planeadas de entre este mismo viernes, sábado y domingo. Lluvias puntuales intensas, hasta de 150 milímetros se esperan en entidades como Oaxaca, Chiapas y Veracruz, toda esta parte sur-sureste de la República. Estamos atentos, claro, a la comunicación que hagan, como siempre se espera de manera muy oportuna, las autoridades correspondientes, porque en las próximas horas, en zonas fronterizas como Tamaulipas, Coahuila, habrán fuertes lluvias, esto considerando el panorama nacional, pero en la parte sur, le digo, de nuestro país, también en esta parte sur-sureste, entre las 15 y 18 horas, se pronostican chubascos con lluvias puntuales fuertes y descargas eléctricas. Oaxaca, Cañada, Papaloapan, Mixteca, Sierra Norte, Sierra Sur, Costa, Valles Centrales e Istmo, en todo el estado prácticamente. Lluvias puntuales fuertes y descargas eléctricas. Ahí tiene usted el dato. Más adelante le vamos a tener mayores detalles al respecto. Gracias, pues, que se queden con nosotros en esta tarde de encuentro. Lilo Martínez nos trae avances de algunas noticias que les vamos a llevar de aquí hasta las 4 de la tarde. Bienvenida, Lilo, muy buena tarde.
3: Hola, Francisco, ¿qué tal? Excelente tarde de viernes 5 de junio de este 2026. Vamos con el avance informativo en esta segunda emisión de los Noticiarios Encuentro. Son las noticias de última hora que marcaron la agenda de este viernes. La Coordinadora Nacional de los Trabajadores de la Educación advirtieron que estarían intensificando sus movilizaciones a partir de la próxima semana, esto ante la falta de respuesta a sus principales demandas, entre ellas la abrogación de la ley del ISSSTE, cambios a la reforma educativa y mejoras salariales y pensionarias. La difusión de fotografías del secretario de Gobierno de Oaxaca, Jesús Romero López, utilizando una aeronave privada para trasladarse a distintas regiones del estado, generó reacciones y cuestionamientos a través de redes sociales durante las últimas horas. Las imágenes muestran al funcionario abordando una avioneta, acompañado por dos integrantes de su equipo. Ante ello, Romero López confirmó que realizó el viaje en dicha aeronave, pero aseguró que no se utilizaron recursos públicos para cubrir su traslado. Integrantes del Movimiento de Unificación y Lucha Triqui se manifestaron este día en el Zócalo de la ciudad de Oaxaca para exigir justicia por el asesinato de Adriana y Virginia Ortiz García, ocurrido hace un año y siete meses. Los dirigentes de esta organización denunciaron que, pese al tiempo transcurrido, no existen resultados contundentes en las investigaciones ni personas detenidas por estos hechos. Un operativo encabezado por la Secretaría de la Marina en las instalaciones de la Comisaría de Seguridad Pública Municipal de Salina Cruz derivó en el relevo de José Antonio Camps Valencia, quien se desempeñaba como comisionario de esta corporación y anteriormente ocupó diversos cargos en el gobierno de Veracruz. La presidenta de México, Claudia Sheinbaum Pardo, anunció que el gobierno federal estará realizando modificaciones al trazado del tren interoceánico en la zona sur del país, esto con el propósito de fortalecer la seguridad de la ruta ferroviaria tras el accidente registrado en diciembre del 2025 en Oaxaca. Trabajadores y académicos simpatizantes de la candidatura de Enrique Martínez Martínez a la rectoría de la Universidad Autónoma Benito Juárez de Oaxaca acusaron a la Fiscalía de Oaxaca y al Poder Judicial Estatal de estar promoviendo órdenes de aprehensión en contra de algunos integrantes de este grupo inconforme que desde hace tres semanas mantienen tomadas las instalaciones de Ciudad Universitaria. La sección 22 en Oaxaca mantiene el mismo plan de acción que implementó desde el pasado miércoles, que consiste en la toma de la caseta de peaje de San Pablo Huitzo, la toma de las instalaciones de Pemex en Santa María el Tule y presencia en los accesos del aeropuerto de la ciudad de Oaxaca. El magisterio también convocó a la reinstalación de su asamblea estatal permanente para este viernes 5 de junio a partir de las 5 de la tarde. La reunión de trabajo se estaría llevando a cabo en la Ciudad de México y de ella surgirá la postura individual del contingente oaxaqueño, esto en el marco de la huelga nacional. Parte de la información que le tendremos a todo detalle en esta segunda emisión de los Noticiarios Encuentro. 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Atendemos su denuncia ciudadana al 951-308-1361. Con mucho gusto le damos seguimiento. Francisco, avanzamos con más información en esta tarde de encuentro.
2: Muchas gracias, Lilu. Gracias. Vamos de inmediato a los detalles. Son las 3:09. La Coordinadora Nacional de Trabajadores de la Educación advirtió que intensificará sus movilizaciones a partir de la próxima semana ante la falta de respuesta a sus principales demandas, entre ellas la abrogación de la ley del ISSSTE de 2007, cambios a la reforma educativa y mejoras salariales y pensionarias. Pedro Hernández, dirigente de la sección 9 de la CENTE, informó que más contingentes de maestros se sumarán a las protestas en los próximos días y adelantó que las acciones podrían extenderse a vialidades cercanas al Aeropuerto Internacional de la Ciudad de México y al Estadio Banorte, sede del partido inaugural del Mundial de Fútbol 2026. El líder magisterial señaló que las manifestaciones buscarán aprovechar la atención internacional que genera la justa deportiva para visibilizar las demandas del magisterio. Aclaró que las acciones no están dirigidas contra los aficionados, sino que buscan exhibir la falta de acuerdos con el gobierno federal. La CENTE sostuvo que las exigencias continúan sin resolverse y acusó que las propuestas presentadas hasta ahora no atienden de fondo los problemas que enfrenta el sector educativo. En ese contexto, el magisterio rechazó la propuesta del director del ISSSTE, Martí Batres, para fortalecer el sistema de pensiones mediante una aseguradora pública, al considerar que mantiene el esquema actual de administración de recursos para el retiro. Asimismo, los maestros expresaron su desacuerdo con la propuesta de eliminar la unidad del sistema para la carrera de las maestras y maestros, conocida como USICAM. Según la organización, dicha medida no representa la desaparición de la reforma educativa de 2019, una de las principales demandas. Las movilizaciones de la CENTE mantienen presencia en diversos puntos de la capital del país y podrían escalar en los próximos días mientras continúan las negociaciones con las autoridades federales. La presidenta Claudia Sheinbaum fue contundente al asegurar que no van a desalojar a los maestros de la CENTE que mantienen bloqueos y plantones en la Ciudad de México. Esta mañana, en su conferencia de prensa desde Coatzacoalcos, Veracruz, la presidenta aseguró que hay maestros, no todos, que quieren provocar para que el gobierno caiga y puedan tener imágenes que dañen al país a nivel internacional. No se sabe, dijo la presidenta Sheinbaum, si realmente son maestros o es un grupo que quiere provocar, pero no es necesario desalojarlos, porque eso es lo que quieren, indicó. La mandataria reiteró que la secretaria de Gobernación continuará con el diálogo para lograr una solución. Dijo que los maestros y maestras, a diferencia de sexenios anteriores, hoy han tenido grandes beneficios que dan desde aumentos salariales superiores a la inflación hasta prestaciones que no tenían. La postura oficial frente a los bloqueos de la CENTE es mantener el diálogo y evitar acciones de desalojo mientras continúan las negociaciones entre las autoridades y los representantes del magisterio. No son los únicos los de la CENTE. De hecho, la próxima semana se espera una andanada. Se espera el desborde prácticamente. Si en este momento hay una como presa que está conteniendo las aguas más turbulentas que podrían presentarse en la capital del país, en la suma de más trabajadores de la educación a esta protesta, pero de otras organizaciones que se van a concentrar en la Ciudad de México, por lo menos para incomodar, que es un término o un escenario muy probable, pero bastante, por supuesto, prudente, ¿no? Porque ahí tiene usted que a unos días de la inauguración del Mundial de Fútbol en México, ex trabajadores de Mexicana de Aviación amenazan ya con protestar en aeropuertos, oficinas de gobierno y eventos públicos si el gobierno federal no atiende su demanda sobre entrega de recursos. En una carta dirigida a la presidenta Claudia Sheinbaum y al secretario de Defensa Ricardo Trevilla Trejo, exigieron la dispersión inmediata de los recursos provenientes de la venta de la marca y propiedades de la extinta Mexicana de Aviación. Los extrabajadores advirtieron que de lo contrario no les quedará más que radicalizar sus protestas y adelantaron que no aceptarán más pretextos burocráticos ni atole con el dedo. En la misiva fechada este 5 de junio, argumentaron que si hay recursos para mantener a flote una aerolínea del Estado, también debe haberlos para saldar la deuda con sus legítimos dueños, los extrabajadores. Acusaron que han sido engañados con promesas incumplidas, pues la llamada segunda dispersión de recursos para los exempleados es una farsa más, un espejismo político, calificaron. Recordaron que el gobierno federal, a través de la Secretaría de la Defensa Nacional, pagó 815 millones de pesos para la marca Mexicana de Aviación y se anunció que una parte de ese dinero serviría para pagar los adeudos históricos. Sin embargo, señalaron, mientras la nueva aerolínea estatal, operada por Sedena, anuncia costosos vuelos, promociones y descuentos, el dinero que le pertenece a los extrabajadores sigue sin llegar a sus bolsillos. Al señalar que se habla de un segundo pago que llegaría en 2026, los inconformes dijeron que es inadmisible y acusaron que el retraso en esta dispersión es deliberado y cruel. Por ello, exigieron la dispersión inmediata de los recursos y amagaron con que no los moverán patrullas ni discursos vacíos. Por su lado, la Alianza Mexicana de Transportistas, AMOTAC, convocó a un paro nacional el próximo 24 de junio en las principales carreteras de las entidades del país, así como una marcha en el Zócalo capitalino con el objetivo de que se atiendan sus demandas. A través de un comunicado dirigido a la presidenta Claudia Sheinbaum, así como a las fuerzas federales y a la ciudadanía en general, la dirigencia de la organización advirtió que la movilización iniciará a partir de las 7 de la mañana. Anunciaron que de no contar con una mesa de diálogo que resuelva de manera efectiva sus demandas, iniciarán la movilización en marcha lenta con sus unidades rumbo al Zócalo de la Ciudad de México. Entre las peticiones del gremio se encuentran el reforzamiento de la seguridad en las carreteras del país, así como la simplificación de trámites en el sector por parte de la Secretaría de Infraestructura, Comunicaciones y Transportes, entre ellos placas, licencias y certificados. Asimismo, esta organización AMOTAC busca que se regulen las tarifas de las grúas, que se erradiquen las extorsiones en retenes federales y militares. Hay falta de soluciones, señalan, y resultados contundentes que beneficien. Así, la organización gremial lamentó de manera anticipada las afectaciones viales y las complicaciones de tráfico que esta jornada de protestas provocará a lo largo del territorio nacional. Sin embargo, recalcaron que la falta de resultados y la ausencia de compromisos institucionales firmes hacia el sector los obliga a tomar estas medidas de presión. El panorama no es muy halagador. Si con la CENTE, solo con la CENTE, el escenario ha sido complicado, la próxima semana podría serlo aún más. Parece que lo peor no está todavía a la vista. Ojalá que no suceda. Pero mire, en ese ojalá, desafortunadamente, no está el hecho de el nivel máximo de negociaciones, la total atención a estos problemas, respuestas y compromisos cabales, más allá del valor de la palabra que mucho ha perdido sentido entre la clase política, entre los gobiernos, lo que en materia, la acción propia, es lo que podría mostrar un panorama, insisto, menos desalentador para los próximos días. Claro, hay un punto de quiebre o de inflexión, el Mundial de Fútbol, la mirada internacional para México, por lo menos en la capital del país, en donde hasta esta hora se están concentrando la mayoría de las manifestaciones, los reclamos, los requerimientos, las denuncias. Son las 3:18. Vamos a los anuncios y volveremos de inmediato con más información. Gracias de antemano porque puedan comunicarse al 951-308-1361. Es el de los WhatsApp. Aquí estoy muy atento a algún dato que nos quieran compartir. Son las 3:18. Ya volvemos.
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0: Son las 3 de la tarde con 22 minutos, 3 con 22. Vamos a continuar con la información. Vamos aterrizando a esta entidad oaxaqueña y comenzando por la capital, muy similar a lo que ocurre en la Ciudad de México, la ciudad de Oaxaca también, con la concentración de varias protestas. Ahí tiene usted que va para 2 semanas el bloqueo sobre la calle J.P. García en pleno centro histórico de la ciudad de Oaxaca por parte de trabajadores de la salud, del Sindicato Mexicano de Salud. En varias ocasiones les hemos informado lo que reclaman, una serie de irregularidades en el centro de salud urbano número 1. Están exigiendo, entre otras cosas, la reinstalación de una de sus compañeras que había sido reubicada o despedida. Y bueno, ahí se ha mantenido. No han tenido tiempo para ellos porque dicen que no se han establecido las negociaciones, la atención para el tema. Mientras tanto, se concentraron también integrantes del Movimiento de Unificación y Lucha Triqui en el Zócalo de la ciudad para exigir justicia por el asesinato de Adriana y Virginia Ortiz García, que ocurrió hace 1 año y 7 meses. Durante una conferencia de prensa, dirigentes de la organización denunciaron que pese al tiempo transcurrido no existen resultados contundentes en las investigaciones ni personas detenidas por estos hechos. Octavio de Jesús Díaz, líder del MULT, señaló que la falta de avances genera preocupación entre las comunidades triquis al considerar que el caso continúa en la impunidad. El dirigente afirmó que no se han presentado resultados que permitan identificar y sancionar tanto a los responsables materiales como a los presuntos autores intelectuales del crimen. Por ello, pidió a las autoridades estatales actuar con mayor responsabilidad, transparencia y compromiso para esclarecer los hechos. Además de exigir justicia para las víctimas, el MUL manifestó su preocupación por los hechos de violencia que continúan registrándose en la región Triqui, donde aseguran se han acumulado diversos homicidios en los últimos años. La organización sostuvo que mantendrá su exigencia ante las instancias correspondientes y advirtió que, de no existir respuestas concretas, podría emprender nuevas acciones de protesta en los próximos días. Mi compañero Álvaro Morales nos trae, como cada día, la crónica de las afectaciones por la movilización de los trabajadores de la educación. Y hoy también lo relacionado a la Universidad Autónoma Benito Juárez de Oaxaca. Las instalaciones de Ciudad Universitaria siguen tomadas, no hay clases, están exigiendo nuevas elecciones al interior de CU para el rector, en fin, que problemas y qué de afectaciones está generando todo esto en el plano educativo. Muy buena tarde, Álvaro. Adelante, te escuchamos.
1: Francisco, ¿qué tal? Buenas tardes. Efectivamente, la Universidad Autónoma Benito Juárez de Oaxaca está cumpliendo 3 semanas tomada ya después del conflicto postelectoral que se suscitó a partir del 14 de mayo, después de estas elecciones efectuadas el 13, un día antes de esta condición de que se desencadenara este conflicto postelectoral. Y en este marco, los seguidores del candidato a rector, Enrique Martínez Martínez, llevaron a cabo hace unas horas una conferencia de prensa, Francisco, en la que dieron a conocer algunas actualizaciones sobre cómo mantiene el estatus esta movilización. En este sentido, afirmaron en una primera instancia que las autoridades ministeriales de Oaxaca, Francisco, en este caso la Fiscalía del Estado, ha girado en coordinación con integrantes del Poder Judicial de la entidad órdenes de aprehensión en contra de integrantes de este grupo opositor que apoya a Enrique Martínez Martínez y que mantiene tomados los accesos a rectoría desde el pasado 14 de mayo. No se precisó en contra de quienes han sido giradas estas órdenes de aprehensión, estas órdenes de arresto. Lo que se dijo esta mañana es que son contra integrantes de esta agrupación, de este colectivo en pro de Enrique Martínez. También se informó, Francisco, que en el marco de la lucha legal que se ha desencadenado para que se repita en los comicios, se repita este proceso electivo, En este momento existen dos recursos de amparo que han sido promovidos por este mismo grupo. En una primera instancia, los recursos de amparo fueron rechazados por jueces federales, pero actualmente, después de un recurso de queja, los incidentes, los documentos, están siendo analizados por el juzgado quinto de distrito, que será el encargado de dar una resolución a estos a la promoción de estos juicios de amparo parte de los integrantes de este grupo opositor al actual rector, de hecho que mantiene funciones desde el pasado 13 de mayo por la noche, el exsecretario de Finanzas de Oaxaca, Farid Acevedo López. Además de estos dos recursos de amparo, dos procesos de amparo, permanece activo un juicio de protección para los derechos políticos electorales de este grupo, en específico de Enrique Martínez. Este proceso de protección de derechos políticos electorales fue promovido directamente ante la Sala Xalapa del Poder Judicial de la Federación, y la Sala Xalapa mandó una petición de opinión a la Sala Superior del mismo Tribunal Federal Electoral, con el objetivo de que sea la Sala Superior, el que le dé indicaciones sobre si toma conocimiento o no de este juicio de protección a los derechos político-electorales de los integrantes de este grupo, específicamente a Enrique Martínez Martínez. ¿Por qué fueron directamente a la Sala Xalapa del Poder Judicial de la Federación, del Tribunal Electoral? Porque ellos afirman que no confían en el Tribunal Estatal Electoral, por el argumento o bajo el argumento de que este Tribunal Estatal Electoral permanece bajo el dominio y bajo los designios del gobierno del estado que encabeza Salomón Jara. A esta situación también se suman siete procesos de impugnación hechos ante la Comisión Electoral de la Universidad Autónoma Benito Juárez de Oaxaca. Vale la pena mencionar que, de acuerdo con la versión de este grupo opositor, la Comisión Electoral o el Colegio Electoral se negó a tomar conocimiento de estos siete procesos de impugnación, entre los cuales destacan quejas, denuncias sobre actos anticipados de campaña por parte de Farid Acevedo López, actualmente el rector en funciones, te reitero, Francisco. También aparecen quejas por uso de recursos de procedencia desconocida, montos que fueron invertidos en la campaña del rector y que hicieron una competencia desleal, porque de acuerdo con los inconformes se trata de recursos que pudieron haber emanado de la propia función pública, del propio erario, y que esos ayudaron a que Farid Acevedo pudiera llevar a cabo diversos actos de campaña, e incluso así lo afirman los inconformes, actos de coacción. Este proceso de impugnación, hubo intervención de parte del gobernador de Oaxaca, Salomón Jara, en el proceso electivo, y que por ende este debe carecer de validez, debe ser cancelado, al igual que también están argumentando que Farid Acevedo no reúne los requisitos para ser rector o para haber sido candidato, porque dentro de los requisitos esenciales resalta el hecho de haber fungido como funcionario o profesor universitario durante 5 años de manera continua, y en este caso Farid Acevedo, según la acusación, pidió licencia a su cargo dentro de la Facultad de Economía desde 2022, es decir, no cumple 5 años de trabajos consecutivos. Y también dentro de las argumentaciones de los inconformes resalta el hecho de que Farid Acevedo pidió licencia como secretario de Finanzas a partir de... descarta otro requisito que exige que haya 2 meses de licencia entre el último trabajo en la función pública, el último papel desempeñado dentro de la función pública o el interior de la universidad, para poder ser candidato a rector. Esta situación, según los manifestantes, tampoco es cumplida por Farid Acevedo López, y son parte de estos procesos de impugnación que ellos afirman no fueron tomados en cuenta por el Colegio Electoral. Ante esta situación, el Colegio Electoral también es una de las instancias impugnadas ante el Tribunal Electoral del Poder Judicial de la Federación, y junto con esta denuncia presentada directamente a la Sala Xalapa, también se adjuntaron estas inconformidades que te acabo de mencionar, que no fueron tomadas en cuenta por el organismo rector de la Universidad Autónoma Benito Juárez de Oaxaca. Y siguiendo con los conflictos, la sección 22 mantuvo este día, como lo comentábamos en la mañana, tres tomas, en este caso la caseta de peaje de San Pablo Huicho, que fue liberada, y con eso los maestros permitieron que los automovilistas y transportistas pasaran por este punto de la carretera Oaxaca-Cuernapalan sin pagar un solo peso. También hubo presencia de maestros en el Aeropuerto Internacional de Oaxaca de Juárez y también en la planta de distribución y almacenamiento de Petróleos Mexicanos. Hasta este momento no se han reportado ningún tipo de violencia, ningún tipo de conatos como si han ocurrido en la Ciudad de México y en Guerrero durante los días anteriores, y se espera que en el transcurso de los siguientes minutos, Francisco, los maestros comiencen a regresar al plantón que mantienen en el Zócalo de la Ciudad de Oaxaca y dejen estas tomas programadas para este viernes. Es el reporte que tenemos.
0: Muchas gracias, gracias Álvaro. Continuamos, son las 3:33 PM. Pues ese es el panorama en la capital oaxaqueña, no muy distinto a lo que se vive en la capital del país. En la capital del país, súmele a la movilidad bastante complicada por todas las obras de reconstrucción prácticamente o remodelación que trataron de hacer previo al Mundial. Han trabajado a marchas forzadas. Me ha tocado estar en la Ciudad de México unos cuantos días, un fin de semana, hace aproximadamente 2 semanas. Y por supuesto es evidente que la gente que vive allí, que tiene que utilizar varias estaciones del metro, salir de una, subir a otra, lo hace en medio de mucho ruido, en medio de mucho polvo, de un intenso calor, de atrasos en el paso precisamente de los trenes, del metro, etcétera, etcétera, etcétera. Y tanto de casa hacia el centro de trabajo como viceversa, pues requiere de mucho más tiempo de por sí en la vida tan agitada que se tiene en las grandes urbes, como en este caso la capital de la República, ¿no? Y aquí en la ciudad de Oaxaca, lógicamente que las vialidades ocupadas, los trabajos también que ya están en muchos casos en el retiro del asfalto en algunas calles con las lluvias que hemos tenido, aquello es un muladar, súmele a los baches, en fin, todo resulta sumamente complicado y habrá que echarse una buena dosis de paciencia, de tolerancia, de calma, mantener salud mental, emocional para poder avanzar y cumplir con la jornada del día. Yo espero que de verdad a usted lo haga de la mejor manera y conserve muchas energías al final para que disfrute también, porque tenemos que disfrutar. No todo es chamba, no todo es pues ese nivel de ansiedad, sino pues llegar a un momento de sana convivencia con la familia dentro del mismo centro de trabajo, que ojalá que todo marche bien, y pues cuídese mucho. Le decía que vamos a tener un fin de semana bastante lluvioso, así se está pronosticando. Ya le daremos el dato un poco más adelante. Mientras tanto, vamos a los anuncios y volveremos con más noticias. Son las 3:35 PM.
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Gracias, muchas gracias. Muy buena tarde. Son las 3:38, 3:38. Avanzamos en esta emisión Encuentro y, por supuesto, con más noticias. Mire, esto ocurrió por la mañana y puede generar, por supuesto, diferentes percepciones o expectativas. Recordará usted que ocurrió un lamentable, doloroso y con pérdidas fatales que, por supuesto, siguen siendo luto en muchos hogares, cuando se descarriló el tren interoceánico en la región del Istmo de Tehuantepec. Había salido de Salina Cruz una mañana de domingo, fue el 28 de diciembre de 2025, ocurrió la tragedia. Se vinieron las investigaciones sobre las causas. Usted recordará que dijeron el exceso de velocidad y detuvieron a por lo menos tres personas que operaron esa mañana el tren. Después los liberaron porque al final de cuentas pues sabían que no tenían mayor responsabilidad. Se habló de una muy mala construcción, materiales de pésima calidad, un trazo inadecuado para el tamaño ahora de los vagones de este tren interoceánico, no totalmente nuevo, ya de mucha antigüedad, comprado parte en los Estados Unidos, parte en Europa, etcétera, etcétera, etcétera. Bueno, pues ahora la presidenta de México, Claudia Sheinbaum, anunció que el gobierno federal realizará modificaciones al trazado del tren interoceánico en la zona sur del país con el propósito de fortalecer la seguridad de la ruta ferroviaria tras el accidente registrado en diciembre de 2025. Esto, al final de cuentas, y lamentablemente, termina por reconocer que sí hubo deficiencias en el trazado del tren interoceánico, como muchos expertos en la materia lo observaron, lo advirtieron, lo denunciaron. Durante una gira de trabajo en Veracruz, la mandataria informó que se destinarán recursos para intervenir principalmente los tramos con curvas pronunciadas cercanos a Salina Cruz, considerados de mayor complejidad para la operación ferroviaria. Gustaría que cualquiera de nosotros tuviera la oportunidad de llegar al punto, a esa curva donde se descarriló el tren interoceánico, para observar que seguramente justo ahí se van a llevar a cabo estos trabajos. Después de la tragedia, después de no haber escuchado, no haber atendido, ¿eso cómo se llama? Yo no me atrevería a calificarlo. Le dejo a usted la oportunidad. Entre las obras previstas destaca la construcción de un nuevo recorrido.

0: El tren interoceánico ya no va a pasar por ahí. Sheinbaum explicó que actualmente el corredor interoceánico continúa operando para el transporte de carga, mientras que el servicio de pasajeros permanece suspendido en espera de las recomendaciones técnicas que emitirá una empresa especializada contratada para evaluar las condiciones de seguridad. Respecto a las investigaciones sobre el accidente, recordó que las autoridades federales descartaron fallas en la infraestructura ferroviaria luego de revisar las condiciones de las vías, locomotoras y demás componentes del sistema. Claro, aquí el problema es que los peritajes los llevan a cabo los mismos entes del gobierno. Ahora, si no había ningún problema en las condiciones de la infraestructura, las condiciones de las vías, ¿por qué cambian el trazado? ¿Por qué ahora ya no van a pasar por esas curvas conocidas como las orejas de conejo, donde ocurrió el descarrilamiento? ¿Le parecerá a usted? Pues preguntas muy, no sé, pero la verdad es de que hay que hacerlas, ¿no? Hay que hacerlas. De eso se trata todo esto. Simple y sencillamente de preguntarnos qué realmente pasa. Sobre todo porque ahí murieron 14 personas, decenas de heridos, ¿eh? Más de 100 personas heridas que tuvieron que ser atendidas en los diferentes hospitales de la región del Istmo de Tehuantepec. Ahí tiene usted el dato. Vamos con mi compañero Antonio Villaseñor, que nos está reportando desde la ciudad y puerto de Salina Cruz. Muy buena tarde, Villaseñor.
1: Muy buenas tardes, Francisco. Un gusto poderte saludar desde el puerto de Salina Cruz. Te comento rápidamente que una fuerte movilización policiaca de diferentes corporaciones se dio allá en primera cuenta en las Salinas del Marqués. Esto tras el reporte de una persona ahogada esta tarde de viernes. Y bueno, después de no haber encontrado nada, empezaron a avanzar estas corporaciones. Hablamos de la Guardia Nacional, Ejército Mexicano, elementos de la Marina, hasta llegar a Bahía Chipegua, esta agencia municipal perteneciente a Santo Domingo Tehuantepec, donde lamentablemente un surfista de procedencia brasileña se había metido a nadar. Con ese tema del mar de fondo que se está presentando ahorita en las costas oaxaqueñas, pues bueno, fue revolcado y lamentablemente perdió la vida en esta playa conocida como Playa Chipegua o Santa Gertrudis Miramar, que es agencia municipal de Santo Domingo Tehuantepec. Ya en el lugar se encuentran elementos de la Agencia Estatal de Investigaciones haciendo levantamiento del cadáver para después entregárselo a sus familiares. Hay que recordar, Francisco, que las autoridades están dando siempre las recomendaciones para los ciudadanos que van a las playas en estas fechas, que ahorita se está prendiendo el mar de fondo desde hace algunos días, y que bueno, es en todo lo que es la costa oaxaqueña, tomar sus precauciones de vida, no meterse a nadar. Hay que señalar que hace unos días, el fin de semana pasado, e incluso en Bahía La Ventosa, una fuerte ola derribó parte de una barda y dañó a unos comensales que se encontraban en unos restaurantes cercanos a la playa de Ensenada, Bahía La Ventosa, aquí en el puerto de Salina Cruz. Así que hay que evitar nadar ahorita que se está presentando el tema del mar de fondo. Pero también te comento, Francisco, que hace unos minutos también una fuerte movilización policiaca se dio en lo que es el primer cuadro de la ciudad y puerto de Salina Cruz, derivado al reporte del robo de una casa habitación en lo que es Barrio Nuevo. Esta movilización culminó exactamente sobre la calle La Ventosa, exactamente donde se encuentran las oficinas de una funeraria local, y bueno, ahí fueron detenidos 3 personas, esto derivado a un reporte del robo a una casa habitación. Y bueno, los vecinos, al ver más de 10 patrullas rondeando esta calle, pues por supuesto se alarmaron. Y también te comento, Francisco, y tendré la oportunidad de poder platicar con el licenciado Pedro Cruz Jacinto, quien bueno, ya nos va a dar a conocer en unos minutos más esta solución que se dio después de esta mesa de diálogo. Y hay que recordar que estos abogados de aquí del puerto de Salina Cruz tenían 3 días manifestándose a las afueras de los juzgados 1, el primero y segundo de lo familiar aquí en el puerto de Salina Cruz. Buenas tardes, coméntenos el resultado de esta reunión que tuvieron el día de hoy.
2: Muy buenas tardes, soy el licenciado Pedro Cruz Jacinto. Muy buenas tardes a todos ustedes, a su amable auditorio. Pues el día de hoy hubo una reunión, un acercamiento por parte del personal de la Judicatura del Poder Judicial, de los delegados de paz, y con nosotros como litigantes que hemos alzado la voz durante estos 4 días de manifestación. Y gracias a los mecanismos de conciliación se pudieron obtener ya buenos resultados.

0: Y para el día martes próximo se tiene ya programada una visita por parte del Consejo de la Judicatura del Poder Judicial del Estado de Oaxaca, a fin de que realice un recorrido para ya finiquitar la integración de nuevo personal que venga a ayudar con el rezago que tiene por más de 10 años estos juzgados aquí en Salina Cruz, Oaxaca. Eso es de los temas más importantes que se llegaron a acordar el día de hoy, así también para ver los insumos. Igual se le invita a la ciudadanía en general el martes a que acudan. Vendrá gente de la Visitaduría General. Quien tenga algún señalamiento contra algún funcionario, pues es momento de levantar la voz y que encamine esto por buen modo.
1: Claro, abogado, con esto ya se libera la manifestación que ustedes tenían en las oficinas de los juzgados primero y segundo.
0: Claro que sí, desde el día de hoy se trabajó de manera normal, el lunes se va a trabajar de manera normal. Nosotros siempre hemos buscado la flexibilidad del diálogo. Como le digo, si el martes no hay ningún problema, pues esto ya se termina y seguimos trabajando como normalmente se realiza.
1: Correcto. Pues, Francisco, ¿alguna pregunta o algo que desees hacerle a los abogados de aquí del puerto de Salina Cruz que se estaban manifestando?
2: No, solamente, Villaseñor, ojalá pronto se resuelva. Creo que no es un tema que atañe solamente a cada uno en lo particular, sino a todas las personas que deben tener un asunto que resolver y que en la cuestión de tiempo siempre termina en pues frustración, temas de ansiedad y lo que las molestias que esto puede estar generando. Ojalá y se resuelva pronto, Villaseñor.
1: Así es, Francisco, pues esperemos que también lo puedan solucionar y, por supuesto, estas manifestaciones, pues en muchos de los casos, pues son buenas para poder exigir pues algo mejor, pero en otros casos no son tan dañinas porque, bueno, no se bloquearon carreteras al 100%, solamente esa manifestación que se tuvo sobre esta calle Chiapas y esas oficinas, y bueno, se espera que también ya pueda solucionar esta problemática que la verdad está retrasando la falta de equipos, falta de mobiliarios, la falta del personal ha estado retrasando la impartición de justicia en el tema familiar aquí en el puerto de Salina Cruz.
2: Gracias, señor, por la información. Buena tarde. Muy bien, son las 3:50, 3:50. Vamos a los anuncios. Volvemos con más noticias.
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0: Muy bien. Las 3 de la tarde con 54 minutos, 3:54. Un operativo encabezado por la Secretaría de Marina en las instalaciones de la Comisaría de Seguridad Pública Municipal de Salina Cruz derivó en el relevo de José Antonio Camps Valencia, quien se desempeñaba como comisario de la corporación y anteriormente ocupó diversos cargos en el gobierno de Veracruz durante la administración de Cuitláhuac García Jiménez. La movilización ocurrió durante la mañana del 3 de junio y generó diversas versiones sobre una posible detención de mandos policíacos. Debido al despliegue de personal naval, elementos armados y binomios caninos en las instalaciones de seguridad municipal. Horas después, la SEMAR informó que las acciones formaron parte de procedimientos ordinarios de supervisión, control y evaluación del personal naval, comisionado en tareas de apoyo a las autoridades civiles. La dependencia federal precisó que el relevo responde a exámenes de control y confianza, así como a procedimientos administrativos internos. La institución también señaló que no existen indicios o elementos que permitan presumir la comisión de actos contrarios a la ley por parte del personal relevado. Hasta el momento, las autoridades federales sostienen que el movimiento corresponde a procedimientos institucionales y no a una investigación penal en contra del exfuncionario, pero la movilización con la que llevaron a cabo este relevo del comisario de Salina Cruz pues delata o denota otra cosa. Pero entre la información oficial y lo visto, lo observado en la ciudad y puerto de Salina Cruz, ahí en la comisaría de seguridad, pues hay un mundo de diferencia, ¿no?, en la percepción. Pero por supuesto que esto tendría que concentrarse en las garantías que necesita la ciudadanía, al final de cuentas. Que resuelvan lo que tengan que resolver, que Salina Cruz, sus agencias municipales, tengan la seguridad que necesitan, la seguridad que merecen, el respeto a la población, que al final de cuentas es, por supuesto, para la que se está trabajando o para la que se tiene que estar trabajando. Vamos con Lilu Martínez, las condiciones del clima para las próximas horas.
1: Para esta tarde de viernes, la Coordinación Estatal de Protección Civil y Gestión de Riesgos informó que durante los próximos días persistirán las lluvias en gran parte del territorio oaxaqueño, esto debido a la interacción de diversos sistemas atmosféricos en el Pacífico mexicano. De acuerdo con este pronóstico meteorológico, se esperan precipitaciones de moderadas a fuertes, acompañadas de tormentas eléctricas con rachas de viento y posible caída de granizo en algunas regiones del estado. Las autoridades también alertaron sobre oleaje elevado y condiciones de mar agitado en la franja costera, por lo que recomendaron a la población extremar precauciones, especialmente en zonas de playa y actividades marítimas. Según la Comisión Nacional del Agua, estas condiciones son provocadas por una vaguada y niveles altos de la atmósfera y dos zonas de baja presión con potencial de desarrollo ciclónico. Uno de estos sistemas se está localizando frente a las costas de Oaxaca y Guerrero, mientras que el segundo se encuentra cerca de Centroamérica. Ambos fenómenos mantienen un aporte importante de humedad hacia el sur y sureste del país. Protección Civil señaló que estas condiciones podrían mantenerse durante al menos las próximas 72 horas, favoreciendo así lluvias significativas en distintas regiones, principalmente en las zonas montañosas y cercanas a la costa. Ante este panorama, Francisco, se recomienda a la población mantenerse atenta a los avisos oficiales, evitar cruzar ríos o arroyos crecidos y tomar precauciones ante posibles deslaves, inundaciones urbanas y la caída de árboles o ramas derivadas de los fuertes vientos. Así que tome mucha precaución, cuídese mucho y que tenga un excelente fin de semana.
0: Muchísimas gracias, Lilu. Muchas gracias. Es importante atender las recomendaciones de las autoridades. Mire, la población, de hecho, de cada una de las ciudades, municipios, incluso estos lugares de playa en el estado de Oaxaca, por donde pasa un río, por donde pasa un arroyo, seguramente conocen por experiencia de los efectos que pueden tener las precipitaciones en cada uno de estos llamados cuerpos de agua. Así que no se arriesgue. y personas como lo ocurrido en las Salinas del Marqués, que nos ha reportado mi compañero Antonio Villaseñor, que vienen de otras latitudes, un extranjero se metió a surfear allí en las Salinas del Marqués, con mar de fondo, le pareció el escenario atractivo y ya ve usted las consecuencias. Entonces, evitémonos mayores problemas. Pinta, insisto, todo el fin de semana con lluvias importantes. Habremos de tomar las precauciones desde casa, en nuestras vialidades, en nuestras carreteras, todo lo que sea necesario. Cuando hay tormenta eléctrica, ya sabe usted cómo protegerse. Así que cuídese mucho y quiérase más. Dios mediante, nos escuchamos mañana. Tendremos encuentro sabatino, 8:00 a.m, 2 horas de programa, el resumen de la semana, entrevistas, comentarios, opinión. Mientras tanto, quédese disfrutando de la programación de Grupo Encuentro Radio. Síganos en redes sociales como Encuentro W Radio Oaxaca y en nuestro portal encuentroradiotv.com. Soy Francisco Vázquez Jiménez, 4:00 p.m. en Oaxaca. Hasta pronto.
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0: ¡La felicidad! ¡Oh, oh, oh, oh! ¡Qué feliz estoy! Uh-huh. ¡Hombre, mira qué feliz estoy el día de hoy! ¡Cómo no, hombre! ¡Si es viernes! ¡Por fin es viernes! Sí, ¿verdad? Mañana ya es sabadito, dominguito. Y este domingo es domingo 7. Recuerden, gente, no, es que ahora sí nos salió con su domingo 7. Lo bueno es que no nos va a quedar un viernes 13, que si no... Bueno, pues señores, señores, muy buenas tardes en este super fin de semana, viernes 5 de junio de este año 2026. ¿Qué tal con el calorcito, Paso, mecha, sigue el calor rico, bonito, sabroso, ¿verdad? Estaba leyendo por aquí que, pues, allá, por ejemplo, en la capital, en la Ciudad de México, activan alerta amarilla por lluvias fuertes en 11 alcaldías. Hay probabilidad de caída y granizo. Y aquí, cuando revisamos... Temperatura de Juchitán, ¿qué nos dice? Dice, ahora 32 grados centígrados, sensación térmica de 38 grados, nublado. Precipitación, ni lo sueñen, nada, cero. Humedad, eso sí es bastantísimo, 68%. Dice que hay un viento de 14 kilómetros por hora, pero pues, no lo veo. Ni lo siento. Y cuando se siente, caliente el aire. Caliente, caliente, ¿verdad? Bueno, pero aquí estamos ya con gusto acompañándoles en este super fin de semana. Espero que les haya pasado muy bien. ¿Qué tal? ¿Cómo les fue esta semana? Para quienes ya dejaron de trabajar, para quienes ya están descansando, quienes ya pues se retornan a lo mejor hasta el próximo lunes, o quienes pues simplemente ya dejaron de trabajar el día de hoy, pero pues tienen que presentarse mañana porque nada más descansan un día. O a lo mejor descansaron hoy, les toca trabajar mañana, el domingo, hasta el próximo jueves, ¿no? Etcétera. Entonces, independientemente de muy buenas tardes a todos y a todas en la programación de Radio Teca, en eso que es Las del Recuerdo, que incendio rápidamente con los Jackie, el tema Cenizas. Luego escuchamos a Alejandro Sanz con el tema Corazón Partido y cerrando con Gualberto Castro. El tema se llama La Felicidad. Muy buenas tardes, su servidor Jaime Domínguez, acompañándoles en esta tarde cuando ya son las 5:15. 5:15.
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4: ¿Qué tal, chaviza? ¿Cómo está esa juventud? ¿Eh? ¿Qué tal? ¿Cómo le está pasando esta tarde, mis cuatachos y cuatachas? Vámonos con más música. En este super fin de semana llega Rudy La Scala con esta que se llama Porque Tú Eres La Reina. Luego Los Babies con Amor Traicionero. Y finalizo con Maite Gaos. La canción se titula Vete Con Ella.

0: Sí, vete con ella, hombre. Final de cuentas, ¿qué tanto es tantito? Amor traicionero. Maite Gaos. Antes los babies y Licio Rudy La Scala con el tema de ¿Por qué tú eres la reina? En esta programación de fin de semana, aquí en Radioteca, en Las del Recuerdo, en la hora que hay que hacer una pausa comercial, porque si no, ¿de dónde va a salir para la quincena? ¡Son las 5:28!
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0: Oye, ¿y qué planes para este fin de semana? Pues sí, porque ya se acabaron las velas, ¿no? Ya. Nada de que pues es que esta noche y que mañana, oye, que la regada. No, ya. Ya queda en el recuerdo eso, pero alguna actividad por ahí, ¿no? Algún 15 años, alguna boda, algún divorcio, qué sé yo, cualquier cosa, hombre. Pues espero que todo salga muy bien, ¿eh? Son las 5 de la tarde con 30 minutos, 5 y media, más música. Para ustedes que me acompañen a esta hora de la tarde, les presento a el ángel del rock, Laureano Brizuela, con el tema de sueños compartidos. Luego, a propósito de partidas, ya la próxima semana empieza el Mundial, ¿no? ¿Será que haya algún inconveniente, alguna situación adversa y que no pudiera llevarse? ¿O será que Los Terrícolas deja de llorar, chiquilla? Leo Dan, la canción se titula ¿Cómo te extraño, mi amor?

0: ¿Será que llegue algún día que nos aburramos de escuchar estas canciones? Esas principalmente de Leo Dan, ¿no? Y luego, aún ya siendo él bastante grande, en sus últimos años de trabajo, pues conservaba esa voz juvenil, se escuchaba igualito, ¿no? Bueno, aquí lo recordamos con esto que se llama ¿Cómo te extraño, mi amor? También escuchamos a Los Terrícolas con Deja de llorar, chiquilla. Y en el inicio del bloque, Laureano Brizuela con la canción Sueños Compartidos. Ya faltan solamente 18 minutos para las 6 de la tarde.
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3: Buen fin de semana. Gracias por seguir la programación de Radio Teca a esta hora de la tarde en que estamos en esto que es Las del Recuerdo. Faltan 15 minutos para las 6 de la tarde. Rápidamente les presento a los Bukis con esto que se llama Yo Te Necesito. Y también la participación de Manuela Torres con Si Supieras.
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0: Hasta mañana.
1: Hasta mañana.
0: Hasta siempre. Inventaré algo.
1: Hazle pues.
0: Hasta mañana.
1: Árale pues, chao. Si supieras, dice Manuela Torres y los Bookies con el tema de Te Necesito. Así es que por favor no me dejes solo, acompáñame hasta las 7 de la noche. Sí, vamos a los boleros. Pero antes de, voy a finalizar ya esta programación de esto que es Las del Recuerdo. Alejandra Guzmán, la canción se llama Mírala, Míralo. Míralo, pues míralo, ah, qué barbaridad. Marco Antonio Vázquez, la canción se titula Te Vi Llorando y finalizo con Junior, la canción Fue Su Voz. Regreso para los boleros.

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1: Buenas tardes, muy buenas tardes, ¿qué tal? ¿Cómo están? Muy buenas tardes en este super fin de semana, en este viernes 5 de junio de este año 2026. Gracias por estar en sintonía con la programación de Radio Teja, que ahora les presenta el programa Los Boleros. Y vamos a iniciar obviamente con la participación de Yoshio, que entrega esto que se llama Acaríciame, para luego escuchar a Café Quijano y Andrés Calamaro con el tema No Me Reproches, finalizando con Javier Solís el tema Solamente Una Vez. Solamente una vez y solamente una vez, nada más. Su servidor Jaime Domínguez les saluda. Bienvenidos, aquí iniciamos la hora de los boleros.
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